preocupados. Por eso el 58% del padrón universal votó por este gobierno. Sabiendo que las cárceles son el núcleo del problema criminal. Sabemos que transmiten desde la cárcel, que siguen utilizando los teléfonos móviles, que ha entrado droga a la cárcel, que tiran pelota, con la crisis que existe en gendarmería, no solamente por la gestión al interior de las cárceles, sino que también por la corrupción que existe entre un grupo de gendarmes y las bandas criminales. Entonces, tenemos este problema y este súper diagnóstico, y que cuando llegan al gobierno, la gran idea original que tienen es reflotar este proyecto pedorro. Eso es reírse de la gente, discúlpeme que le diga. Eso es reírse de la... Y se lo podría decir al presidente de la República si lo tuviera sentado acá. Porque no se me mueve un músculo para hablar con él. Si me quieren una entrevista, se la ofrezco inmediatamente en este programa. Porque me parece que ya ha sido suficiente. Suficiente. Nadie llega al gobierno a hacer práctica. Ni el gobierno anterior, ni este. O sea, a nadie le preguntaron el tema de las bencinas. Ahora están discutiendo una reforma tributaria media encubierta que nadie se las pidió. O sea, ¿cuándo hablamos de impuesto corporativo en medio de la campaña? Entonces, ¿por qué tenemos que aceptar que el gobierno, cualquier político, maneje la agenda a su antojo? Si la gestión del país tiene que ver con lo que la gente necesita y prioriza, y la gente estaba pidiendo seguridad y orden público. Y perdón, la ministra Steiner lo único que ha hecho desde que llegó al gobierno es hablar de temas que no tienen nada que ver con la seguridad, con temas personales de ella. Y me molesté también.

Vamos entonces a dar paso a nuestro estudio de hoy. Y me gustaría orar primero para que el Señor prepare nuestros... Porque normalmente un corazón egoísta no va a reconocer que lo es. Así que vamos a pedir a Dios que hoy nos permita ver lo que a veces no queremos, pero que por su Espíritu podamos ser convencidos de lo que sea necesario. Padre, nosotros, Señor, tenemos una batalla interna todos los días. Y muchas veces, Señor, nuestros corazones se quieren endurecer ante tu palabra. A veces queremos, Señor, mirar hacia otro lado. A veces queremos pensar que es para otros y no para nosotros. Pero yo te ruego, Señor, que hoy permitas que nuestros corazones no sean endurecidos, sino que sean humildes para recibir tu palabra. Que no pensemos en otros a la hora de escuchar, sino en nosotros mismos. Y que nos examinemos con honestidad de corazón para saber, Señor, qué cosas debemos cambiar todavía, qué cosas deben ser transformadas. Y que tu palabra, Señor, hoy pueda ser como una espada que atraviese lo más profundo de nuestro ser y nos haga vernos tal cual somos, que nos permita ver incluso lo que no queríamos ver de nosotros, pero que nos haga ver la realidad para poder seguir siendo santificados. Háblanos hoy, Señor, por medio de tu palabra, te lo pido, en el nombre de Jesús. Amén, amén y amén. Bueno, hermanos, como saben, nosotros los martes estamos en una serie que tiene como finalidad nuestra santificación. Una serie a través de la cual buscamos batallar con nuestros pecados. Hemos podido ver pecados como el orgullo, hemos podido ver pecados como el temor a los hombres. La semana anterior estuvimos viendo el pecado de la mentira y hoy veremos un pecado que está muy presente en muchos de nosotros. Hoy hablaremos del egoísmo. Y el egoísmo es una cosa demasiado presente en la iglesia para lo que ser cristiano significa. Lo que sucede es que el egoísmo a veces no es tan brusco, no es tan visible, no es tan llamativo por fuera y a veces está en pequeños detalles, pero está demasiado presente, incluso en un momento en el que nuestra esposa debe ser servida o nuestros hijos atendidos y respondemos simplemente diciendo, ahora quiero un tiempo para mí. En cosas como esa, el egoísmo reina en nuestros corazones. Y nosotros debemos tratar ese pecado. Debemos tratarlo con fuerza porque ese pecado no representa nuestra fe. Y ese pecado es contrario a la imagen de nuestro Señor Jesucristo. Y si nosotros tenemos como meta en esta vida que el carácter de Cristo se forme en nosotros, el egoísmo no puede estar presente. Porque si alguien sabe de entregarse por otros, es nuestro Señor. Y a Él nosotros queremos imitar. Así que hoy vamos a reflexionar un poco sobre el egoísmo a la luz de la palabra y sobre lo que Dios espera de nosotros a la luz de esa verdad. Pero antes de ir a la palabra, me gustaría ir a una definición, la definición que la RAE ofrece, la Real Academia Española ofrece sobre la palabra egoísmo, y dice así: inmoderado y excesivo amor a sí mismo, que hace atender desmedidamente al propio interés sin cuidarse de los demás. Esa es la definición que la RAE ofrece de egoísmo, un amor excesivo hacia nosotros mismos que hace que los intereses que predominen en nuestro corazón sean los nuestros y que por consiguiente descuidemos bastante los intereses de los demás. La pregunta que nos tenemos que hacer es, ¿eso casa con la vida cristiana? ¿Ese tipo de comportamiento, ese tipo de actitud, ese tipo de preferencias en nuestro corazón representa a un discípulo de Cristo? ¿Qué dice la palabra sobre esto? Bueno, podríamos empezar por las cosas más básicas de la Escritura, como los mayores mandamientos. Cuando nosotros vemos Mateo capítulo 22 y los versículos 34 al 40, nosotros leemos lo siguiente: pero al oír los fariseos que Jesús había dejado callados a los saduceos, se agruparon, y uno de ellos, intérprete de la ley, para ponerle a prueba, le preguntó: maestro, ¿cuál es el gran mandamiento de la ley? Y él dijo: amarás al Señor tu Dios
con todo tu corazón y con toda tu alma y con toda tu mente. Este es el grande y el primer mandamiento. Y el segundo es semejante a este. Amarás a tu prójimo como a ti mismo. De estos dos mandamientos dependen toda la ley y los profetas. Es interesante porque yo recuerdo mis primeros pasos en el Señor. Cuando las personas me preguntaban qué mandamientos eran más importantes, yo siempre decía, todos son igual de importantes. Pero claramente Jesús podía haber dicho eso. Podría haber pensado en cualquiera de los mandamientos del Decálogo, cualquiera de las instrucciones del Antiguo Testamento, y haber centrado su mirada en todos y decir, todos son igual de importantes delante del Señor. Pero Jesús no da esa respuesta. Jesús da una respuesta dividida en dos direcciones, una dirección vertical y una dirección horizontal. El primer y gran mandamiento es este, vertical: amar al Señor tu Dios con todo tu corazón, con toda tu alma, con todas tus fuerzas. Amar al Señor tu Dios con todo tu ser. Primer gran mandamiento. Pero el segundo es semejante a ese. Pero ese ya no tiene que ver con relaciones verticales. Ese tiene que ver con relaciones horizontales. Amar a tu prójimo como a ti mismo. De esos dos mandamientos dependen toda la ley y los profetas. ¿Qué nos estaba enseñando Jesús con ese resumen? Jesús nos estaba diciendo que cualquier violación de otro mandamiento era una violación de uno de estos. Por ejemplo, si nosotros cometíamos el pecado de deshonrar a nuestros padres, era porque no habíamos cumplido amar a nuestro prójimo como a nosotros mismos. Si nosotros incumplíamos el mandamiento de tomar el nombre de Dios en vano, es porque no habíamos amado al Señor con todo nuestro corazón, con toda nuestra alma y con todas nuestras fuerzas. Si nosotros codiciábamos algo del prójimo, robábamos algo al prójimo o levantábamos falso testimonio contra el prójimo, todo se reducía a algo: la violación de ese mandato, amar al prójimo como a nosotros mismos. Lo que Jesús está enseñando es que cualquier mandamiento establecido por el Señor tiene su raíz en esos dos. Que si tú consiguieras amar al Señor tu Dios sobre todas las cosas y a tu prójimo como a ti mismo, no incumplirías ningún solo mandamiento, porque de esos dos depende toda la ley y los profetas. Pero es interesante, he leído la Biblia en más de una ocasión, he mirado la Escritura con cuidado y el poder haber predicado varios libros de la Biblia versículo a versículo me ha permitido hacer una lectura detallada de muchas partes de la Escritura. Pero en mis años leyendo la palabra no he encontrado un solo mandamiento que diga que debemos amarnos a nosotros mismos. Es raro, porque el discurso de este mundo es ese. El discurso de este mundo no es Dios primero y el prójimo después. El discurso de este mundo es ámate tú porque nadie más lo hará. El discurso de este mundo es preocúpate por ti porque nadie más se preocupará. El discurso de este mundo es si tú no miras por tus intereses, nadie más mirará por ellos. El discurso de este mundo es tú debes ser lo primero para ti, porque cada quien vive para sí. Ese es el discurso de este mundo. Es un mundo que reconoce el egoísmo de sus calles y que lo único que hace es, para contrarrestar ese egoísmo, animarte a ser egoísta. Lo que el mundo hace es, como sabemos que el mundo es egoísta, la única manera de sobrevivir en una sociedad egoísta es siendo egoísta también. Sin embargo, cuando nosotros miramos lo que el Señor demanda de nuestras vidas, en ningún momento Dios quiere que nos pongamos en primer lugar. Hermano amado, los mandamientos son dados y normalmente, si eres sincero contigo mismo, sabrás que para cumplir muchos de ellos hay que batallar con la carne. No nos nace una obediencia natural a todos los mandamientos. Si no, ninguno pecaría. Si la obediencia a todos los mandamientos fuera algo natural que brotara de nosotros, jamás pecaríamos. Pero nosotros tenemos una lucha, una batalla constante por obedecer al Señor. Pero en ninguna parte
El Señor pone un mandato que conlleve amarnos a nosotros mismos. Porque para nosotros la lucha no es amarnos a nosotros. Para nosotros la lucha es amar a otros más que a nosotros. O incluso igual que a nosotros. Es triste llegar a una iglesia donde al predicador le escuchas decir cosas como: si no te amas tú primero, no puedes amar a tu prójimo. Si no te cuidas tú primero, no puedes cuidar a los demás. Y es triste como esta sociedad egoísta ha calado tan hondo en las iglesias que hasta el mensaje de los púlpitos se está volviendo completamente egocéntrico. Pero a la luz de la palabra de Dios, el problema del hombre es que se ama demasiado. Ese es el gran problema. Ese es el gran problema de los hombres. Dios no pone en ningún lugar que debemos amarnos. Al contrario, está llena la Escritura de llamados a negarnos. Está llena la Escritura de llamados a menguar. Está llena la Escritura de llamados a humillar nuestro corazón en pos de los demás. Porque esa es una batalla para nosotros. Porque nos amamos demasiado. Y nos tenemos en el primer lugar de prioridad de todas las cosas. Incluso entre los creyentes. Incluso entre los creyentes. Es muy fácil decir amo a Dios sobre todas las cosas. Pero si yo ahora te hiciera 4 o 5 preguntas sobre tu tiempo libre. ¿Cuánto oras en tu tiempo libre? ¿Y cuánto ves el móvil? ¿Y cuánto ves internet? ¿Y cuánto ves una serie? ¿Y cuánto estás con el Señor? Yo te diría, tú dices una cosa, pero tus frutos muestran otra. Te amas tú más, porque has llegado cansado del trabajo y has podido elegir entre Dios y tu casa y has elegido tu descanso. Y has elegido tu descanso mental y tu descanso físico, que necesitas un tiempo para ti y un tiempo para ti mismo y para descansar, y luego ya atenderás al resto. Pero ¿te has dado cuenta cuál va primero? Primero me debo cuidar yo y luego ya os sirvo. Primero me debo atender yo y luego ya oro. Hoy estoy triste, Señor. Hoy tengo que ver vídeos, ver YouTube, ver una serie, ver una película, porque hoy no tengo el cuerpo para hablar contigo. Hoy no tengo el cuerpo para orar. Hoy me apetece distraerme. Hoy me apetece divertirme. Hoy no tengo la cabeza para cosas serias. Pero siempre todo gira en torno a mí, a cómo yo me siento, a cómo están mis emociones. Y Dios tiene que esperar. Y mi esposa tiene que esperar, y la iglesia tendrá que esperar, porque si estoy triste, que sepan que no me verán el pelo. La iglesia puede contar conmigo cuando yo esté bien, y si estoy mal, la iglesia ya me vendrá a buscar, porque yo soy la prioridad. Ese es el problema, hermanos. Yo jamás te voy a decir que te tienes que amar a ti primero, porque tú te amas demasiado. Nos amamos demasiado. Todo gira en torno a nosotros. Cada vez que escribimos a un hermano, ¿por qué no vienes? Ah, es que no ando bien, estoy apagado. Es egoísmo. Nosotros lo victimizamos como pobrecito, pero es egoísmo. ¿Tú te crees que hoy están aquí todos felices? ¿Tú te crees que aquí están hoy todos contentos? Con la vida arreglada. Que hoy todos los que tienes aquí delante de ti o a tu lado están todos con el matrimonio perfecto, el trabajo perfecto, la economía perfecta, la salud perfecta, la familia perfecta. Nadie tiene hoy aquí un problema y por eso han venido, porque hoy la vida les cuadra, les encaja y están bien para ir a la iglesia. No, han venido a pesar de esas cosas, porque tienen un compromiso con Dios y con sus hermanos. Son parte de un pueblo y tienen un compromiso con ellos por encima de sí mismos. De eso se trata el cristianismo. Se trata de amar a otros por encima que a nosotros, cuando se trata de Dios, y amar al prójimo como a nosotros mismos. No dice que lo ames más, que lo ames igual, porque tú te amas mucho. Si amáramos al prójimo como a nosotros mismos, no hay que darle más todavía, hay que darle solamente eso. Los principales mandamientos del cristianismo son totalmente contrarios al corazón egoísta de nuestra sociedad. Porque los principales mandamientos del cristianismo apuntan en 2 direcciones, pero ninguna es hacia adentro. Uno apunta al cielo, hacia el trono de Dios, al que hay que amar sobre todas las cosas, y otro apunta al prójimo, pero ningún mandamiento apunta a nuestro propio corazón,
porque nosotros no somos el centro de esta historia. Hermano, tú no has nacido para ti, tú has nacido para Dios. Y si tú no entiendes eso, vas a fijar tu vida en tus metas, tus proyectos, tus sueños, tus ilusiones. Y ojo, que no te digo que seas infeliz, porque probablemente cuando hagas la voluntad de Dios para tu vida, vendrá gozo y plenitud con ello. Yo no te digo que no tengas un buen trabajo, que no te compres una casa, que no te compres un coche, pero mientras tú vivas para tu realización, no va a haber plenitud. Porque hasta que no vivas para el que te creó, para el que te formó, para el que te hizo. Yo recuerdo la primera vez que vi un documental sobre gestación de bebés y veía la cantidad de espermatozoides que salen de un hombre y ver que solo uno, en esa carrera que, bueno, en el documental que yo vi, esa carrera parecían kilómetros. Eso duró como 20 minutos y yo creo que sería cuestión de segundos, pero eso parecía una carrera de kilómetros. Parecía como cuando Oliver y Benji marcaban un gol, que se pasaban 6 capítulos de portería a portería, pues así hasta los espermatozoides. Parece que pasaban durante horas atravesando tubos dentro de la mujer. Pero en el documental veías que caían unos, otros, y al final solo llegaba uno a la meta. Y éramos nosotros, quien Dios había escogido, con el único propósito de vivir para su gloria. Pero claro, nacemos muertos en Adán, en delitos y pecados, y nuestra tendencia va a ser el egoísmo. Pero una vez venimos a Cristo, no debemos batallar con nuestro corazón egoísta. Hermano, tú hoy no estás aquí para ver, pastor, bueno, a ver si lo del egoísmo va conmigo. Yo te digo que sí, en mayor o menor medida, quizá no todos los días, quizá ayer, mañana no, pero va a aparecer, porque el egoísmo va a ir asomando la cabeza y vas a tener que detectarlo y pasar por encima de él para obedecer a tu Señor. El mayor mandamiento es amar a Dios sobre todas las cosas y al prójimo como a nosotros mismos. Pero mira, ahora una pregunta relacionada con eso. Si el mayor mandamiento es amar, ¿cómo luce el amor? ¿Cómo luce el amor? ¿Por qué hago esta pregunta? Porque todo el mundo habla de amor, pero cada uno entiende el amor de una manera diferente. Una frase que yo en el pasado le decía a Clisi a veces era: te amo mucho, pero te amo mal. Y es verdad, a veces amamos mucho, pero amamos muy mal. Yo estoy convencido de que hay hombres muy torpes con sus esposas que las aman locamente. Aman mucho, pero aman muy mal, y amar mal no sirve. Amar mal no sirve. El amor tiene unas determinadas características y una forma de lucir. Si no es así, no es el amor conforme a Dios. Piensa que vivimos en un mundo que entiende el amor de maneras muy extrañas, muy raras. Si hoy le preguntas a cualquier persona de esta calle qué es el amor, la definición puede asustar. Pero una de las cosas que dice la Escritura sobre el amor es lo siguiente. Primera de Corintios, capítulo 13, versículo 5, dice: no se porta indecorosamente, no busca lo suyo, no se irrita, no toma en cuenta el mal recibido. Una de las peculiaridades que Pablo muestra en esa definición preciosa del amor en Primera de Corintios 13 es que el amor no busca lo suyo. El verdadero amor es completamente desinteresado. El verdadero amor no es un trueque de cosas. El verdadero amor no es: yo me caso para que tú me des y yo te doy, para que tú me aportes y yo te aporte. No, es: yo me caso para darme. Y si por el camino recibo la gracia de ser tratado de la misma manera, gloria a Dios. Pero yo no voy a vivir dándome a la gente esperando solamente que me devuelvan lo que doy. Porque entonces es un trueque de sentimientos, un trueque de cuidados, un trueque de afecto. Pero hermano, todo lo que es un trueque es un contrato. Todo lo que es un contrato es compra y venta. Eso no es un matrimonio, eso no es una amistad. Pero tristemente la mayoría de personas entran en una relación con una iglesia
solo con una idea. Yo me daré si se dan por mí también. Yo haré si a mí también me dan. Yo serviré si a mí también me sirven. Pero cuando Pablo define el amor inspirado por el Espíritu Santo, dice que el amor no busca lo suyo. Si un pastor sirviera a su iglesia solo mientras la iglesia le devolviera lo que él entrega, ¿de qué sirve ese pastor? Ese pastor no luciría como el Señor Jesucristo. ¿Por qué hay gente que entra y sale de la iglesia? ¿Por qué muchos abandonan al pastor un día, pero el pastor nunca los abandona? Porque el pastor sigue aquí. Hay gente que decide un día decir, pastor, ya no te quiero como pastor. Pero el pastor nunca le suele decir a nadie, ya no te quiero como oveja. ¿Por qué él sigue a pesar de los problemas? ¿Él no recibe golpes? ¿Él no es traicionado? ¿Él no sabe que hablaron mal a sus espaldas? ¿Y por qué sigue? Porque cuando uno entra en el ministerio, no entra para recibir, entra para dar. Si por el camino hay amor, si por el camino hay cariño, si por el camino hay respeto, y gloria a Dios que lo hay, gloria a Dios por eso. Pero si no lo hay, seguiremos sirviendo. Porque no entramos aquí esperando recibir, entramos esperando darnos. Si alguno el día de mañana espera servir en cualquier área de la iglesia, que entienda en primer lugar que servir significa morir a uno para darse en pos de los demás. Y nunca decir, lo he dado todo por vosotros y no he recibido nada. No, esa frase jamás debe aparecer en tu mente ni en tu corazón. Porque no tienes que esperar nada de nadie. Porque el amor no busca lo suyo. El amor se despierta preguntando qué puede ofrecer. El amor se despierta preguntando qué bien puede hacer. El amor se despierta preguntando qué puede enseñar. El amor se despierta preguntando a quién puede servir, a quién puede aconsejar, a quién puede ayudar, con quién puede usar sus dones. No piensa qué puede sacar de los demás, piensa qué puede ofrecer a los que Dios ha puesto en su camino. Porque al final lo que dejaremos en esta tierra cuando partamos con el Señor es lo que hemos hecho por el prójimo. Las casas se venderán, los coches se fundirán, los teléfonos se perderán, la ropa se regalará y solo quedará el recuerdo de nuestro servicio. Y es lo que Dios tendrá en cuenta en el día del juicio. El amor no busca lo suyo. Sin embargo, últimamente la gente solo busca por su propio bien. Quiero leeros una frase antes de seguir de Oswald Chambers que me llamó mucho la atención hablando de egoísmo y dice, si permites el egoísmo físico, el descuido mental, la insensibilidad moral o la debilidad espiritual, todos los que estén en contacto contigo sufrirán. A veces somos tan egoístas que pensamos que como el pecado es mío, la gente no tiene que sufrirlo. Y la gente se preocupa y somos tan egoístas que le decimos, son mis cosas, son mis asuntos. Por ejemplo, yo he tenido primos que en el pasado tuvieron problemas con las drogas, uno incluso murió de sobredosis, pero no sufrían ellos, sufrían mis primas, sufría mi tía, sufría mi tío. Destrozaron familias, lastimaron corazón de todos los que les amábamos. Mientras ellos destruían su vida pensando que solo destruían la suya, destruían la vida de su madre y la vida de su padre y la vida de sus hermanos. Pero su egoísmo les sobrepasaba y decía, es mi problema, es mi vida, es mi vicio. Sí, pero destroza todo lo que tienes alrededor. Así es el egoísmo. Un padre egoísta va a hacer sufrir a sus hijos. Va a hacer sufrir a su esposa, va a hacer sufrir a los que están a su alrededor. Un trabajador egoísta va a hacer sufrir a sus compañeros. Cuando nosotros damos lugar al egoísmo, cuando nosotros damos lugar a la insensibilidad moral o a la debilidad espiritual, creemos que el problema es nuestro. Pero si tú no vives en lo alto de una colina solo en una cueva, lo van a sufrir otros.
Ah, pastor, yo ahora estoy mal espiritualmente. Vale, ¿crees que el problema es solo tuyo? ¿Cómo ve tu madre tu estado espiritual? ¿Cómo siente tu padre verte así? ¿Cómo sienten tus hermanos verte así? ¿Cómo siente tu pastor verte así? El problema es tuyo, pero eres tan egoísta que no te das cuenta que nos estás hiriendo a todos. Porque vivimos en no sé qué mundo que nos han dicho que es mi vida y nadie más tiene que salpicarse. Todo salpica, somos seres de comunidad. Vivimos en comunidad. Si tú mañana haces un pecado aquí, hablas mal de un hermano, haces un grupito, divides la iglesia, el pecado será tuyo, la herida será para todos. Hermanos amados, todo lo que decides, todo lo que haces, pregúntate cómo le va a sentar a otros. ¿Cómo le va a sentar a otros? ¿Cómo va a afectar a otros? ¿Qué consecuencias va a tener en los que están a mi alrededor? ¿Qué consecuencias tendrá en mi familia? He visto personas congregar en iglesias, las he tenido cerca, donde he visto a la familia completamente integrada en la iglesia, los hijos que vinieron tristes, rebosando alegría, integrados, la esposa feliz, pero el hombre, por su orgullo, ser corregido por el pastor y decidir coger a toda la familia y llevársela a una iglesia mala por rabia. Y tú piensas, wow, el problema es tuyo, pero eres tan egoísta que no sabes que ahora te has llevado a toda tu familia y está pagando las consecuencias. Hermanos, hombres que a veces han dejado a su esposa e hijos 3-4 años en sus países para darles una vida mejor. La intención podía ser buena, pero le robaste un padre, le robaste un esposo. Violentaste un mandato divino que es que el hombre y la mujer no se separen, a no ser por un breve periodo de tiempo de mutuo acuerdo y para buscar al Señor, no para ir a trabajar. Pero eso incumple mandatos divinos. Además de que atrae muchísimas tentaciones, además de que tenemos tendencia a acostumbrarnos a volver a vivir solteros. Y ahora volver a vivir en pareja, oye, llevo 3 o 4 años muy cómodo, sin rendir cuentas, feliz. Eso ha roto hogares y es fruto del egoísmo muchas veces. No pensamos que todo lo que yo decido y hago tiene consecuencias en más personas. El amor no busca lo suyo. Pero cuando damos lugar al egoísmo, los que están a nuestro alrededor van a sufrir, van a sufrir. Y tristemente, cuando pensamos en esto, en este egoísmo de pensar solo en nosotros, tristemente pensamos en la gente de fuera. No, el mundo es así, el mundo es terrible. No, hermano, eso también pasa aquí. En el entorno religioso también sucede. Mira lo que describe Marcos capítulo 12 versículos 38 al 40. Y en su enseñanza les decía: cuidaos de los escribas, a quienes les gusta andar con vestiduras largas y aman los saludos respetuosos en las plazas, los primeros asientos en las sinagogas y los lugares de honor en los banquetes, que devoran las casas de las viudas y por apariencias hacen largas oraciones, estos recibirán mayor condenación. Habla de un grupo de personas que son tan egoístas, que aman ser saludados ellos, sin importar si saludan a otros. Son tan egoístas que desean los lugares de honor siempre para ellos. Son tan egoístas que les gusta ser tratados de una manera especial ellos. Son tan egoístas que quieren los lugares de privilegio. Son tan egoístas que usan solo la apariencia de piedad para sacar sus propios beneficios. ¿Crees que eso no pasa en la iglesia? ¿Crees que la iglesia no tiene personas que simplemente ven el pueblo de Dios como un medio de beneficio personal? Porque hay personas que dejan una congregación cuando no han sido debidamente atendidos. Porque hay personas o pastores que solo están trabajando en la iglesia cuando les repercute mimo, que le hagan la pelota, que le den dinero, que los lleven de restaurante a restaurante. ¿Por qué? Porque muchas personas dentro del ambiente religioso siguen marcados por el egoísmo y siguen pensando en cómo se sienten ellos y qué pueden recibir ellos y qué pueden sacar ellos. Eso puede llegar a pasar en un entorno religioso como el nuestro y no podemos permitir que eso pase porque no representa a Jesús.
representa a falsos maestros, representa a falsos cristianos, pero no a los verdaderos discípulos de Cristo. Hermano, no podemos dar lugar al egoísmo. Esa es la realidad de este mundo, no debe ser la nuestra. Mateo 24:12 dice: y debido al aumento de la iniquidad, el amor de muchos se enfriará. Debido al aumento de la iniquidad, el amor de muchos se enfriará. Y así está el mundo. No hay amor. No hay amor, no hay, no hay. Cada vez es menor la apariencia de amor que hay en esta sociedad. Cada vez más violencia, cada vez más egoísmo. Yo les doy un ejemplo muy claro, y ya lo he tratado aquí. Una persona que llega a España y sabe que si va a un asistente social y dice que no tiene recursos, le dan un carro de comida inmenso. Yo he visto personas tirar comida de ese carro. Yo he visto personas dar una vuelta a una calle, llegar a un container y decir: esto no me gusta, esto no me gusta, esto, y tirarlo. Esas personas no piensan varias cosas. Número uno, que las ayudas no son ilimitadas. Que si te lo están dando a ti, hay alguien en una fila, en una lista de espera, que está esperando y que a lo mejor lo necesita de verdad. Y hay personas que saben que pueden pagarse una compra, pero piensan: me la ahorro, porque como no cotizo, no tengo nómina, me lo ahorro. Y me dan la ayuda del alquiler, y me dan la ayuda de la beca de los niños, y me dan el carrito de la compra. Y ves personas que trabajan en B, que ganan 1.500 y 1.500, que en una casa entran 3.000, y la compra es gratis, y la beca del niño, y la ayuda del alquiler. Pero deben saber que hay personas que tienen verdaderamente hambre, que sus hijos van prácticamente descalzos, esperando un hueco para recibir una ayuda, porque no son ilimitadas. Pero la gente no piensa en quién lo necesita, piensa en lo que él puede ganar, en lo que él puede ahorrar, porque me ahorro la compra, me ahorro esto, y gano más, y guardo más, y más para mí, porque al final nosotros somos el centro. Uy, porque es que sí, lo puedo pagar, pero si ahora ya pago el alquiler y pago la compra, vamos a llegar justos, nos va a sobrar 100 euros al mes. No ves, no ves. Yo soy el principal motivo. Y eso me lleva a otro pecado que trataremos: robar. ¿Por qué robar? Es robar. Eso involucra egoísmo, involucra orgullo, involucra robar, involucra mentir. Yo he visto tristemente muchas personas inmigrantes que viven rodeadas de egoísmo, de mentira, de robo, y aún así vienen a adorar al Señor y dejan su ofrenda. Arderán en el infierno los que practican tales pecados. Lo siento mucho, pero tienen que tenerlo muy claro. Robar es pecado, mentir es pecado, aprovecharse de esas cosas es pecado. Irán al infierno los que practican tales cosas. Es la realidad y deben saberlo. Porque todavía están a tiempo de arrepentirse. El mundo está carente de amor. Cada uno mira solo por sus propios intereses, solo por los nuestros. Cuando hablo de política con las personas, yo veo el egoísmo. Por ejemplo,

matrimonios homosexual, pero son racistas. Ah, ¿cómo sabes que van a cerrar el grifo, Y que van a cerrar la frontera y que no se va a colar cualquiera. Tú no estás mirando ni por los valores cristianos, estás mirando por ti y por la prima de Venezuela que está por llegar y que se tiene que colar todavía. ¿Te has dado cuenta cómo somos egoístas? Que no miramos ni por Dios ni por los valores, miramos por mis intereses. ¿A quién vas a votar? Al que a mí me interese, no al país, no los valores más bíblicos, al que a mí me interesa. Al que a mí me interesa. ¿A qué iglesia vas a ir a congregar? ¿En la que me interese? ¿Qué tienen para los niños? ¿Qué tienen para los jóvenes? ¿Qué hay grupo de solteros porque ando así buscando casarme? No, no, pues me voy a la otra, que tienen excursiones de solteros cada fin de semana. Ya no es ni la palabra, ahora es intereses personales. El mundo está así, pensando, ¿qué puedo sacar de este mundo? Y tristemente eso pasa en la iglesia. En 2 de Timoteo capítulo 3, versículos 1 al 5, leemos así. Pero debes saber esto, que en los últimos días vendrán tiempos difíciles, porque los hombres serán amadores de sí mismos, avaros, jactanciosos, soberbios, blasfemos, desobedientes a los padres, ingratos, irreverentes, sin amor, implacables, calumniadores, desenfrenados, salvajes, aborrecedores de lo bueno, traidores, impetuosos, envanecidos, amadores de los placeres en vez de amadores de Dios, teniendo apariencia de piedad, pero habiendo negado su poder. A los tales evita. Ese texto para mí, si fuera una descripción solo del mundo, no me dolería tanto. Pero esta descripción es una descripción de la iglesia. ¿Por qué sabemos que es una descripción de la iglesia? Porque Pablo añade un detalle al final, teniendo apariencia de piedad. El mundo no busca tener apariencia de piedad. Pablo se está refiriendo a que en los últimos tiempos dentro de la iglesia habría gente con apariencia de cristiano, con apariencia de piedad, pero serían así en el fondo de su corazón. Y mira qué aviso da Pablo. A los tales, ¿qué? Hay gente dentro de las iglesias a las que debemos evitar. Repito, porque no lo digo yo, lo dice Pablo. Hay gente dentro de las iglesias a las que deberíamos evitar. No evitar el predicarles, no evitar el saludarles, pero evitar la comunión. Porque tienen apariencia de piedad. Lo que Pablo está diciendo es que dentro de la iglesia reunida habrán mundanos disfrazados. Y como tengas mucha intimidad con ellos, las malas compañías corrompen las buenas costumbres. Tú no debes solo ver quién va a la iglesia, tú debes ver cómo son. Tenemos una ingenuidad tan grande que pensamos que si entraron por esa puerta son hermanos. Miren, por esa puerta entran ovejas, pero por esa puerta también entran cabras y por esa puerta también entran lobos. Que Dios nos dé discernimiento para quedar y saber discernir quién tengo delante y decir, uy, uy, uy, este viene a la iglesia, pero no es parte del pueblo de Dios. Tristemente, una de las primeras cosas que Pablo describe de esas personas que estarían encubiertas en la iglesia, pero con apariencia de piedad, Pablo dice que serían amadores de sí mismos. Amadores de sí mismos. Cuando te encuentres a una persona que solo reclama de sí, de sí, de sí, de sí, y de lo mal que le tratan, y de lo que lo olvidan, y lo poco que le quieren, y lo poco que lo cuidan, amadores de sí mismos. Amadores de sí mismos. Hermanos amados, que Dios nos permita no ser uno de ellos. Que Dios nos permita cada día luchar para obedecer esos grandes mandamientos. Amar a Dios sobre todas las cosas y al prójimo como a nosotros mismos. Pero para hacer eso, para batallar con nuestro egoísmo, vamos a tener que luchar con una palabra que nos gusta demasiado. Comodidad. Comodidad. Proverbios capítulo 3, versículos 27 y 28 dice, no niegues el bien a quien se le debe cuando esté en tu mano el hacerlo.
No diga a su prójimo, ve y vuelve y mañana

0: te lo daré cuando lo tienes contigo. Qué ilustración tan extraña, perdón, tan clara al decir que una persona viene a pedirte ayuda, puedes brindarle ayuda, pero prefieres decir, hoy no me va bien. O sea, tienes el medio para ayudar en ese momento, está en tu mano poder ayudar en ese momento, pero no tienes ganas, no te va bien, no encaja en tus planes. Ese es el problema del egoísta. El egoísta puede hacer el bien, pero hacer el bien significa pasar por encima de su comodismo. Bueno, es que esta tarde yo no tenía planificado ayudar a nadie, yo estoy muy cansado. Y tenía planificado echarme en el sofá, ponerme una serie y dedicarme una tarde para mí, porque llevo unos días y ahora aparece el hermano hoy precisamente. Hermano, mira, mañana quedamos. Pero hoy podrías, sí, pero no me apetece. Ese es el hecho, no me apetece. ¿Puedes ayudar? Sí. ¿Está en tu mano? Sí. ¿El hermano lo necesita hoy? Sí. Entonces, ¿por qué no lo haces? Porque no me apetece. Pero como soy buen creyente, no le digo que no, le digo ven mañana. Ven mañana. El egoísta se aferra a su comodismo. Para batallar con nuestro egoísmo, debemos luchar con nuestra comodidad. Hermano, vivimos pensando en nuestros momentos. Vivimos en el trabajo pensando en que llegue nuestro fin de semana. Vivimos nuestros días de trabajo pensando en que lleguen nuestras vacaciones. Y imagínate tú que llegan tus vacaciones y te llama tu prima y te dice, vamos a tu casa en vacaciones. Y la suegra te llama, voy a pasar unos días aprovechando que tenéis un mes de vacaciones, me voy 3 semanas para España y tú. Y toda la cara se nos cruza y el corazón se nos pone de mal humor. ¿Por qué? ¿Acaso vienen a robarnos? ¿Acaso vienen a tirar la casa abajo? No, lo que pasa es que nos van a sacar de nuestros planes cómodos y agradables en los que íbamos a estar solo tumbados con nosotros mismos. Hermano, yo te voy a dar un consejo. Durante la semana apenas haces nada para el Señor. No tienes tiempo. Cuando llegue el fin de semana, en vez de preguntarte qué voy a hacer para mí, pregunta qué puedo hacer para Dios que no he podido hacer esta semana. Porque te dices cristiano, dices que eres un siervo del Señor. Y durante la semana no has tenido tiempo más para venir un par de reuniones, pero para el Señor no has hecho nada. No ha habido servicio, no ha habido entrega. Entonces, cuando llegue el fin de semana, en vez de preguntar qué vamos a hacer, preguntaos qué vamos a hacer para el Señor. Cuando lleguen las vacaciones, en vez de preguntar qué vamos a parar y qué vamos a descansar, ¿cómo podemos servir? Ahora tenemos tiempo todos los días durante un mes. Podríamos tener 3 o 4 horas para hacer servicio, incluso tener otras muchas para descansar. Pero no, preferimos ver más tele, ir más a la playa, hacer más turismo. Te das cuenta que al final no es falta de tiempo. Ah, es que pastor, yo querría hacer más para el Señor, pero no tengo tiempo. No, no, no, no, no tienes tiempo, no. El sábado tienes tiempo, el domingo tienes tiempo y no lo haces. Hay hermanos que el domingo acaba el culto, comen y se van a evangelizar al Arco del Triunfo. ¿Por qué lo hacen? Porque a lo mejor de lunes a viernes no pueden hacerlo. Y el domingo es un día que dicen, voy a servir al Señor porque entre semana no tengo tiempo. Unos lo hacen el lunes, unos lo hacen el sábado, otros hacen una visita a un hospital. En vez de irse a casa, dicen, mira, comemos y vamos a visitar a la hermana que está ingresada. Que no hemos ido en toda la semana por el trabajo, pero hoy podemos ir. Pero usualmente pensamos que es nuestros días de descanso. Es el tiempo para mí, para mi reposo, para ver la serie que no pude, la película que no pude, dormir las horas que no pude. Al final no es cuestión de tiempo, es cuestión de prioridades. Y el prójimo no suele ser una prioridad para nosotros. Pero debería serlo. Si no rompes con tu comodidad, no vas a romper con el egoísmo. Porque para romper con el egoísmo, tú debes morir a ti mismo. Salir de tu zona cómoda y preguntarte todo el tiempo qué puedo hacer por otros. Y nunca preguntarte qué harán los otros por mí si hago esto. Simplemente darnos a los demás. Hermanos, somos llamados a mirar más allá de nosotros mismos. En Hebreos 13:16 dice: y no os olvidéis de hacer el bien y de la ayuda mutua, porque de tales sacrificios se agrada Dios. No os olvidéis de hacer el bien. Déjame hacer unas preguntas básicas en cada apartado de estos. La primera: ¿cuál es el último bien que has hecho? ¿Y cuál es la última ayuda que has prestado? Por ejemplo, a mí me resultó curioso, ¿no?, que una hermana dijera: mira, en estos meses de verano, mi hija y yo tendremos un par de días a la semana tiempo libre. Querríamos venir a limpiar la iglesia. Está bien. Aquí os estáis abanicando, pero ahora imagínate que no hubieran ventiladores. Pero hay gente que deja su tiempo libre, salen del trabajo y cansados vienen para instalar durante una tarde ventiladores para que estemos un poco más ventilados. Y otros vienen otro día para instalar unas rejillas para que salga un poco de aire fresco. Todos disfrutamos de lo que gente que se niega hace por nosotros. Lo que tú puedes ser de los que solo reciben, o puedes ser de los que preguntan: ¿qué puedo dar? ¿Qué puedo hacer? ¿En qué puedo servir? ¿En qué puedo ayudar? Porque esas cosas, no se trata solo de ir a la calle a hacer obra social, poner un ventilador, haber limpiado la iglesia, ya es usar tu tiempo en pos del prójimo. Es hacer algo por otra persona. No necesitamos que los otros lo hagan, debería salir de nosotros. Debería nacer en nuestro propio corazón. En 1 Pedro 4:10 dice: según cada uno ha recibido un don especial, úselo sirviéndoos los unos a los otros como buenos administradores de la multiforme gracia de Dios. ¿Sabes lo que Dios está diciendo a través del apóstol Pedro? De lo que Dios nos ha dado diferentes cosas. Tú no tienes lo mismo que yo. Por ejemplo, aquí hay hermanos que yo te voy a decir: hermano, puedes pasarte a mirarme una cosa del baño que me gotea. Pero el mismo hermano me llega y me dice: pastor, ¿me puedes leer lo de la hipoteca? Que no entiendo lo del TAE, lo del de esto. Yo tengo una capacidad, él tiene otra capacidad, pero en nuestro tiempo nos podemos echar una mano. Yo puedo tener unos dones, tú puedes tener otros, yo puedo tener unos conocimientos, tú puedes tener otros. Pero la pregunta es: ¿cómo puedo servir a mi comunidad con lo que tengo? Porque hay gente que es verdad, que siempre busca: pastor, hay un hermano que sepa instalar, pastor. Y yo digo: ese hermano siempre busca, pero nunca lo he visto ofrecer. Y obviamente algo tendrá, porque todos tenemos algo. Todos tenemos algo. Y mira lo que dice Pedro: conforme Dios te haya dado, usémoslo para servirnos los unos a los otros. Dios te ha capacitado para servir a tu comunidad. Y no hay comunidad más próxima que tu iglesia. No la hay. No la hay. Déjame hacerte una pregunta. ¿En qué estás sirviendo a tu iglesia? Y ojo, no hablo de cargos. La mayoría de vosotros vais a ser siervos que no son diáconos o pastores o misioneros. Solo vais a ser creyentes que se sirven los unos a los otros. No se trata de esperar un cargo. Se trata de servir. Servir es mucho más que un cargo. Hay gente que puede llegar a tener un cargo y no sirve. Y hay gente que nunca tendrá un cargo y sirve todos los días. Al final, lo que importa no es el cargo que te den los hombres, sino que el Señor te diga: buen siervo, buen siervo, buen siervo. Esas son las mejores palabras. ¿Tú crees que a mí el Señor me va a recibir como: venga, ahora recibamos a los pastores, ahora a los misioneros? No, mi esperanza es que el Señor me reciba y solo diga una cosa: buen siervo y fiel. No llegaremos al cielo con galardones. No llegaremos al cielo con títulos. No llegaremos al cielo con tantas iglesias abiertas, tanta gente alcanzada. Llegaremos al cielo habiendo sido o siervos fieles o siervos infieles. El mayor título que puede tener un creyente es siervo, porque es el título que le dieron a nuestro Señor. Siervo de todos nosotros. Filipenses capítulo 2, versículos 3 y 4: nada hagáis por egoísmo o por vanagloria, sino que con actitud humilde cada uno de vosotros considere al otro como más importante que a sí mismo, no buscando cada uno sus propios intereses, sino los de los demás. Considerando al otro como superior que a ti mismo, todo lo contrario al egoísmo. Había una canción de un cantante cristiano, no sé si era Evan Craft, que decía: yo soy segundo. Y yo cada vez que veía el título y la iban a poner, yo decía: no has entendido la Biblia, bonito. Tú no eres ni segundo. Otro debería ser segundo. Porque la idea era primero Dios y luego yo soy... No. Tú vete más para atrás. Debería estar ahí tu esposa, tus hijos, tu comunidad. Y luego ya pensamos en ti. Pero el problema es ese, que hasta los creyentes piensan Dios y yo. Dios y yo. El prójimo ya va cabiendo por otro lado de la lista. Pero no es la realidad bíblica. Cada uno de vosotros considere al prójimo, al hermano, como superior a sí mismo. Cuidado, que la expresión considerar al hermano como superior a sí mismo no significa en cuanto a valor, que el hermano vale más que tú. Lo que está diciendo Pablo aquí es dar prioridad. Un ejemplo muy sencillo. Imagínate que salimos aquí y un grupo de hermanos dicen: ¿quedamos para ir a comer? Vale, y son 10. Siempre va a haber alguien que la opción no sea la que más le gusta, porque que 10 personas les guste el mismo sitio para comer es complicado. Pero imagínate que ahora hay unos que dicen: ah, vamos allí al parque y compramos pollo y lo comemos en el parque. Y otro dice: no, a mí eso de comer al aire libre, plan picnic con las manos, eso no. Yo estoy más civilizado, yo soy de cubierto, mesa, camarero, que me atiendan. ¿Y si vamos allí, comemos en un chino, que nos sirvan? ¡Ay, es que a mí lo del sushi no me gusta! ¿Al final qué va a pasar? Bueno, pues, ¿quién va al sushi? ¿Y quién va al parque? 4 para allí, 4 para allá. Podían haber tenido una tarde preciosa de hermanos, pero ¿qué pasó? Que cada uno miró por sus propios intereses. ¿Qué costaba un día hoy sentarse en el parque y estar junto con los hermanos? Y ya la semana que viene vamos al chino. Pero no, ¿verdad? Porque yo no puedo ceder. Considerar al prójimo como superior a mí mismo es decir: ¿qué te apetece a ti, hermano? Eso, a mí no me gusta mucho, pero yo voy por estar contigo. Yo quiero satisfacerte, yo quiero agradarte. Verte feliz me hace feliz, así que vamos allí si te gusta. Y yo me pido, yo que sé, ahí en el chino al final te van a dar tortilla, croqueta, hacen de todo. Así que es pensar en el otro más que mis gustos, mis deleites, lo que a mí me apetece, y ceder por los gustos de otro. Cuando te cases aprenderás, porque la frase que más dirás es: lo que tú quieras, lo que tú quieras, lo que tú quieras. Pero muchas veces la decimos por egoísmo. Sabes que sí, porque no es por satisfacer, es por no pensar, es por quitarnos la pelota de encima. Es cierto, suena muy servicial, pero muchas veces por comodidad. Hasta a veces las cosas más aparentemente humildes y serviciales pueden tener un corazón muy egoísta que no quiere estar pensando y calentarse la cabeza. Pero sí que es verdad que debemos pensar más en los demás. En 1 Corintios 10, 24, Pablo dice: no busques, nadie busque su propio bien, sino el de su prójimo. Yo creo que ahí está bien definido. No busques tu propio bien, sino el de tu prójimo. Hermanos, por ejemplo, en la iglesia hay una cierta tendencia a pensar que cada visita, cada enfermo, cada hospital, todo eso le corresponde a los pastores. Hay iglesias muy mal enseñadas. ¿Los pastores se deben preocupar? Claro que sí. ¿Los pastores deben estar atentos a la condición de las ovejas? Claro que sí. ¿Pero qué pasa si una vez el pastor no está bien, está enfermo y coincide con el ingreso? ¿No hay más hermanos? Un día vais a entender que las iglesias se pastorean unos a otros. No en el sentido de enseñar la palabra, no en el sentido de la predicación, pero en el sentido del cuidado mutuo. Si una persona ama a su hermano y lo ve en un hospital, no piensa: me quedo aquí esperando que el que tiene que ir vaya. va a ir. Él no va a pensar si le toca o no le toca. Él piensa, tengo un hermano. Es como si fuera mi hermana de sangre o mi mamá o mi papá. Yo voy a ir. ¿Por qué? Porque yo no busco mi propio interés. Yo busco el interés de mi hermano. Necesita mi ayuda. Las iglesias hoy en día están también muy mal enseñadas en ese sentido. Como que hay ciertas cosas que solo le corresponden a los pastores. Y no es así. Porque el unos a otros de las Escrituras es para todos. Llevad las cargas unos de otros. Reíd con los que ríen, llorad con los que lloran, orad unos por otros. No es pastor, ora por mí, que está bien como pastores orar por nuestras congregaciones, pero debéis orar unos por otros. Ah, el pastor tiene que orar por nosotros en su casa y tú también deberías orar por tus hermanos. Ahora yo te pregunto, ¿has preguntado últimamente esta semana a alguien más que el de tu círculo si necesita oración? ¿Tú quieres hacer pasar una iglesia vergüenza? Es muy fácil. En una reunión como esta, coge a alguien que sepas que lleva 2 o 3 años y a alguien que sepas que lleva 6 o 7 semanas, o 1 mes, o 2 meses, o 3 meses, y dile, ¿cómo se llama? ¿Está casado? ¿Tiene alguna necesidad? Y alguno ya está temblando pensando, ¿lo va a hacer? ¿Lo va a hacer? No lo voy a hacer, porque la idea no es humillar, pero sí llevarte a pensar. ¿Tú crees que está todo bien si hay gente que lleva 2 meses aquí y todavía no sabe su nombre? El problema, es que hemos crecido. Pues a preguntar más, a esforzarse más. En vez de llegar el domingo y quedarme con mis 4 de siempre, cara nueva, cara nueva, cara nueva, y repetir hasta que yo aprenda. ¿Por qué decimos, es que hemos crecido, está difícil? Comodidad. Es que ahora está más complicado, antes era más fácil cuando éramos 20. Comodidad. Era más fácil pastorear 50. ¿Sabes qué es mejor? Yo le voy a dar la mitad de la iglesia a Marcos. Yo voy a abrir un localcito por allá y me llevo unos 100 conmigo. Ponemos a otro por allá, otros 100 con él, porque la verdad para mí es mucho más fácil y mucho más cómodo. Menos trabajo, menos estrés, menos pleitos, menos comedora de cabeza. Pero es que no se trata de lo más cómodo, se trata de que si toca servir más, se sirve más. Si toca correr más, se corre más. Si toca preguntar más, se pregunta más. Si toca dormir menos, se duerme menos. Porque el amor no busca lo suyo. Espero que la semana que viene te sepas algunos nombres más de la iglesia. El Señor nos ha dado dones. Por ejemplo, y cuando vemos los dones y los ministerios, mira lo que dice 1 Corintios 12, del 4 al 7. Ahora bien, hay diversidad de dones, pero el Espíritu es el mismo. Y hay diversidad de ministerios, pero el Señor es el mismo. Y hay diversidad de operaciones, pero es el mismo Dios el que hace todas las cosas en todos. Pero a cada uno se le da la manifestación del Espíritu para... ¿Para qué? Mira qué interesante. Hay diversidad de dones... Hay diversidad de ministerios y hay diversidad de operaciones, pero todos son para el bien común. El bien común. Ah, Dios te ha dado un don, es para nosotros, hermano. Dios te ha dado un ministerio, es para nosotros. Es para nosotros. Todo lo que Dios te ha dado es para el bien común. No es para tu éxito personal, no es para tu fama personal. No es para tu beneficio personal, es para el bien común. Pregúntate 2 cosas. ¿Qué me ha dado el Señor y cómo puedo servir a los otros con ello? Vive el cristianismo, hermano. No vayas solo a la iglesia. ¿Qué estás haciendo por tu iglesia local? Muchos consideran ser miembros de una iglesia solo participar de los cultos. Es vida en comunidad. Es vida en comunidad. Pero no vamos a lograr nada de lo que he dicho hasta ahora si no hacemos lo primero que pide el Señor Jesucristo cuando vamos con Él. En Lucas 9:23 dice, y decía a todos, si alguno quiere venir en pos de mí, niéguese a sí mismo, tome su cruz cada día y sígame. Hermanos, si no nos negamos a nosotros mismos cada día, no vamos a poder vivir una vida no egoísta. Porque cuando llegue el momento de ayudar y tu comodismo quiera salir, vas a tener que negarte. Cuando tengas el momento de mi tiempo para mí, pero los niños necesiten atención y tu mujer quiere atención, vas a tener que negarte. Cuando ese día fuera tu día libre y no había culto, pero de golpe dijeron, alguien puede ayudar pintando esto, hay que negarse. Porque la pregunta es, ¿qué podemos hacer por los demás? Pero si no nos negamos a nosotros mismos, seguiremos viviendo para nuestros propios intereses. Tristemente, muchos piensan de esta manera. Quiero citar algunas frases. No tengo por qué recibir y dar la bienvenida a las personas nuevas en la iglesia, porque a mí nadie me dio la bienvenida ni salió a recibirme. ¿Verdad? Como a mí nadie me da dando la bienvenida y como a mí nadie me va a recibir, yo tampoco tengo por qué hacerlo. Hermano, somos una iglesia que tú sabes la cantidad de personas que nos visitan cada semana. Para que te hagas una idea, y este domingo fue exagerado, vinieron como 30 visitas. Este domingo éramos alrededor de 480 personas en esta sala y 30 eran visitas. De Uruguay, de Francia, de Estados Unidos y de varios lugares. Ahora te pregunto, para mí, una de las cosas más hermosas de una iglesia es ser un buen anfitrión, la hospitalidad. Es decir, ah, vienes nuevo, siéntate. Tú no te tienes que esperar a lo mejor a que queden ciento, siéntate. Yo vengo aquí siempre, por un día. Siéntate, siéntete bien, es una visita. Siéntete querido, siéntete abrazado, siéntete bien recibido. Y no lo tiene que hacer Saucedo. Que cada vez que alguien se olvida un nombre, va a preguntárselo a él. Ah, es que tiene un don. No, es que pregunta en la entrada. Es que cada vez que hay una cara nueva, ¿y quién eres? ¿Y de dónde vienes? ¿Y cuánto llevas aquí? No es una persona especial. Simplemente hace lo que creo que todo el mundo debería estar haciendo. La iglesia no tiene que tener un portero. La iglesia tiene que recibir a todo el que entra. La iglesia, no el portero, la iglesia. No cuesta irse a la entrada y hacer las mismas preguntas. Solamente cuesta un poco de comodidad. Un poco de comodidad. No iré a ayudar con las cosas de limpieza y orden de la iglesia porque los otros no van y siempre van pocos. Yo no voy a ir a limpiar a la iglesia porque al final siempre vamos los mismos. Eso no era amor. Porque si lo hicieras por amor, te daba igual si unos van o otros no. Yo siempre se los digo a los de evangelismo. Que nunca se os pase por la cabeza. Yo estamos aquí viniendo cada semana y los de la iglesia no vienen, se van a su casa. Entonces deja de ir. Si vas a reclamar, deja de ir. Si solo vas porque todos lo tienen que hacer, no lo hagas. Porque todo lo que no hagas por amor no sirve para el Señor. Si no es por amor, mira, si una persona sale a evangelizar, debería salir aunque nadie más fuera. Va por el Señor, no va por el grupo. Porque me debe mover el amor a Dios y el amor al prójimo, el amor a las almas. No tengo por qué cuidar de los demás porque nadie hace eso por mí. Si todos no lo hacen, yo no pienso hacerlo tampoco. Si ellos no se esfuerzan, yo tampoco me esforzaré. No tengo por qué visitar a nadie enfermo porque yo pasé mi enfermedad solo y nadie se preocupó por mí. No tengo por qué servir a mi esposa si ella no me sirve a mí primero. No haré nada por mi marido porque él tampoco hace nada por mí. No tengo por qué trabajar más duro si mis compañeros son unos vagos. Podemos seguir con frases así. Solo haré algo si recibo algo. Solo haré algo si el resto también se sacrifica. No hay amor ahí. Solo el egoísmo brillando y reinando. ¿Cómo cambiaría las frases si fuera serviré a mi esposa aunque ella no me sirva? Iré a la limpieza aunque siempre vayamos los mismos. Recibiré a las personas aunque a mí no me hayan recibido porque se trata de hacerlo bien por ellos. Iré a visitar al hermano en el hospital porque cuando nadie vino al menos el Señor sí estuvo conmigo. ¿Cómo cambiarían las frases, verdad? Andrew Murray dijo lo siguiente: tenemos dentro de nosotros un yo que tiene su veneno de Satanás, del infierno, y sin embargo lo apreciamos y alimentamos. ¿Qué no hacemos para complacernos a nosotros mismos y nutrirnos a nosotros mismos? Mira tu propia vida. ¿Cuáles son las obras del infierno? Son principalmente estos tres: la voluntad propia, la confianza en uno mismo y la exaltación propia. De una manera muy poética, él decía que las tres obras del infierno que siguen apareciendo en tu vida es hacer tu propia voluntad y no la de Dios. Es buscar tu propia exaltación y no la de Dios. Es confiar en ti mismo y no en Dios. Esas siguen siendo las tres mayores obras del infierno en muchos corazones. Vive para ti, por ti y de ti. El 666, del hombre para el hombre y por el hombre. Pero las cosas deberían ser 777, de Dios, por Dios y para Dios, porque de Él son todas las cosas. Pero nosotros tenemos tendencia de mirar solo a nosotros mismos. Así que, amados hermanos, somos llamados a pasar por encima del yo. Mateo 5, 43 al 48 dice: habéis oído que se dijo, amarás a tu prójimo y odiarás a tu enemigo. Pero yo os digo, amad a vuestros enemigos y orad por los que os persiguen, para que seáis hijos de vuestro Padre que está en los cielos. Porque Él hace salir su sol sobre malos y buenos y llover sobre justos e injustos. Porque si amáis a los que os aman, ¿qué recompensa tenéis? ¿No hacen también lo mismo los recaudadores de impuestos? Y si saludáis solamente a vuestros hermanos, ¿qué hacéis más que otros? ¿No hacen también lo mismo los gentiles? Por tanto, sed vosotros perfectos, como vuestro Padre celestial es perfecto. Si solo hacemos el bien a los que nos hacen el bien, ¿qué diferencia hay entre el mundo y nosotros? Eso es lo que Jesús viene a decir. Si solo hacemos bien a los que nos hacen bien, ¿qué diferencia hay entre el mundo y nosotros? El egoísmo está ahí. Pero si hacemos bien al enemigo, si saludamos al que no nos saluda, si servimos al que no nos sirve, ahí sí se verá que sois hijos de Dios. Porque ahí ya no queda yo, ahí reina Cristo. Ya no vivo yo, ahora Cristo vive en mí. ¿Tenemos ejemplos en la Biblia de eso? Bueno, en primer lugar me gustaría mencionar a Pablo. En 2 Timoteo 2:10, Pablo dice esto: por tanto, todo lo soporto por amor a los escogidos, para que también ellos obtengan la salvación que está en Cristo Jesús y con ella gloria eterna. Pablo, prisiones, latigazos, pedradas, persecuciones, insultos y más cosas como traiciones, y dice que todo lo sufre por una cosa, por amor a los escogidos, por amor al pueblo de Dios. Y mira que hubo un momento donde Pablo escribe una carta diciendo, me han dejado todo solo. El hombre que lo hizo todo por amor, hubo un momento que acabó desamparado, pero no se queja. Porque cuando lo has hecho por amor, tu recompensa está en Dios y en lo que has hecho, no en lo que te van a dar a ti. Pablo es un ejemplo de alguien que vivió para perseguir, pero finalmente vivió una vida dada a servir a los demás. Vivió por la causa de Dios y por amor al prójimo soportó todas las cosas. Y para mí es un ejemplo de lo que deberíamos ser todos nosotros. Pero el mayor de todos, nuestro Señor Jesucristo. En Juan 13, 14 y 15 dice, pues si yo, el Señor y Maestro, os lavé los pies, vosotros también debéis lavaros los pies unos a otros, porque os he dejado ejemplo, para que como yo os he hecho, vosotros también hagáis. Jesús tenía todo para extender los pies y pedir que se los lave. Pero Él vino como un siervo. Isaías, hay un texto precioso de Isaías que el título que le otorga es el siervo sufriente. El que vino a servir y sufrir. ¿Sabías que en una ocasión a Jesús se le describe con la palabra diácono? Que para muchos es como una clase inferior de liderazgo. Pero es siervo. Y a Jesús en alguna ocasión se le llama diácono, siervo. Porque si algo hizo el Señor fue servir. Servir a los desamparados, servir a sus discípulos, servir a los pecadores. Pero Él no lo hizo solo estando vivo, sino que tenemos el ejemplo de esa entrega completa sin egoísmo, mirando a la cruz. Filipenses 2:8, y hallándose en forma de hombre, se humilló a sí mismo, haciéndose obediente hasta la muerte, y muerte de cruz. El Señor Jesús sirvió desde principio a fin. y mostró una vida de todo menos egoísta al ser clavado en aquella cruz por amor a nosotros. ¿Y crees que recibió mucho? Uno lo niega, otro lo traiciona, lo dejan solo. Pero no se trataba de recibir, se trataba de dar. Y Él vino a entregarse por nosotros. Ese es el ejemplo vivo que debemos seguir. ¿Cuánto tiempo pasó Jesús para sus vacaciones? ¿Cuánto tiempo pasó Jesús para sus deleites personales y sus paseos en barco por Galilea? No está mal descansar. Pero el problema es que nosotros no hacemos otra cosa. Trabajamos y descansamos. Trabajamos y descansamos. Yo solamente diría que entre trabajar y descansar no está mal servir. Servir al prójimo. Servir a nuestra comunidad. Paul Tripp dijo en una ocasión: la mayor protección contra el reino del yo no es un conjunto de estrategias defensivas autorreformadoras. Es un corazón que está tan impresionado por las glorias de la gracia de Jesucristo del aquí y ahora, que no te deja seducir fácilmente por las glorias temporales menores de ese reino claustrofóbico de uno, el reino del yo. La única manera de matar el reino del yo es mirar la cruz, es mirar y asombrarse en cómo se entregó nuestro Señor. Y ahí entiendes que vivir para uno es claustrofóbico, y me gusta cómo usa esa palabra. Cuando ves la gloria de Cristo, el servicio de Cristo, la entrega de Cristo, entiendes que vivir para uno es mediocre. Es mediocre. Por eso, pregúntate cada día, ¿qué puedo hacer por mi prójimo? ¿Qué puedo hacer por mi prójimo? Porque incluso cuando pensamos en el juicio final, y termino con este texto, cuando pensamos en el juicio final, el servicio está presente. En Mateo 25, 31 al 40, un texto complejo, pero solamente para hacer una lectura, dice: pero cuando el Hijo del Hombre venga en su gloria y todos los ángeles con él, entonces se sentará en el trono de su gloria y serán reunidos delante de él todas las naciones. Está hablando del juicio final. Y mira qué dice: y separará a unos de otros, como el pastor separa las ovejas de los cabritos, y pondrá las ovejas a su derecha y los cabritos a su izquierda. Entonces el rey dirá a los de su derecha, a las ovejas: venid, benditos de mi Padre, heredad el reino preparado para vosotros desde antes de la fundación del mundo. Pero mira lo que dice ahora: porque tuve hambre y me disteis de comer, tuve sed y me disteis de beber, fui forastero y me recibisteis, estaba desnudo y me vestisteis, enfermo y me visitasteis, en la cárcel y vinisteis a mí. Entonces los justos le responderán diciendo: Señor, ¿cuándo te vimos hambriento y te dimos de comer? ¿O sediento y te dimos de beber? ¿Y cuándo te vimos como forastero y te recibimos? ¿O desnudo y te vestimos? ¿Y cuándo te vimos enfermo o en la cárcel y vinimos a ti? Respondiendo el rey les dirá: en verdad os digo que cuando lo hicisteis a uno de estos hermanos míos, a uno de los más pequeños, a mí me lo hicisteis. Pero es curioso, porque no podemos leer esto de una manera ligera. Porque mucha gente lee ese texto y dice: cuando se lo hicisteis a uno de estos, a mí me lo hicisteis. Y yo he visto películas que parece que si das un trozo de pan a un mendigo, se lo estás dando a Jesús. Pero Jesús ha dicho una palabra clave en ese texto. Dice: cuando se lo hicisteis a uno de estos hermanos míos. Tú y yo no vamos a visitar a todo el mundo a la cárcel, pero sí que iríamos a visitar a un hermano que está ahí por la causa de Cristo. Cuando Jesús está hablando del bien al prójimo, en este contexto está hablando de la iglesia. Y está diciendo: cuando se lo hicisteis a uno de mis hermanos, incluso al más pequeño, a mí me lo hicisteis. Cuando Pablo perseguía a la iglesia, Jesús le dijo a Pablo: Pablo, a mí me persigues. Lo que le haces a mi iglesia, me lo haces a mí. Cuando lees ese texto, lo que Jesús está diciendo es: lo que le haces a mi iglesia, me lo haces a mí. Si sirves a la novia, sirves al novio. Si tratas bien a Clicia, me tratas bien a mí. Si respetas a Clicia, me respetas a mí. Si cuidas a Clicia, me cuidas a mí. Si cuidas a la novia del Cordero, estás sirviendo al Cordero. Porque no hay nada que ame más el Cordero que su novia, por la que dio su sangre. Y todo el bien que le hagas a los redimidos del Señor, se lo haces en cierta manera al Señor. Dios por eso te dio dones, habilidades, capacidades para servir a la comunidad. ¿Podemos ser generosos ahí fuera? Claro que sí, pero no perdamos de vista. Ayudemos en todo lo que esté en nuestra mano, pero recuerda lo que dijo Pablo, primeramente a los de la fe. Que luchemos hoy con nuestro egoísmo, que nos preocupemos por los que están llegando a nuestra iglesia. Más de 90 personas, si no me equivoco, se han apuntado al próximo curso de membresía. Cuando decimos esto en otros lugares, la gente queda asombrada de eso. Pero no queremos una iglesia que solo se infla. Caminando por Fe siempre ha sido una iglesia unida y una iglesia que ama. Y eso ahora va a requerir más esfuerzo de nosotros. Pero hay algo bueno, que el esfuerzo no tiene que ser de 4 o 5. Porque si ahora ya somos 100 y pico miembros, el esfuerzo es de todos. Si somos 200 miembros, el esfuerzo es de todos. Ir a recibir a los nuevos, ir a cuidar nuestra iglesia, no es cosa del pastor, es cosa de la iglesia. Porque la iglesia somos todos nosotros. Cada uno es miembro del cuerpo, una parte diferente, cada uno con sus funciones, pero el cuerpo es uno. Y todos parte los unos de los otros. Que el Señor nos haga examinarnos, que nos haga ver si hemos sido egoístas mucho tiempo, en nuestra familia, con nuestros hijos, en nuestra iglesia, en nuestros trabajos, y que hoy podamos orar al Señor y pedir solo una cosa: Señor, que pueda negarme más y vivir más para los demás. Me has dado tanto, y no solo para mí, me lo has dado para servir a los demás también. Que el Señor nos ayude a poner esto por obra. Vamos a orar. Padre, te damos muchas gracias por tu palabra. Gracias, Señor, por hacernos entender estas verdades. Gracias por llevarnos, Señor, a poner nuestros ojos en estos textos que conocíamos, pero, Señor, que queríamos reflexionar con intencionalidad para poder comprender, Señor, cuán horrible es vivir una vida egoísta. Que no, Señor, no te representa. El egoísmo no representa a Cristo. El egoísmo no representa a tu iglesia. Y por eso, Señor, te pido que nos ayudes a negarnos, a salir de nuestra comodidad y a vivir para servir a otros. No descuidaremos el descanso, no descuidaremos el disfrutar, pero tampoco olvidaremos el servir, Señor. Que así podamos cumplir los dos grandes mandamientos: amarte a ti sobre todas las cosas y amar al prójimo como a nosotros mismos. Ayúdanos, Señor, a la luz de tu palabra, por tu Santo Espíritu, a vivir lo que hoy hemos reflexionado. Te lo pido en el nombre de Jesús. Amén, amén y amén. Estamos bendecidos.
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2: No pueden reírse de las personas. O sea, yo creo que el electorado, los políticos, tú no te puedes reír de las personas. Tú no puedes pararte durante un año y medio, 2 años, y aquí me voy a salir un poquito del punto, y decir que vas a hacer esto, que esto está mal, que está todo pésimo, que yo sé lo que tengo que hacer, que esta gente, que no sé qué. ¿Cuánto escuchamos? ¿Cuánta verborrea escuchamos? Y mucha de esa verborrea, déjeme decirle que venía del actual gobierno, uno la creyó. Uno fue inocente. Uno dijo, bueno, a lo mejor este tipo tiene razón en lo que está diciendo. Lo están haciendo tan mal y él tiene la solución y tiene la llave. Y yo no estoy tan equivocado, por eso el 58% del padrón universal votó por este gobierno. Sabiendo que las cárceles son el núcleo del problema criminal, Sabemos que transmiten desde la cárcel, que siguen utilizando los teléfonos móviles, que ha entrado droga a la cárcel, que tiran pelota, con la crisis que existe en Gendarmería, no solamente por la gestión al interior de las cárceles, sino que también por la corrupción que existe entre un grupo de gendarme y las bandas criminales. Entonces, tenemos este problema y este súper diagnóstico, y que cuando llegan al gobierno, la gran idea original que tienen es reflotar este proyecto pedorro. Eso es reírse de la gente, discúlpeme que le diga. Eso es reírse de la... Y se lo podría decir al presidente de la República si lo tuviera sentado acá. Porque no se me mueve un músculo para hablar con él. Si me quieren una entrevista, se la ofrezco inmediatamente en este programa. Porque me parece que ya ha sido suficiente. Suficiente. Nadie llega al gobierno a hacer práctica. Ni el gobierno anterior, ni este. O sea, a nadie le preguntaron el tema de las bencinas. Ahora están discutiendo una reforma tributaria media encubierta que nadie se las pidió. O sea, ¿cuándo hablamos de impuestos corporativos en medio de la campaña? Entonces, ¿por qué tenemos que aceptar que el gobierno, cualquier político, maneje la agenda a su antojo? Si la gestión del país tiene que ver con lo que la gente necesita y prioriza, y la gente estaba pidiendo seguridad y orden público. Y perdón, la ministra Steiner lo único que ha hecho desde que llegó al gobierno es hablar de temas que no tienen nada que ver con la seguridad, con temas personales de ella. Y me molesté también.

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1: 21 horas, 31 minutos.
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5: Los que viven en Buenos Aires conocen bien los ferrocarriles porque los usan todos los días. Pero los que viven en Buenos Aires y usan los ferrocarriles de Buenos Aires tienen que entender que no es lo mismo un tren suburbano que un tren de pueblo. Un tren que pase por un pueblo. Y acá debe haber gente de provincia que sabe lo que estoy diciendo. Para nosotros el tren, hermano, era un acontecimiento. La estación era una fiesta una hora antes que saliera el tren del otro pueblo. La gente iba y se paseaba en el andén como si fuera un paseo público. Las mujeres mayores, che, del brazo, charlando. Algunas, yo me acuerdo de la gallega que me crió a mí, doña Margarita, iba con el tejido, iba con un delantal, con los dos bolsillos acá, con dos ovillos, por acá salía la lana de uno y por acá la lana de otro. Y le mandaban a la sin hueso y a tejer, iban y venían. Los mozos se juntaban ahí porque las chicas en edad de merecer venían también y se paseaban del bracete. Las chicas iban para allá, los muchachos para este lado, un sentido contrario, y a los cabezazos como pato atorado con tripa y te caes. Y muchos romances nacieron, ¿eh? Para los que somos del norte, el tren del sur era. Ahí venían las revistas, hermano. Y venía gente linda. Entonces, si el tren paraba a tomar agua, a nosotros nos gustaba más porque paraba un rato más. Para los más chicos le aclaro que tomar agua era ponerle agua al tanque para que funcionara a vapor. En ese entonces los trenes eran tracción a vapor. Entonces se le llamaba, el 723 va a tomar agua. porque le ponían número. Los convoy tenían número, el 723, el 635, eran todos así. Y los ferroviarios hacían con su precisión de llegada que la gente ponga el reloj por el pito del tren. Igual que ahora. Está la estación, la casa del jefe, la casa del auxiliar, y en las puntas de un pueblo, en aquel paso a nivel y en aquel paso a nivel, la casilla del cambista. El cambista es el que hace las maniobras, que hace. Anda colgado los vagones, se tira, tiene que saber subirse. Y eran unas casas hechas en machimbre y chapas de zinc, hechas por empresas extranjeras, ingleses, franceses, a la orilla de la vía. Cuando pasaba uno de estos trenes a vapor, hermanito, te temblaba todo. Las cacerolas que en ese entonces las colgaban en la pared, porque eran paredes de machimbre, hacían clan, clan, clan, clan, clan, clan, clan, cada tren que pasaba. Las lechugas te flameaban en la quinta. Se te volcaba el agua de la pava, era una cosa. Estabas sentado, se te caía la caspa sola cuando pasabas. Y el cambista tenía un loro, el Arturo, que vivía su vida de loro en un arco. Los arcos se hacían en aquel entonces con suncho de bordaleza porque el vino venía a granel, y vuelta a vuelta se desarmaba al tirar del vagón, una bordaleza se desarmaba y entonces quedaban los sunchos sueltos, y con esos sunchos se hacía el arco para ponerle un palo al medio para que ande el loro ahí. El aro esto se lo ataba con un alambre, se lo pasaba por una botella.

desastre con la máquina esa. Porque encima era el oro correntino, bravísimo. Y un día de viento norte, hermano. Los que no sufrieron el viento norte no saben que el viento norte genera rencillas, mal carácter y exaspera hasta los animales. El loro andaba con toda la mostaza revuelta. Y ese día se le da por hacer maniobra en esa zona. El tren que iba para allá sacaba dos vagones de la vía 3, sacaba tres de la 2 y la ponía en la 1, después lo mandaba a la vía muerta, sacaba una chata, lo mandaba para allá. Y pasaba, y cada vez que pasaba el loro le temblequeaba todo. Tuvo que soltar la papa para agarrarse con las dos patas porque casi se cae. Así que una calentura el loro. Y dijo, bueno, se terminó lo que se daba, dijo el Arturo. Yo te voy a enseñar. Y se tiró, che. Y se fue al medio de la vía y se paró el loro alas a la cintura. Le encajé una patada a la máquina de trabajar. ¿Cómo los maquinistas van asomados así para ver las señas que hace el cambista? Lo ve al loro, que era conocido, era el loro del cambista. Y le dice al foguista, che, ¿aquel no es el Arturo, el loro del cambista? Parado en un durmiente, estaba como Rambo, ¿viste? Le faltaba el... ¿Y si que se querrá suicidar? Echale un chorro de vapor y espantalo. ¿Se acuerdan cuando hacían las purgadas? Los chorros y salía. Le largaron un chorro de vapor, hermano. Medio mal sancochao cayó a los revolcones. Fusilao. Y quedó ahí el loro mal muerto y pasa una viejita. Con la ternura de las viejitas, ay, pobre lorito. Dijo, ni pensó que podía ser el del cambista. Lo vio aterido ahí. Y lo alzó y lo llevó así al lado de su pecho y pasó por la ferretería y compró una jaula para loro. En vez de tener un arco, jaula. Las jaulas para loro eran unas jaulas redondas, barrotes de lata, para que no te mastiquen la madera, porque vos lo pones en una jaula de las comunes, te come la madera. El loro, hasta que no te hace bolsa la madera, no se queda tranquilo. Entonces, las jaulas para loro son redondas y con barrotes de lata, como si fueran cañitos. Y lo puso entre unos trapitos ahí, con ternura, la viejita. Y dijo, está de Dios que viva o que muera, Dios dirá. Y lo dejó colgado debajo de la galería. Y al rato se entró a recuperar el Arturo, porque estaba desmayado. Y entró a hacer unos movimientos. Miró alrededor y se vio en la jaula. Y engrupido era... No te digo yo, lo tengo que haber hecho bolsa al de la máquina y decir, pues ya estoy en cana.

0: los valores. No se consiguen en medios electrónicos que nos tienen a todos a la venta, sino en la conversación diaria con la familia real, con quienes se puedan intercambiar ideas y otros temas. En muchos casos, los hijos los crían los teléfonos y la TV, en donde los valores no están por ninguna parte. La mejor herencia de los padres es una lección de vida, en donde sus experiencias les sirvan de escuela, para que podamos ser personas de bien, con humildad y respeto.
1: La acompañamos en Onomirán FM como cada día, como cada jornada, como en todo momento, las 24 horas estamos junto a ustedes aquí a través de este medio de comunicación, aquí en el sur de Chile, acá en la comuna de Gualaihue, la provincia de Palena. Siempre tenemos esta compañía para todos ustedes, bueno, a través de las señales digitales también. Claro que sí, puede ser plataformas digitales como www.radionopiren.com, www.radionopiren.cl, que es nuestra web TV, la aplicación Radio Hornopiren FM y, por supuesto, también en la señal abierta de FM 97.1 MHz con sonido digital estéreo. Le acompañamos como cada día aquí en la comuna de Gualaihue y también llegamos a otras partes ahí, como es el

caso de la parte norte, de la península de Comau, de la comuna de Chaitén, también algunas islas. A todos les saludamos en esta jornada desde este medio de comunicación aquí en el sur de Chile. Por supuesto, quienes nos escuchan, incluso en otros países, también gracias por estar con nosotros cada día. 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La compañía de esta jornada, a través de la señal abierta de FM y todas las plataformas digitales, señal abierta a través del 97.1 MHz aquí en la comuna de Gualeguay o donde quiera que usted nos esté escuchando. Gracias por estar con nosotros.

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1: 21 horas, 53 minutos.
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1: 21 horas, 58 minutos.
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6: No pueden reírse de las personas. O sea, yo creo que el electorado, los políticos, tú no te puedes reír de las personas. Tú no puedes pararte durante un año y medio, dos años, y aquí me voy a salir un poquito del punto, y decir que vas a hacer esto, que esto está mal, que está todo pésimo, que yo sé lo que tengo que hacer, que esta gente, que no sé qué. ¿Cuánto escuchamos? ¿Cuánta verborrea escuchamos? Y mucha de esa verborrea, déjeme decirle que venía del actual gobierno, uno la creyó. Uno fue inocente. Uno dijo, bueno, a lo mejor este tipo tiene razón en lo que está diciendo. Lo están haciendo tan mal y él tiene la solución y tiene la llave. Y yo no estoy tan equivocado, por eso el 58% del padrón universal votó por este gobierno. Sabiendo que las cárceles son el núcleo del problema criminal. Sabemos que transmiten desde la cárcel, que siguen utilizando los teléfonos móviles, que ha entrado droga a la cárcel, que tiran pelota, con la crisis que existe en gendarmería, no solamente por la gestión al interior de las cárceles, sino que también por la corrupción que existe entre un grupo de gendarme y las bandas criminales. Entonces, tenemos este problema y este súper diagnóstico, y que cuando llegan al gobierno, la gran idea original que tienen es reflotar este proyecto pedorro. Eso es reírse de la gente, discúlpeme que le diga. Eso es reírse de él, y se lo podría decir al presidente de la República si lo tuviera sentado acá, porque no se me mueve un músculo para hablar con él. Si me quieren una entrevista, se la ofrezco inmediatamente en este programa, porque me parece que ya ha sido suficiente, suficiente. Nadie llega al gobierno a hacer práctica, ni el gobierno anterior ni este. O sea, a nadie le preguntaron el tema de las bencinas. Ahora están discutiendo una reforma tributaria medio encubierta que nadie se las pidió. O sea, ¿cuándo hablamos de impuesto corporativo en medio de la campaña? Entonces, ¿por qué tenemos que aceptar que el gobierno, cualquier político, maneje la agenda a su antojo? Si la gestión del país tiene que ver con lo que la gente necesita y prioriza, y la gente estaba pidiendo seguridad y orden público. Y perdón, la ministra Steiner lo único que ha hecho desde que llegó al gobierno es hablar de temas que no tienen nada que ver con la seguridad y con temas personales de ella. Y me molesté también.
7: Escogí este texto porque este texto nos va a dar la apertura y también al mismo tiempo la advertencia, como también la claridad que alumbra el camino que para muchos aún todavía sigue siendo oscuro por la falta de información y el conocimiento, y sobre todo por la cantidad de expresiones filosóficas, humanistas que se han entregado a nombre de Dios en las iglesias, y por esa razón que el ser humano ahora se siente confundido, y a tal punto que el ser humano dice, bueno, yo no entiendo nada de doctrina, ni tampoco me interesa esto, lo único que yo creo es en Dios y es lo que me importa a mí. Por lo tanto, yo voy a la iglesia no a escuchar ni al uno ni al otro, sino yo voy solamente a adorar a Dios. Ese es el pensamiento de muchos, pero ese es un pensamiento equivocado completamente. Equivocado completamente, no correcto. Así que el texto dice lo siguiente. ¿Cómo empieza el texto? Dígalo fuerte, ¿cómo empieza el texto? Este mirad que nadie os engañe, ¿a qué le suena a usted? Alerta, ¿no es cierto? Dice, levanta la cabeza. Padre de familia, cuando no le ha pasado eso, padre de familia, que sus hijos a veces por jugar salen corriendo y está la pared allí y tenga contra la pared. ¿Le ha pasado eso? En mi casa sucede a menudo, ¿sí? Entonces salen a la carrera y ¡pum! Y se ponen a llorar. ¿Y qué es lo que nosotros decimos? Aprende a mirar, ¿no es cierto? Mirad significa regresa a ver antes de actuar. No es que después que te golpeas regresas a mirar. Ah, es que ha habido un pilar aquí. ¿Sí? ¿A cuántos de nosotros los adultos nos ha pasado esto de que estamos nosotros agachados en algún lado haciendo el trabajo y nos levantamos y no observamos que arriba de nosotros, ya nosotros hemos metido la cabeza en un lugar donde acá arriba existe, qué sé yo, alguna cosa allá arriba? Y cuando nos levantamos, tenga. ¿No es cierto? Muchas de las veces inclusive, hasta nos hemos causado heridas. ¿No es cierto que sí? ¿Le ha pasado eso o no le ha pasado eso? Ahora, ¿por qué razón ha sucedido eso? Por no mirar, por no prestar atención, porque nos confiamos. Porque nos confiamos y pensamos que todo está bien y así sucesivamente. A mí me ha pasado un montón de veces. ¡Ay, qué dolor! Sí, y luego con un chichón en la cabeza allí. Yo sé que a más de uno le ha pasado eso. Y también a personas adultas. Sobre todo ahora usted ve en internet, es chistoso mirar aquellos que andan con el teléfono en la calle. Una alcantarilla abierta, con todo y teléfono alcantarilla. Un cable de tensión del poste, se quedan enganchados allí. Por estar en el teléfono, ¿no es cierto? O van caminando, bajando las escaleras, cuando acordaron, tenga, ya. Entonces, ¿qué sucede? Yo sé que a más de uno le ha pasado, inclusive. Le ha pasado eso. Y usted está en la casa, o está comiendo, y cuando acordó, en la oreja. Entonces, para ese tipo de acciones, para evitar eso, es lo que existe eso. ¡Mira! ¡Abre los ojos! Mira por dónde caminas. Y la advertencia que da la Escritura, el Espíritu Santo, a la iglesia del Señor es esto: mirad que nadie os engañe. Ahora, ¿por qué razón dice el apóstol Pablo, mirad que nadie os engañe? Porque existe un engañador. Porque existe alguien que ha nacido y está hecho, diseñado para engañar. Y ese engañador está allí de manera permanente. Él no se cansa, él trabaja todos los días. ¿Y cuál es el trabajo de ese personaje? Engañar, mentir, robar, matar y destruir. La advertencia del Espíritu Santo para la iglesia dice: mirad que nadie os engañe. Porque hay muchos que están buscando engañarte. Así que levanta la cabeza, no te confíes. Y ahora viene, ¿de qué manera va a haber el engaño? Dice esto: por medio de filosofías. ¿Qué es filosofía? Una idea, un pensamiento. ¿Sí? ¿Qué es una idea? Una filosofía es un pensamiento, una idea, un acto de confianza en una literatura creada por sí mismo. Eso es la filosofía. El conocimiento filosófico es, por eso los grandes filósofos son los pensadores, los que pensaban, los que meditaban, y de tanto meditar sale una filosofía y dice: esto es así. Y hoy por hoy el mundo vive embaucado de muchas filosofías. Entonces advierte de que por medio de filosofías van a engañarte, pero levanta la cabeza y mirad. ¿Por qué más? Y huecas sutilezas. Esto, a huecas sutilezas, ¿qué es sutileza? Viene de sutil. ¿Qué es sutil? Con guante blanco, ¿no? ¿Sí? Con cuidado, sutilmente. Es, por ejemplo, cuando alguien quiere ofender a alguien, cuando esa persona sabe manejarse sutilmente, ofende a alguien de manera sutil, o pide algo de manera sutil. Eso quiere decir que tiene cuidado, es tinoso y tiene las palabras adecuadas. Que tengas mucho cuidado de aquella persona que tiene esa forma, esa manera. Por eso dice de huecas sutilezas, en otras palabras, de vanas palabrerías. Tanto la sutileza como la filosofía viene según las tradiciones de los hombres, ¿se dan cuenta? La filosofía humana, la sutileza humana, es el poder del ser humano, lo que dice la Escritura, que ese es un poder engañoso, que es un poder diabólico, es un poder terrenal, es una sabiduría terrenal, animal y diabólica, mediante tradiciones de los hombres. Y los hombres en sus tradiciones no pueden hacer otra cosa más conforme de enseñar conforme a los rudimentos, a los principios morales que el mundo ha establecido. La sociedad establece principios morales, moral de conducta, de esto, de aquello. Mira, anteriormente un principio moral de conducta del ser humano era que el esposo y la esposa era el matrimonio consagrado en la Constitución. Pero luego viene mediante filosofías, que viene la ideología de género, por ejemplo, huecas sutilezas, que viene que sí, que lo que pasa es que el hombre nació con un gen de gay y todas esas tonterías que hoy por hoy dicen. ¿Y eso qué pasó? Ahora cambiaron el espíritu de la Constitución y cambiaron ahora los rudimentos del mundo, y ahora pues en nuestro país Ecuador ya pueden casarse dos hombres y dos mujeres también. Ha sido cambiado. Cambiaron las leyes mediante filosofías y huecas sutilezas. Y por ahí tenemos a cristianos, entre comillas, que tienen la palabra, que leen la palabra, dicen, bueno, eso también Dios es, porque Dios es amor, y el amor todo lo puede, el amor todo lo soporta, el amor, el amor, el amor. Lo importante es que se amen y Dios bendice esa unión porque está basado en amor. Suena hasta espiritual. ¿Te das cuenta? Dicen que eso viene conforme a los rudimentos del mundo, pero lo que cierra al final dice: y no según Cristo. Y Cristo es el Hijo de Dios, es el Verbo de Dios, es la Palabra de Dios. En otras palabras, y no según la Palabra de Dios. ¿Eso qué quiere decir? Que toda filosofía humana debe ser llevado ¿a dónde? a la palabra de Sion. A ver si es que la palabra del Señor está de acuerdo o acorde a esa filosofía humana. Quien quiera que sea el filósofo, quien quiera que sea el filósofo, huecas sutilezas de la misma manera. Todas las palabras de los motivadores, todas las palabras de aquellos muy buenos motivadores que existen en nuestro planeta Tierra. Personas que tienen una habilidad elocuente de la retórica y de la argumentación, por ejemplo, que son expertos en eso, tienen una buena habilidad, que te hacen sentir pero amado y te hacen sentir millonario. Huecas sutilezas que sutilmente te dicen que vas a hacer esto, que vas a ser grande, que vas a ser una guerrera, un guerrero. Lamentablemente eso está dentro de la iglesia. Es cómo vamos a identificar mediante la escritura. Así que el texto dice, tengan cuidado que nadie les vaya a engañar. ¿Cuál es el título del mensaje de hoy, la enseñanza de hoy? Mirad que nadie os engañe. Eso lo dijo el Espíritu Santo a la iglesia de Colosenses a través de la boca de Pablo. Pero también vamos a mirar más adelante que el Cristo de la gloria nos da esa advertencia. Bien, para hablar de la falsa doctrina, aunque el término la falsa doctrina es una expresión no muy común en el campo religioso, pero es interesante notar que nunca aparece tal falsa doctrina como tal falsa doctrina en el Nuevo Testamento. Y sin embargo es obvio que el Nuevo Testamento describe y condena de manera implícita y explícita esta tendencia. O sea, en la Biblia no encontramos, porque una vez alguien me dijo, a ver, ¿dónde dice en la Biblia falsa doctrina? Es como decir, ¿dónde dice en la Biblia Trinidad? ¿O dónde dice en la Biblia tabaco? ¿Sí? ¿Dónde dice en la Biblia Pilsener? No dice. Entonces yo puedo tomar, porque no dice no tomarás cerveza Pilsener. ¿Sí? Mucha gente sale con esa historia, ¿no? Por lo tanto, falsa doctrina en la Biblia no está, la falsa doctrina. Y muchos dicen, hacen alusión, como no está en la Biblia, entonces no hay falsa doctrina. Pero vamos a mirar. Ahora, Jesucristo, nuestro Maestro, nos advierte en muchas ocasiones que nos cuidemos de ser presa fácil de las falsas doctrinas. Y ahora sí, lean conmigo Marcos 8:15. Les sugiero que ahora vamos a leer muchos textos para confirmar lo que voy a mencionar. Así que todos pónganse las pilas. Marcos capítulo 8, versículo 15. Dice aquí las palabras de Jesucristo. Notarán con mucha atención. La enseñanza es, mirad que nadie os engañe. ¿Por qué? Porque falsas doctrinas hay dentro de la iglesia. Y es lo que nosotros ahora vamos a identificar. Marcos 8, 15. Y él, hablando de Jesucristo, les mandó diciendo, ¿qué dice la palabra allí? Mirad, otra vez, mirad, levanta la cabeza y observa con atención, ten cuidado, estate alerta, mirad, guardaos. En otras palabras, levanta la cabeza y cuídate. ¿De qué? De la levadura de los fariseos y de la levadura de Herodes. ¿A qué hacía referencia a la levadura? A la doctrina. Ya vamos a ver más adelante, a la doctrina. La levadura de los fariseos y la levadura de Herodes. No es que los fariseos tenían una bodega de levadura, ni tampoco tenían panadería, sino que estaba haciendo alusión el Cristo de la gloria en la advertencia que se cuiden de la forma y la manera como los fariseos rinden culto a Dios y como Herodes también, él decía, Herodes decía que era un cristiano, que era un creyente, no cristiano, sino un creyente en las sagradas escrituras, el Pentateuco, conocido como la Torá. Y Cristo dice, tengan mucho cuidado, mirad, guardaos. La palabra guardaos, ¿qué significa? ¿Cómo? Guardaos, ¿qué significa? Aléjate. Eso, cuídate, aléjate, no te vayas a juntar con ellos porque vas a terminar. Y de hecho Cristo le dijo a los discípulos, ustedes hagan lo que los fariseos dicen, pero no hagan lo que ellos hacen. Porque ellos decían y no hacían. Eran expertos en decir que deben hacer, pero no hacer lo que ellos decían. Bien, ahora, aquí tenemos a Jesucristo diciendo, mirad, lo mismo que dice en Colosenses, mirad que nadie os engañe. Ahora dice, mirad y guardaos, Mateo 7:15. Vete a Mateo 7:15. Ahora Cristo Jesús va un poco más allá. Primero dice, guárdate atento de la levadura de los fariseos. Ten cuidado de los fariseos y ten cuidado de los herodianos. Herodes es un, para que entendamos nosotros, la doctrina de Herodes es aquellos que mezclan la política con la religión. Ahora, ¿cómo podríamos decir? Deben cuidarse de aquellos que son pastores y políticos al mismo tiempo. Son iglesias que participan en la política. Deben cuidarse porque Herodes es sinónimo de ser político y religioso a la vez. Ok, dice, y Cristo dice, cuídate y guárdate de ese tipo de personas, de esa doctrina. Mateo 7:15, otra vez, ¿qué dice allí? Lean conmigo fuerte, ¿qué dice allí? Guardaos, ¿ahora de quién? De los falsos profetas que vienen a vosotros con vestidos de ovejas, pero por dentro son lobos rapaces. El Cristo de la gloria ahora ya se va más allá. Los fariseos eran personas que estaban allí a flor de piel, que todos conocían a los fariseos, a los herodianos también. La doctrina de los fariseos, la doctrina de los herodianos, el Cristo de la gloria dice, mirad y guardaos de ellos. Ahora va más allá. ¿Qué dice ahora? Que se guarden ¿de qué? De los falsos profetas. Ah, también adicional a los fariseos y a los herodianos. Adicional a los fariseos y a los herodianos, tenemos ahora los falsos profetas, otro grupo de los cuales el Cristo de la gloria advierte, guardaos de los falsos profetas. ¿Por qué? Porque ellos vienen vestidos de ovejas con carita de misioneros o de apóstolos o de profetas o de qué sé yo, con carita de yo no fui, con carita de santidad, vienen aquí, pero por dentro son lobos rapaces. Mira cómo, eso es Cristo, no somos nosotros, es Cristo Jesús. Mateo 24:4, vamos más adelante. Mateo 24:4. Ya Jesús está ahí hablando acerca del fin de los tiempos, acerca de lo que va a ocurrir con Jerusalén, y los discípulos sentados allí le hacen esta pregunta: y dinos, ¿cuándo serán estas cosas que van a suceder? Y Jesucristo, antes de explicar cuándo van a ser todo esto que va a suceder, dice algo bastante extraño, que no tiene nada que ver con el fin de los tiempos, pero que eso va a anteceder al final de los tiempos. ¿Qué dice allí el versículo 4? Respondiendo Jesús les dijo, ¿qué dice? Dígalo fuerte. Date cuenta, mirad que nadie os engañe. Yo le hago una pregunta a mis amados hermanos. ¿Será exageración que Jesucristo repita una vez, otra vez, otra vez? Y eso que hay más textos ahí que no los coloqué para que no saturarlos de demasiados textos. Otra vez, otra vez. Que tengan cuidado de que cuidado le vayan a engañar, porque hay doctrinas de los fariseos, doctrina de los herodianos, doctrina de los falsos profetas. Y luego dice aquí, doctrina de los falsos cristos. Porque más adelante en el texto, en el versículo 5 dice, porque vendrán muchos en mi nombre diciendo, yo soy el ungido, eso significa Cristo, y a muchos engañarán. El Cristo de la gloria nos da una advertencia. Padre de familia que estás acá, ¿en qué momento tú adviertes a tus hijos? ¿Una vez, dos veces, tres veces, cuatro veces? ¿En qué momento? ¿Cuándo qué? Cuando hay un extremo peligro. Cuando hay un extremo peligro, ten cuidado una vez. Mira, ten cuidado otra vez. Mira, ten cuidado otra vez, que nunca se te olvide esto. El Cristo de la gloria, nuestro maestro, nuestro libertador, después de habernos libertado de la opresión, del pecado y de la muerte, después de habernos sacado del infierno a la gloria, una vez que estás en este costado de acá, ya en el camino a seguir, nos da una advertencia. Mirad que nadie os engañe, porque en este camino estrecho, es donde vas a encontrar ¿A quiénes? Falsos caminantes que se hacen llamar ¿qué? Profetas, que vienen vestidos como ovejas, pero que por dentro son lobos rapaces. ¿Dónde van a estar? ¿En el mundo o aquí? En el camino. En el camino, correcto. En la iglesia van a estar allí, vestidos de ovejas, pero por dentro son lobos rapaces. Y Cristo Jesús, como un buen padre, dice: mi hijo, ten cuidado aquí en el camino. Mirad que nadie os engañe. Porque más adelante van a aparecer estos fariseos, van a aparecer estos herodianos, van a aparecer estos falsos profetas, y van a aparecer estos que dicen que vienen en mi nombre, y van a aparecer estos que dicen que son Cristos y que son ungidos de Jehová. Tendrás cuidado, hijo. Una advertencia a nosotros que nos da, pero de frente, y nos dice con claridad. Ahora nosotros empezamos a caminar ese camino, ¿de qué manera? Ya con la advertencia, ¿de qué manera? Con cuidado, atento. Ahora, presta atención aquí. Aquí vamos a aprender algo. Si se trata de doctrina, lo que nos advierte, entonces nosotros, ¿cuál debería ser el cuidado si al tratarse de doctrina equivocada y mala y falsa que nos advierte en este camino, para cuidarnos, ¿cuál sería la forma de cuidarnos nosotros? Conocer la sana doctrina. O sea, conocer la verdadera doctrina, porque caso contrario, ¿cómo vas a identificar la mala doctrina? ¿Te das cuenta? Bien. Ahora, capítulo 3 de 2 de Timoteo. Vamos allá. Déjame hacer esta apertura que es muy interesante para luego entrar en materia de estudio ya. Y vamos a hacer que Cristo dé testimonio tanto de lo uno como de lo otro. 2 de Timoteo, capítulo 3, verso 1. Dice aquí, otra vez Pablo hablando a su hijo Timoteo. A su siervo Timoteo dice lo siguiente: lean fuerte las primeras palabras. También debes de saber esto. Oye, esto es una advertencia adicional. También debes de saber esto. O sea, tú conoces la escritura, tú ya sabes quién es Cristo, tú ya sabes la salvación, tú conoces todo, ya sabes. Pero ahora que ya vas a empezar a caminar en el camino, también debes de saber esto. Ahora, ¿qué es ese esto? Que en los postreros días vendrán, ¿qué cosa? Tiempos peligrosos. Vendrán tiempos peligrosos. ¿Qué dice que van a venir? No, no. ¿Qué dice que van a venir? Tiempos peligrosos. Oye, déjame decirte algo. Nosotros en Ecuador estamos ahora prácticamente, estamos entrando en un país totalmente abandonado en derechos, porque estamos seriamente en conflicto por tanta delincuencia y narcotráfico que nos asusta a la sociedad. ¿Pero será que está hablando de ese peligro? Ahora aquí dice, tienes que estar seguro y debes estar completamente claro de que van a venir tiempos peligrosísimos. ¿Y a qué hace referencia el tiempo peligroso? Versículo 2. Porque habrá hombres, no dice sicarios, no dice nada de eso, amadores de sí mismos. Ávaros, vanagloriosos, soberbios, blasfemos, desobedientes a los padres, ingratos, impíos, etcétera, etcétera. Verso 10, vete al verso 10 del mismo capítulo. ¿Qué dice? Pero tú has seguido, dígalo fuerte, mi doctrina. Pero tú has seguido mi doctrina. Hagamos un alto aquí. ¿Quién está escribiendo? Pablo, el apóstol Pablo. ¿A quién le está escribiendo? A Timoteo, su discípulo. Entonces, Pablo acaba de decir que él le ha discipulado a Timoteo en la doctrina que Pablo conoció. Ahora, ¿dónde conoció Pablo la doctrina que él enseñó? en el tercer cielo, porque Pablo dice que fue arrebatado hasta el tercer cielo y en el tercer cielo alguien le enseñó. ¿Quién fue que le enseñó? Cristo Jesús. El maestro le enseñó allí. Él mismo dice, me enseñó palabras inefables que al mundo no le es dado escuchar. La doctrina. Y ahora vamos a mirar cuál es la doctrina. Él escuchó arriba la doctrina, aprendió la doctrina de Cristo Jesús. Y él viene aquí, enseña a Timoteo y luego a Timoteo le dice, pero verás, también tienes que saber esto. En los postreros días van a venir hombres que son amadores de sí mismos y va a haber tiempos peligrosísimos. Y no está hablando de peligroso para la vida física. Luego menciona verso 10, pero tú has seguido mi doctrina, lo que te he discipulado, lo que te he enseñado. ¿Qué más? Conducta, propósito, fe, longanimidad, amor, paciencia, también persecuciones, padecimientos, como los que me sobrevinieron en Antioquía, en Iconio, en Listra. Persecuciones que he sufrido y de todas me ha librado el Señor. Notarás aquí algo muy interesante. Que la doctrina que Pablo predicó y enseñó a Timoteo tiene características de conducta. Esa doctrina tiene conducta, propósito, tiene fe, longanimidad, amor, paciencia. Bueno, todo eso está muy bien, pero el versículo 11, persecuciones, padecimientos. Pablo dice, esa es la doctrina que yo enseño trae como resultado esto. Tanto lo uno y lo otro. Versículo 12, y también todos los que quieren vivir piadosamente en Cristo Jesús padecerán persecución. ¿Por causa de qué? Dígalo fuerte, ¿por causa de qué? Por causa de la doctrina. A todo aquel que tiene la sana doctrina, dice, ustedes también no están exentos, ustedes también van a padecer persecución. Por la doctrina correcta, por la sana doctrina. Dice esto, y a todos los que quieren vivir piadosamente en Cristo Jesús padecerán persecución. Versículo 13, mas los malos hombres y los engañadores irán de mal en peor, engañando y siendo engañados. Hagamos un alto. Cristo Jesús, ¿qué dijo? Mirad que nadie os engañe. Aquí ya Pablo dice, hay engañadores que vienen engañando a otros y ellos mismos son ¿qué? Engañados. Ahora, si ellos son engañados y engañan a otros, es porque alguien le engañó a ellos. ¿Y quién es ese alguien? ¿Ah? Don Sata. Don Sata le engañó a ese personaje y ese personaje viene y engaña a otros y ya está advertido de que tengamos que tener en cuenta, mirad que nadie os engañe. Sigamos leyendo. Versículo 14. Pero persiste tú en lo que has aprendido y te persuadiste sabiendo de quién has aprendido. Pero tú, para ti y para mí es esta palabra. Pero tú persiste en lo que has aprendido y estando seguro de quién has aprendido. Continúa. Y que desde la niñez has sabido las sagradas escrituras, las cuales te pueden hacer sabio para la salvación por la fe que es en Cristo Jesús. Ya que toda la escritura es inspirada por Dios y útil para enseñar, para redarguir, para corregir, para instruir en justicia, a fin de que el hombre de Dios sea perfecto, enteramente preparado para toda buena obra. Aquí nos habla con claridad. Dice esto, debes tener mucho cuidado porque hay tiempos peligrosos en los últimos tiempos. Y los tiempos peligrosos es que van a venir hombres que ya han sido engañados y que van a engañar, intentar engañar a vosotros. Pero tú, ¿qué dice? Persiste, mantente firme en lo que tú ya has aprendido, en lo que te han sido enseñado, lo que te enseñé, lo que te discipulé yo. Y luego hace referencia a esto, porque no hay nada más seguro para mantener profesando la sana doctrina que mantenerse apegado a la sola Escritura, porque toda la Escritura es inspirada por Dios, es útil para redarguir, para corregir, para instruir, para que el ser humano, el hombre que se apega a la sola Escritura, sea plenamente y esté plenamente preparado y listo para toda buena obra. En otras palabras, para que no seas engañado, ¿qué debemos hacer? ¿Ah? Toda la Escritura, sola Escritura, para no ser engañados, porque ya está advertido, mirad que nadie os engañe. Entonces, si es que de pronto alguien te quiere venir a engañar a decir que 2 por 4 es 24, yo voy a confirmarlo, ¿dónde? En las tablas de multiplicar. Si alguien me dice que tuvo una revelación y que es así, asado y cocinado ahora en cuanto al cristianismo, al evangelio se refiere, ¿a dónde vamos a ir? A la Escritura. Por lo tanto, la iglesia del Señor tiene que tener esta característica: sentarse a escuchar a cualquier predicador, incluido este servidor. Deben sentarse a escuchar con mucha atención, con mucha atención. Y si le quiere vencer el sueño o quiere el cansancio, usted mismo pida a su hermano que está a tu lado, no permitas que yo haga eso, porque voy a ser engañado, porque voy a ser engañado, quiero estar alerta, porque ¿cuál es el llamado de atención que Cristo hace? ¡Ey, mirad que nadie os engañe! Dile a tu hermano que está a tu lado, ¡ey, mirad que nadie os engañe! Y cuando ya se esté queriendo dormir, le dices así, le hincas el ojo, ¡mirad que nadie os engañe! Así al que está a tu lado, ayúdale para que se ponga pilas, pues. Bien, ahora, lean conmigo Colosenses capítulo 1, verso 9, por favor. Colosenses 1:9. Ahora quiero que ustedes noten la sana doctrina, lo que produce en nosotros. En otras palabras, la sola Escritura, la palabra del Señor. Colosenses 1:9 dice así: por lo cual también nosotros, desde el día que lo oímos, no cesamos de orar por vosotros y de pedir que seáis. Noten esta petición. Dice el apóstol Pablo. El apóstol Pablo dice: nosotros desde el día en que oímos que ustedes ya conocieron el evangelio, la buena nueva, la buena noticia, nosotros desde ese día no cesamos de orar por vosotros y de pedir que sean bendecidos, prosperados y en victoria. No. Que logren tener y alcanzar el logro de sus sueños. Tampoco. Que tengan casa, carro y todo lo que desean tener, tampoco. Mira la petición correcta que debe ser la oración los unos por los otros. Dice: no nos cansamos, no cesamos de orar por vosotros y de pedir que seáis, aquí viene, número uno, llenos del conocimiento de su voluntad. Número uno, llenos del conocimiento de su voluntad. ¿De conocimiento de qué? Del eterno Dios. El conocimiento de nuestro Señor. ¿Qué otra cosa más? En toda sabiduría e inteligencia espiritual. Nota esto. Oramos para que ustedes llénense de conocimiento y adicional tengan sabiduría e inteligencia para poner en marcha el conocimiento que ya tienen. Esa es nuestra oración, dice Pablo. Muy bien. Ahora, número 3, versículo 10, para que andéis como es digno del Señor. Hagamos un alto aquí breve. El conocimiento y la sabiduría traen como resultado, ¿qué cosa? Obras en nosotros, nuestro accionar. Dice, una vez que tengas conocimiento, tengas sabiduría, van a empezar a andar. Andar significa poner en práctica. Andar significa poner, hacer las obras que el conocimiento nos da a nosotros. Dice, que andéis como es digno del Señor, agradándole en todo. La buena conducta. Número 4. ¿Llevando qué? Fruto en toda buena obra. ¿Se dan cuenta? El conocimiento es importante. La sabiduría condensa el conocimiento. y el conocimiento y la sabiduría traen como resultado un cambio de vida, un estilo de vida. Porque podemos decir, nosotros somos una iglesia de sana doctrina, somos una iglesia bíblica, gracias a Dios. Pero ¿de qué sirve que tu conducta sigue siendo la misma? No significa absolutamente nada. Eres peor que un incrédulo, porque estamos ahí en ese instante y aquí está sucediendo. Conocemos la Escritura, conocemos la Palabra, pero la vida mía sigue siendo igual. Esa es la actitud de ¿cuál doctrina? ¿De quién? Sí, pero ¿de quiénes? Nos advirtió el Cristo de la gloria. ¿Guardaos de los qué? De los fariseos. Los fariseos son aquellos que dicen, amén, gloria a Dios, lo recibo, estoy de acuerdo. La Biblia dice así, aquí dice la palabra, pero no hacen nada.

Antes de abordar el tema de la falsa doctrina, es necesario tener bien en claro lo que es la diferencia entre la falsa doctrina y la doctrina verdadera. Pero para nosotros identificar la falsa doctrina es importante primeramente conocer la sana doctrina. Ahora, ¿qué significa la palabra doctrina? La palabra doctrina es enseñanza, correcto. Enseñanza. Eso es todo, enseñanza. ¿Qué es doctrina? Enseñanza o también instrucción. Entonces aquí salta la pregunta. La mayoría de las iglesias hoy por hoy no enseñan ni instruyen, solamente motivan. ¿Sí están conmigo acá? ¿Sí? La mayoría de las congregaciones ahora no enseñan ni tampoco instruyen, solamente motivan. Ahora, ¿por qué razón digo eso? Porque para enseñar se necesita tiempo, pero para motivar 30 minutos es suficiente. Hago que hierva tus emociones y sentimientos. Una vez que están al tope, consigo lo que quiero. He cumplido la misión como motivador. Pero como enseñador, ¿cuál es el objetivo del enseñador? Aquel que enseña. Que aprendan. Y para que aprendan se necesita tiempo. Si no me creen, aquí va un ejemplo. Nuestros hijos son llevados a estudiar el conocimiento secular en la escuela, en colegio, y allá de manera obligatoria tienen que ir desde las 7:30 de la mañana hasta las 12 del día. ¿Cuántas horas están allá aprendiendo? ¿Ah? 7, 8, 9, 10, 11, 12, vamos a poner 5 horas. Pongámosle 4 horas ya con recreo y con que se duermen un rato, pongámosle 4 horas. 4 horas por 5. 20 horas a la semana. 20 por 4. 80 horas al mes. ¿Estás entendiendo? Para que aprendan, matemáticas, que aprendan esto, que aprendan aquello, y aún en esas 80 horas no aprenden. ¿Te das cuenta? Ahora, verás, así tú y yo fuimos a estudiar, y algunos todavía siguen estudiando. Siguen todavía haciendo masterados, haciendo esto, haciendo aquello, haciéndolo. Continúan estudiando. Para conocer el secularismo, conocer lo que perece, dan esa cantidad de tiempo. Ahora, ¿qué pasaría si esos alumnos, escucharán, esos alumnos van 3 días nada más? Y así como son los cultos, nada más la enseñanza, que son 30 minutos, exagerado una hora. En 3 días, una hora, pongamos una hora por día, ¿cuántas horas serían a la semana? 3 horas. ¿Y al mes? ¿Ah? No. Escucha eso. Así como son los cultos, martes, jueves y domingo. Y cada uno es una hora. ¿Ya? Nuestros hijos vayan a clases, martes, jueves y domingo. Solamente una hora. ¿Cuántas horas estudiarían a la semana? 3 horas. ¿Cuánto sería al mes? 12 horas. Yo le hago una pregunta. Si en 80 horas no aprenden, ¿en 12 horas lo harán? El mundo sabe que necesitan más tiempo para enseñar. El mundo. Ahora en la iglesia, vamos a la congregación, a la iglesia, los padres de familia llevan a los hijos a un culto.
que es el domingo.

Y es más, ni siquiera le llevan a donde le enseñan la palabra, sino le llevan a dónde, a la escuela dominical, donde la hermanita vaya y le enseña, dice, vamos a aprender David y Goliat, acerca de Noé, acerca de Jonás, las historias de la Biblia, que no digo que están mal, y los niños ya saben de memoria todas las historias de la Biblia, una hora al mes. Y el niño va creciendo, creciendo, creciendo, se hace joven. Ahora vamos a la reunión de jóvenes, y en la reunión de jóvenes ya no enseña, juegan. Y luego se preguntan, ¿por qué mi hijo se fue al mundo? ¿Por qué mi hijo no esto, no aquello, lo otro? ¿Por qué mi hijo eso? Ahí está la respuesta. Ahí está. No, el mío sí está en la iglesia. Sí, pero tu hijo sirve con ganas en la congregación, anhela servir el ministerio, la palabra, o solamente es sentado nada más. Y ahí está la respuesta. Los padres de familia no hemos entendido este fenómeno. Entonces, ¿qué es lo que está haciendo falta en las iglesias cristianas hoy por hoy? Enseñanza e instrucción. En otras palabras, ¿qué está faltando? Doctrina. No hay doctrina. En la iglesia no hay doctrina. Entonces, porque para enseñar se necesita tiempo. Por eso es que muchos me critican a mí de que yo me tomo mucho tiempo para las predicaciones. Dice, pastor, aprenda al pastor Julano, 20 minutos y todos salen contentos. 30 minutos y eso ya está, pero ya está de más. Ya una hora es un insulto. Hora y media, digno de muerte. ¿Por qué razón? Porque Dios me ha llamado a mí a instruir al pueblo, a enseñar al pueblo. Esa es la gran diferencia, y no puedo hacer de otra manera. Porque no me ha llamado a mí para mantenerlos entretenidos, porque para mantenerlos entretenidos es fácil. Grupo de danza, grupo de teatro, programas, cumpleaños en la iglesia, Happy Birthday to You, todos los cultos. ¿Entiendes? Los mantengo entretenidos. Programas de la madre, programas de esto, programas de aquello, reunión de jóvenes, reunión de damas, reunión de caballeros, reunión de suegras. Y así de esa manera todos están entretenidos en la iglesia. Amén, gloria a Dios, porque no, para eso no. Porque Dios no me dio el llamado para ser payaso o entretener a alguien, no, sino me llamó para enseñar al pueblo. ¿Te das cuenta? Entonces, la enseñanza y la instrucción, que se llama también doctrina, es lo que hoy por hoy se ha alejado de los púlpitos. Se ha alejado de los púlpitos. Entonces ahora, tú que eres cristiano, están acá. Tú eres creyente, eres cristiano, tienes tantos años de conocer a Cristo. Muchos años de conocer a Cristo. Asistes solamente un culto, uno. Un domingo. Una hora y media, pongamos. Pero en esa hora y media, la hora te duermes. Media hora un domingo, media hora el otro domingo, media hora el otro domingo. Quizás en el otro domingo te dormiste completamente, ya no es ni media hora. Pero pongamos que sea media hora. Ya, eso que venga puntual en los cuatro domingos. ¿Cuántas horas has aprendido y has recibido doctrina? 2 horas al mes. ¿Cuántos meses tiene el año? 12 meses. ¿Cuántas horas en el año? ¿Entiendes? 24 horas en el año has recibido instrucción. Y eso, como te has dormido, no entiendes muy bien. De las 24 horas, ¿cuántas horas crees que algo has aprendido? Pongamos, como dijo la hermana Michelle, el 50%. 12 horas al año. Pastor, está exagerando. No, te estoy haciendo ver la realidad. La realidad. Esa es la realidad. ¿Y si no vienes al culto?
Bueno, yo, pastor, yo vengo martes, jueves y domingo. Y aún así nos falta. Por esa razón nosotros, y verás, y decimos, tengo hambre y sed de ti, Señor. ¿Dónde está el hambre y la sed? ¿Te das? Hermanos, yo sé que hablar de este tema iba a ser muy fuerte para la iglesia, pero toca hablar. Y ahora van a darse cuenta muchos en diferentes partes del mundo por qué razón está ahora el evangelio está completamente corrompido y corroído. ¿Sabes por qué? Porque no hay conocimiento de Dios en la tierra. No hay. ¿Y por qué razón no hay? Porque los sacerdotes a quien Dios ha llamado se han dejado enamorar. ¿Por quién? Por el engañador. Y ahora existe en sacerdotes o pastores o ministros engañados, siendo engañados y engañando también a otros. ¿Te das cuenta, mi hermano querido? Entonces, ¿qué es doctrina? Enseñanza. ¿Hay enseñanza en el púlpito donde tú asistes? Sí hay, gracias a Dios. ¿Aprendes? Por eso es que me molesta y me enojo cuando veo a personas durmiendo. Pastor, el enojo es pecado. Ustedes me hacen pecar. Por lo tanto, ese no es mi pecado, sino de ustedes. ¿Se dan cuenta? ¿Por qué razón? Yo, el hermano Norman, el ministro y siervo de esta congregación, por amor les confronta a ustedes cuando se duermen en la iglesia. No porque es fastidioso y molestoso, no. Pastor, es irrespetuoso, me cae mal. No, sino porque tengo lástima de ti, tengo pena de ti, tengo compasión de ti, porque no tienes doctrina dentro de ti. Pero dices, estoy en una iglesia de sana doctrina. Pero no es así. ¿Sí me están entendiendo, mis amados hermanos? Yo, este mensaje lo tenía mucho tiempo guardado allí y me daba un poco de temor hablar a la iglesia porque eso confronta. Por lo tanto, los años que tú tengas de ser cristiano, yo tengo 20, 30 años, por favor, pastor, respeto, usted apenas tiene 12 años, así que miremos las canas y miremos quién tiene más. Eso no mide. No. Eso no mide, es la cantidad de enseñanza que tú hayas recibido. Ahora puedes entender que te llamas cristiano cuando en realidad no lo eres. Por eso es que Mateo 7, 21 al 23 dice, muchos en aquel día vendrán y dirán, Señor, Señor, Señor, Señor, Señor, Señor. Y te diré, no todo el que dice Señor, Señor entrará en el reino de los cielos, sino el que hace la voluntad de mi Padre. ¿Y cómo sabes la voluntad del Padre? Cuando estudias. Cuando escuchas el mensaje en la congregación. Por eso, hermano, tú que tienes aquí y tienes problemas con el sueño, tú debes decir a los hermanos que está a tu lado, siéntate al lado de un hermano responsable, de alguien que esté vivo. Y dile al hermano, hermano, hágame un favor, por el amor de Dios, esto es un asunto de vida o muerte. Hermano, por favor, vigíleme, no me deje que yo me duerma. Si usted me ama, no deje que yo me duerma. Pero si usted me aborrece, entonces usted deje que yo me duerma. Algunos se enojan con el hermano, con los hermanos servidores aquí porque van y le dicen, hey, levántate, oso perezoso, levántate. Y se enojan y se molestan. Y los hermanos dicen, pastor, se molestan, que se molesten. Y si se van, que se vayan. ¿Qué hacen en la escuela cuando el niño ya no presta atención, nada de eso? ¿Qué hacen? Ya perdiste el año, chao, te fuiste ya. ¿Te das cuenta? Más bien deben amarnos, deben agradecernos. Aquellos que se duermen aquí y los hermanos que vienen y le molestan, ustedes deberían cada culto traer una gallina para el hermano que le ayuda. Cada culto deberían traer una gallinita, decir, hermano Ney o hermano César, tenga mi hermanito, muchas gracias. Usted me ayuda en verdad. Deberían hacer eso. En vez de cuando le toca el abrazo, no le quieren abrazar a los hermanos. Al hermano Diego le tienen, pero fastidio. ¿Por qué? Porque el hermano Diego está ahí, fastidiándoles. ¿Se dan cuenta? A ver, la película cambia. Hermanos, déjame decirte algo. Todo tiene que ver con el entendimiento. ¿Y en qué momento entendemos cuando prestamos atención y cuando somos enseñados? Démosle gracias a Dios que acá intentamos enseñar.
Intentamos hacerlo. Entonces, ¿qué significa doctrina? Enseñanza o instrucción. Entonces, la doctrina es un conjunto de creencias o de ideas que se enseña basado en una, en un molde o modelo. Cuando van a enseñar matemáticas, libro de matemáticas. ¿Sí entiende? De ciencias, libro de ciencias. Física, libro de física. Y cuando se va a hablar de Dios, el libro que hable de Dios. Tenemos que tener eso. Y no puede decir, el profesor o la profesora no puede decir, es que yo siento que 2 por 4 es 16. Es que tengo un sentimiento y mi corazón arde porque yo siento. ¿Tú crees que eso está bien? No está bien. Entonces, no se puede enseñar de esa manera. Tampoco se puede enseñar la escritura basado en sentimientos o basado en emociones. O yo soñé que 2 por 4 es 24. Así que 2 por 4 es... No, 24, ¿no ves que yo soñé? Y yo soy el siervo de Dios, yo soy el apóstol, yo soy el profeta. Dios me habló a mí que 2 por 4 es 24. Y la mayoría de personas dicen, amén. ¿Por qué? Porque el ungido, el Cristo, ese falso Cristo, dice que Él sabe más que todo. Por eso es importante revisar la Escritura, revisar la palabra del Señor. Entonces, en cambio, la doctrina bíblica se refiere a las enseñanzas que se alinean con la palabra revelada de Dios, la Escritura, la sola Escritura, la sana doctrina, la verdadera doctrina. Mas la falsa doctrina es cualquier idea, oído, que anula, contradice, agrega o quita a la doctrina dada en la sola palabra de Dios. Aquí tenemos la diferencia entre uno y otro. Saber diferenciar la buena doctrina de la mala. Vamos ahora sí, saber diferenciar. En todo asunto siempre debemos conocer la cara de las dos monedas. Para conocer la distorsión de la falsa doctrina, debemos tener bien claro la buena doctrina. Voy a ponerte un ejemplo para que me entiendas bien, bien, para que no vayas a decir no entendí nada. Escucharás. Para ti y para mí, 2 por 4 es ¿cuánto? Levante la mano para que alguien de aquí sea otro resultado, para saber y saber que de pronto sea un extraterrestre, que allá sea otra matemática. Todos nosotros 2 por 4 es 8, ¿sí o no? Ahora, ¿por qué razón estamos seguros? Porque las tablas de multiplicar dicen eso, y un número multiplicado por otro, el resultado es obvio que debe ser naturalmente. 2 por 4 es 8. Ahora, prestarás atención, escucharás. En nuestro país, y sobre todo acá en el oriente, en Lago Agrio, tenemos todavía indígenas que no son contactados. Por ejemplo, los Taromenay. Si tú vas allá donde los Taromenay adentro, y a ellos tú le enseñas diciendo que 2 por 4 es 16, te hago una pregunta, ¿ellos te creerán? ¿Ah? Te van a creer. Te van a creer. ¿Por qué te van a creer? Porque ellos no conocen las tablas de multiplicar. Y para ellos tú eres ¿qué? El científico iluminado. El maestro, correcto. Eres el maestro. Y como tú vas allá bien vestido y ellos están todavía con taparrabo, entonces hasta dicen, dioses han descendido. Un dios gordote. ¿Entiendes? Y te van a venerar si es posible. Y ahí todos te van a respetar y todos dicen, 2 por 8 es 16. Ahora, fíjate nada más. Ese Taromenay sale a la civilización y se encuentra contigo. Y conversando, resulta que él dice que 2 por 4 es 16 y tú dices que 2 por 4 es 8. Te hago una pregunta. ¿Cuál de los dos tiene la razón? ¿Cuál de los dos tiene la razón? Los dos tienen la razón. Porque los dos aprendieron de esa manera. Ahora, aquí tienes una lucha. Él pelea porque 2 por 8 es 16. Y yo digo 2 por 4 es 8. Y él dice 2 por 4 es 16. Y 2 por 4 es 8. Sí.
Sácate la camisa, vamos a ver quién gana, porque ya no entiendes. Ahora, él defiende, ¿qué cosa? Lo que aprendió. ¿Y tú defiendes qué? Lo que aprendiste. Ahora, ¿cuál sería la solución para que ver quién tiene la razón? Las tablas de multiplicar. Ok. Las tablas de multiplicar. Vamos a las tablas de multiplicar. Y el Tarahumará dice, muchos Tarahumaras hoy por hoy están abriendo los ojos. ¿Qué dicen ahí? Me han engañado. ¿Dónde está el desgraciado ese que me engañó? ¿Entiendes? Así existe en la iglesia evangélica hoy por hoy también. Muchos Tarahumaras, cuando van, son confrontados y llevados a la escritura, abren los ojos. Y después miran a ese profeta, a ese apóstol, a ese iluminado. Y se me engañaron vilmente. Tantos años he engañado. Recién conozco que 2 por 4 es 8. ¿Sí me entendieron la parábola que puse? ¿El ejemplo que puse? Bien. Entonces, lección para nosotros. Importantísimo estar apegado a la escritura. Y eso no solamente del profesor, sino también del alumno. Por eso que en la escuela, lista de útiles, y tienen que comprar los libros. ¿Para qué? Para que vayan siguiendo igual. Aquí también, lista de útiles. ¿Dónde están los libros suyos que estudiamos? ¿Dónde están? Y algunos vienen acá sin Biblia. Y todavía dicen, vengo a estudiar la palabra. Vienen sin Biblia. Se van a la guerra sin fusil. Dijo un hermano, yo tengo aquí en mi teléfono todo. Aquí tengo Biblias de todo, todo. Es como ir a la guerra con una foto del fusil. Vas a la guerra, sacando. Aquí tengo, toda clase de armas tengo aquí, Cuidado. Algunos me quieren ganar discutiendo que en el celular también se puede estudiar la Biblia. Pero yo los cojo, los confronto bien bonito. Solitos dicen, voy a comprarme una. Ok, entonces, no podemos, como dije hace un momento, identificar la falsa doctrina a menos que tengamos seguro la sana doctrina. ¿Te das cuenta? Empezaremos por identificar las diferentes expresiones bíblicas que identifican a la sana doctrina haciendo alusión a la defensa de la misma. Y ahora vamos a entrar en materia. Todo esto que hice acá fue un preámbulo para que ustedes sepan bien lo que vamos nosotros a estudiar. Hechos capítulo 2, verso 41. Ahora sí, tomen sus Biblias, Hechos capítulo 2, versículo 41. Vamos a mirar ahora aquí la escritura haciendo mención, número uno, a la doctrina de los apóstoles. Aquí vamos a encontrar doctrina de los apóstoles, doctrina de los apóstoles. Y ahora, los apóstoles tienen dos fuentes doctrinales. Una, Cristo Jesús. Y la otra, la revelación de Pablo, que Cristo Jesús le dio. También haré mención al respecto. Mira lo que dice allí. Vamos a mirar, en la escritura menciona la doctrina de los apóstoles. Hechos 2:41, así que los que recibieron su palabra fueron bautizados y se añadieron aquel día como 3,000 personas y perseveraban en la que doctrina de los apóstoles. Ya había una identidad de la doctrina de los apóstoles de Cristo Jesús, contraria a la doctrina de los fariseos y saduceos. En la comunión unos con otros y en el partimiento del pan y en las oraciones. ¿Cómo empezó la iglesia primitiva? La iglesia primitiva dice que ellos permanecieron, prevalecieron, apegados, siguiendo el consejo y la enseñanza de la doctrina, de la enseñanza, de la instrucción de los apóstoles. ¿Quiénes son los apóstoles? Los que caminaron con Cristo Jesús, los discípulos. Ellos tenían una doctrina. Ahora le hago una pregunta. Si ellos eran discípulos del Cristo de la gloria, ¿qué doctrina tenían ellos?
La doctrina de Cristo. La doctrina de Cristo, la doctrina del Señor Jesucristo. Sus discípulos tenían la doctrina de Cristo. Entonces, la iglesia primitiva, ¿qué hacían? Escuchaban la doctrina de los apóstoles. Por lo tanto, aquí ya identificamos la doctrina primaria, la doctrina de Cristo. Vamos, número dos. La sana doctrina. Primera de Timoteo, capítulo 1, verso 9. Verán que aquí la Biblia, el Espíritu Santo, también hace referencia a la doctrina verdadera, la doctrina de los cielos, como sana doctrina. Primero, como la doctrina de los apóstoles. Ahora, número dos, como la sana doctrina. Al decir sana doctrina, quiere decir que hay una doctrina enferma y contaminada. Ok, la sana doctrina. Dice Primera de Timoteo 1:9. Conociendo esto, que la ley no fue dada para el justo, sino para los transgresores y desobedientes, para los impíos y pecadores, para los irreverentes y profanos, para los parricidas y matricidas, para los homicidas, para los fornicarios, para los homosexuales, los sodomitas, para los secuestradores, para los mentirosos y perjuros, escucha esto, y para cuanto se oponga a la sana doctrina. En otras palabras, la ley está sobre aquellos que practican la falsa doctrina o la doctrina contaminada. Y para todos cuantos se opongan a la sana doctrina, según el glorioso evangelio del Dios bendito, la doctrina sana, la doctrina verdadera, que a mí me ha sido encomendada. Aquí encontramos la expresión sana doctrina. Ya miramos la doctrina de los apóstoles. Ahora, la sana doctrina. Segunda de Timoteo 4:3. Lean conmigo. Segunda de Timoteo 4:3. Me aconsejaba una hermana. Yo recibí ese consejo con mucha humildad. Y me decía: pastor, yo le quiero aconsejar algo. Le dije: gracias. Dice: si usted hiciera como hacen los otros predicadores, avanzaríamos más rápido y no tendría que hacer parte 1, parte 2, parte 3, parte 4, parte 5. Yo dije: caramba, me va a dar una solución. Dígame, mi hermana, ¿cómo podría hacer? Vea, hermana, usted ha visto que otros predicadores, ellos solamente dicen el versículo, nada más, y siguen adelante. Pero en cambio usted lee el versículo, pierde tiempo leyendo los versículos. Y hasta que los hermanos se encuentren, como ellos no saben dónde está Génesis, se demora. Pero si usted solamente cita los versículos y sigue adelante, o usted como tiene ahí, lee solamente sin que los hermanos, porque ellos que estudien en la casa, entonces usted avanzaría más. Sonó bastante interesante. Y de hecho, muchos predicadores, mi respeto para ellos, ellos predican o enseñan de esa manera. Pero yo les hago una pregunta: ¿será que en casa van a revisar? ¿Será que en casa van a revisar? Dijo la hermana Michelle: toma sus apuntes, llegan a casa, ponen ahí, el ratón se comió los apuntes. Y el ratón está en la sana doctrina y usted está en la falsa doctrina. ¿Te das cuenta? Entonces, bueno, yo le respondí a la hermana, le dije: mi hermana querida, yo le agradezco mucho ese consejo, en realidad. Sí, porque usted, los mensajes son muy largos, y entonces así de esa manera son más cortos y todos entendemos. Pero yo considero que tengo una iglesia bereana. Solo uno dijo amén. Entonces ustedes son los de Tesalónico o de Éfeso, no sé de qué iglesia son ustedes, o de Tiatira, o de Laodicea, o donde sea. Pero yo considero una iglesia bereana que está allí cazando la escritura, a ver si no me van a meter gato por liebre. Entonces yo respeto la fe de ustedes. Por esa razón digo: lean ustedes, abran su Biblia, lean conmigo, hagan esto, hagan conmigo, para que nadie vaya a decir: no estoy de acuerdo con lo que dijo, no leíste bien. ¿Entienden eso? Muchos hermanos dicen: pastor, yo en esto no estoy de acuerdo. ¿Lo leíste bien? Sí, claro que sí. Bueno, sentemos y hablemos. Cuando hablamos, dice: es que esa parte sí no me di cuenta. Es que no lees la escritura. No, no. Tienes que mirar con atención.
hago esta aclaración. Entonces, 2 Timoteo 4, 3. Dice esto, ¿por qué razón? Aquí vamos a hablar, estamos hablando que la Biblia, el Espíritu Santo dice y nos anuncia a nosotros que existe una sana doctrina. El versículo 4 dice, porque vendrá tiempo cuando no sufrirán, ¿qué cosa? La sana doctrina. Sino que teniendo comezón de oír, se amontonarán maestros conforme a sus propias concupiscencias. Aquí tenemos a maestros. ¿Qué hace un maestro? Enseña. ¿Qué enseña? Doctrina. ¿Qué enseña? Doctrina. Se van a amontonar maestros que vengan a enseñar doctrina. Pero ellos no dicen, verán que yo les voy a enseñar esta doctrina, la falsa. No. Ellos dicen, esta doctrina es la doctrina verdadera. Se amontonarán maestros conforme a sus propias concupiscencias. Versículo 4, el peligro. Y apartarán de la verdad el oído. Y se volverán a las fábulas, para que me entiendas mejor. Y apartarán de la verdad, que es 2 por 4, 8, es la verdad. Y se volverán a las fábulas. 2 por 4 ahora es 16. Antes creía en Cristo Jesús y en la gracia soberana de la salvación, que somos salvos por gracia y que hemos guardado y cumplido la ley en la persona de Cristo Jesús. Gloria a Dios por eso. Eso se llama buena noticia. Y sucede que aparece por allí un rabino iluminado, y ese rabino iluminado dice, no hay que volver a la ley. Entonces, como yo no tengo claridad de que 2 por 4 es 8, y me convence diciendo que 2 por 4 es 16, y digo, hay que volver entonces a la ley. Por eso es que hay una cantidad de cristianos que se han judaizado, y otros que han tenido que volverse a bautizar otra vez. ¿Te bautizaste en el nombre del Padre, del Hijo, del Espíritu Santo? Sí. ¡Ja! No, estás equivocado. Tienes que bautizarte otra vez, porque ese bautismo no vale. Y como no tiene certeza de que 2 por 4 es 8, como el taromenae, dice, bueno, si así dice, entonces bautízame otra vez. Después que ya se bautiza otra vez en el nombre de Jesús, luego viene otro y allá y dice, no, te has bautizado, tienes que bautizar por el nombre de un familiar muerto. Y se bautiza, así como los mormones, en el nombre de un familiar muerto. Es impresionante. Por eso dice la palabra, mi pueblo perece por falta de conocimiento. Tito 2.1. No sufrirán la sana doctrina. Característica de la sana doctrina. Recuerda lo que Pablo dijo. ¿Qué dijo Pablo? La sana doctrina trae tribulación. La sana doctrina trae conflicto. Tito 2.1. Pero tú habla lo que está de acuerdo con la sana doctrina. Aquí hay una doctrina sana versus una doctrina enferma. Ya vamos a mirar cuál es. Pero tú habla lo que está de acuerdo con la sana doctrina. Ahí mismo Tito capítulo 1 verso 9. Tito 1:9. Retenedor de la palabra fiel como ha sido enseñada, para que también pueda exhortar. ¿Con qué? Con sana enseñanza. ¿Qué quiere decir sana doctrina? Porque recuerda, doctrina significa enseñanza e instrucción. Y convencer a los que contradicen. Nosotros miramos ahora la sana doctrina. Ahora vamos a ver la expresión en la Escritura, la buena doctrina. El Espíritu Santo dice la doctrina de los apóstoles, por un lado. Por otro lado dice la sana doctrina, para que tú y yo como iglesia tengamos claro. Y ahora el Espíritu Santo dice la buena doctrina. Eso quiere decir que hay una mala doctrina. Timoteo 4.6. Primera de Timoteo 4.6. Vamos allí. Si esto enseñas a los hermanos, ¿sí? Si esto enseñas a los hermanos, ¿qué dice? Serás buen ministro de Jesucristo, nutrido con las palabras de la fe y de la buena doctrina que has seguido. Características ahora de la doctrina de Dios, la doctrina de Cristo, la sana doctrina. Aquí está una doctrina buena.
Desecha, por lo tanto, verso 7, desecha las fábulas profanas y de viejas. O sea, de viejas fábulas y filosofías, que no es que dijo esto, que el antepasado, que la tradición. Ejercítate para la piedad. Nosotros encontramos aquí la buena doctrina. Ahora, cuarta característica de la doctrina correcta, la verdadera doctrina que la Escritura nos aconseja a nosotros. ¿A quién tenemos? La doctrina de Dios nuestro Salvador. La doctrina de nuestro Señor y Salvador. Tito capítulo 2, versículo 10. Dije hace un momento que en la Biblia no encontramos que diga la falsa doctrina, pero sí encontramos en la Biblia que dice la sana doctrina, la buena doctrina, la doctrina de los apóstoles y ahora la doctrina del Señor y Salvador Jesucristo. Tito 2:10. No defraudando, sino mostrándose fieles en todo, para que en todo adornen la doctrina de Dios nuestro Salvador. Aquí encontramos la expresión la doctrina de Dios y de nuestro Salvador y nuestro Salvador. Bien, porque la gracia de Dios se ha manifestado para salvación a todos los hombres. Esta es la doctrina de Dios, la gracia de Dios. Juan capítulo 7, verso 16. Déjame mostrarte para que tengas seguridad. Hasta cuando tú digas, yo practico la buena doctrina, la doctrina verdadera, entonces debes conocer la doctrina de los apóstoles, la doctrina de Cristo, la sana doctrina, la buena doctrina, la doctrina de Dios nuestro Salvador. Juan 7, 16. Jesús le respondió. Mira esto. Dígalo fuerte ahí lo que dice. ¿Qué dice? Mi doctrina. Oye, qué interesante. Mi doctrina. ¿Quién es el que está diciendo? Jesús. Dígalo fuerte. ¿Quién dice? Cristo está diciendo mi doctrina. Entonces, ¿Cristo tenía una doctrina? Claro que sí. Por supuesto que sí tenía una doctrina. Oiga, déjame decirte algo. ¿No crees que la iglesia del Señor, todos aquellos que profesamos la fe de nuestro Señor Jesucristo, deberíamos nosotros practicar y seguir y estudiar la doctrina de Cristo, sí o no? Debíamos conocer. Por supuesto que sí. Y el que conoce la doctrina de Cristo está en la verdad. Ahora, Cristo dice lo siguiente, mira esto. Mi doctrina, ¿qué dice? No es mía. ¿Cómo es eso? Mi doctrina no es mía. Y aquí viene, sino de aquel que me envió. ¿Quién envió al Cristo Jesús, a Cristo Jesús a este mundo? El Padre eterno, creador de todos los cielos y toda la tierra. Dice él, Cristo dice que, Cristo dice lo siguiente. Miren esto, hermanos queridos, dice Cristo. Mi doctrina, mi doctrina, en otras palabras, mi enseñanza, mi instrucción para ustedes, mis discípulos, no es mía, sino que le pertenece al que me envió. Entonces, ¿qué encontramos aquí? ¿La doctrina de quién? La de Dios. La de Dios. Vamos al origen, allá está. Esa es la doctrina. La doctrina de Dios es la que yo he venido para entregarle a ustedes. No es mía la doctrina, pero tengo una doctrina que el Padre me ha dado. Pero ese es del Padre que me ha dado. Recuerda, Cristo dice esto. He venido yo aquí no a hacer mi voluntad, sino la voluntad del que me envió. Estamos hablando de doctrina. Por favor, si usted, nosotros aprendemos juntos, genial, vamos a madurar. Luego menciona, versículo 17, porque el que quiera hacer la voluntad de Dios, todo aquel que quiera hacer la voluntad de Dios, conocerá si la doctrina es de Dios o si yo hablo por mi propia cuenta. Versículo 18, la característica de la sana doctrina y la doctrina enferma. El que habla por su propia cuenta, oído, ¿qué dice? Su propia gloria busca. Entonces, la falsa doctrina, ¿cuál es la característica número uno? Que busca su propia gloria. Quiere ser reconocido. Es que yo hablé con mi Señor anoche y Él me dijo esto. Es que Dios me dio una visión. Es que tuve una revelación. Está buscando la gloria de Él. ¿Cuántos quieren recibir power?
¿Cuántos quieren recibir poder? Pasen aquí adelante, que yo les voy a dar poder. ¿Sí? Toca, Señor. Tócalos. Más. Más. Más. Chao. Cualquier parecido, ese es el mismo. ¿Entiendes, mis amados hermanos? Su propia gloria busca. ¿Cuántos creen de aquí? ¿Cuántos de ustedes creen que yo soy el ungido de Jehová? ¡Amén! Grita la iglesia. Ah, pues entonces están creyendo muy bien, pues yo soy el ungido de Jehová. Cuidado con levantar la mano contra el ungido de Jehová, porque se le seca la mano. Y si es que hablan mal del siervo de Jehová, se le seca la lengua. Porque una vez me pasó, empiezan a contarnos, una vez me pasó que alguien dijo esto, alguien dijo aquello, y resulta que saliendo de la iglesia se chocó y quedó en silla de ruedas. Y ahora está arrepentido. Pero yo no hago nada, porque ese es el juicio de Dios. ¿Por qué? Porque tocó al ungido de Jehová. Y todos los demás, uy, todo lo que diga él es verdad. Eso pasa hoy por hoy dentro de las iglesias. Y les tienen comido en el cuento, hermano. A mí me da mucha pena. Tanta gente dejándose engañar. Y que alguien adelante, charlatán, grita y dice tantas cosas. Y la iglesia, amén, lo recibo. Se ponen de pie y gritan aforadamente. Y yo digo, le están dando de comer calabaza silvestre. Y no se dan cuenta. Están comiendo calabaza silvestre. Van a morir. Son engañados. Y les encanta ser engañados. Y cuando tú vas y le dices, ve, 2 por 4, no es 16, ha sido 8. ¿Qué te dicen? ¿Ah? ¿Qué te dicen? ¿Ah? ¿Qué te dicen? Cuando tú dices, mira, esto ha sido así, esto ha sido así. No, hermano, a ti te han lavado el cerebro. Te han mentido. Te han engañado. Sale de esa secta. Ese pastorcito de pacotilla te está engañando. Ese es un demonio. Y tú vas a la casa, ¿será? ¿Será demonio? ¿Sí? Eso pasa. Dice, pastor, no sé qué pasa, porque en la iglesia me miran mal, porque yo ya dije eso. Claro que te van a mirar mal. Porque todos dicen 2 por 8 es 16, y tú tomas las tablas, dice, ha sido 8, y el pastor dice, rebelde. Eres un rebelde, estás en disciplina, porque te has levantado contra el ungido de Jehová y contra toda la congregación. A ver, hermano, levanten la mano. ¿Ustedes saben 2 por 8 es 16, sí o no? ¡Amén! Ahí está, la mayoría, solo tú, el único que dices que 2 por 4 es 8. Eso pasa en la congregación ahora, en las iglesias de hoy. Por eso tienen miedo de decir algo. No quieren. Y dice, bueno, yo llego acá, yo adoro a mi Señor. Diosito sabe que yo vengo aquí, aunque no soy de acuerdo. ¿Qué haces ahí si siguen enseñando del púlpito 2 por 4 es 16? Y tus hijos están aprendiendo. Y tus nietos están aprendiendo. Entonces, ¿qué hago, pastor? Sal de allí, pues. Busca un lugar donde digan 2 por 4 es 8. Que vayan a la escritura, que tú lo puedas confirmar, que por lo menos te den la oportunidad de preguntar. Ok, entonces Jesucristo dice aquí, bueno, ¿dónde estamos? Ah, si alguno viene, no, este no es, acá estamos. Entonces dice lo siguiente, versículo 18: el que habla por su propia cuenta, o sea, su propia doctrina, su propia gloria busca, pero el que busca la gloria del que le envió, este es verdadero y no hay en él injusticia. Ese es el patrón, hermano. Hay una doctrina que busca la gloria de su propio pastor, o de su propio apóstol, o de su propio profeta, o de la propia iglesia. Entonces son profesantes de una falsa doctrina. Pero si es que hay una congregación, una iglesia, donde el predicador no busca la gloria de él, sino la gloria del que le envió, entonces existe una sana doctrina. Porque todo lo atribuye ¿a qué? A la escritura. Más no a lo que siento, más no a lo que yo vi, más no a las experiencias místicas que yo tuve, más no a lo que yo creo, o que lo que me comentaron, o lo que me dijeron, o lo que me heredaron. Buena y sana doctrina. Bien. La doctrina de Cristo,
Ya se nos acabó el tiempo. Ahora vamos a mirar la doctrina de Cristo. Recuerda que ahora la doctrina de nuestro Dios y Salvador, Cristo dice, la doctrina que yo tengo no es mía, es el que me envió. Ahora la doctrina de Cristo. Mateo 7:28. Vamos a ver otra característica que el Espíritu Santo narra diciendo la doctrina de Cristo. Cuando Cristo estaba enseñando, dice esto, versículo 28, cuando terminó Jesús estas palabras, él estaba enseñando, adoctrinando, la gente se admiraba de su doctrina. Ahora la gente dice, la doctrina de este es bastante extraña, bastante rara. ¿Por qué razón? Porque les enseñaba como quien tiene autoridad y no como los escribas. Mira esto, cuando la buena y sana doctrina es enseñada, el pueblo identifica. Entre los fariseos y entre Cristo pudieron identificar con claridad que era muy diferente, muy distinta la forma de su enseñanza. La forma de la enseñanza. Ok, ahora, segunda de Juan 1:9, aquí encontramos la doctrina de Cristo. La doctrina, se admiraban de la doctrina de Cristo, de la enseñanza de Cristo, que él no enseña como los fariseos, como los saduceos, no, sino tiene una forma distinta de enseñar. Segunda de Juan, capítulo 1, verso 9, aquí vamos. Cualquiera que se extravía y no se mantiene, no persevera, ¿en qué? En la doctrina de Cristo, no tiene a Dios. Mira esto, es demasiado claro. El que no se mantiene perseverando en la doctrina de Cristo, no tiene a Dios. Ahora usted dice, sí, pastor, todo eso, pero ¿cuál es la doctrina de Cristo? Es lo que voy a enseñarle ahora a vosotros. Primeramente miramos el contexto, todas las preguntas que pueden surgir en el camino. Entonces, dice, cualquiera que se extravía y no persevera en la doctrina de Cristo, no tiene a Dios. El que persevera en la doctrina de Cristo, ese sí tiene al Padre y al Hijo. Nada de unitarismo, no, Señor. El que persevera en la doctrina de Cristo tiene al Padre y tiene al Hijo. Versículo 10. Si alguno viene a vosotros, escucharán Iglesia Miles Internacional, y no trae esta doctrina. ¿Cuál doctrina? La doctrina de Cristo. Y verán cuando te enseñen la doctrina de Cristo, cómo va a caer como anillo al dedo la fe que profesamos. Vas a ver. Entonces, cualquiera quien viene a vosotros, si alguno viene a vosotros y no trae esta doctrina, no lo recibáis en casa, ni le digas te invito a almorzar. Y ni le digas bienvenido, porque el que le dice bienvenido participa en sus malas obras. Malas obras, mala doctrina, mala enseñanza. Esto es bastante fuerte, ¿eh? Ay, pastor, pero ¿y ahora cómo le digo yo si tengo un tío pentecostal unitario? Y si es que él viene a la casa, o sea que no le puedo brindar nada. Está diciendo, recuerda, si tu tío pentecostal viene a la casa a visitarte, bienvenido tío, siéntese, coma conmigo un almuerzo, no pasa nada. Pero dice que no comamos, ni siquiera nos, ni le recibamos. Oído lo que dice, si alguien trae, si alguno no trae esta doctrina, cuando vengan a enseñarte, si mi tío pentecostal unitario, que de hecho tengo un montón de tíos pentecostales, bien, son bienvenidos a mi casa. Pero si viene a mi casa a querer traerme esa doctrina que no es de Cristo, tranquilo, bienvenido. Tú eres bienvenido, pero tu tabla de multiplicar, no. No sirve aquí. Bienvenido, no hablemos de eso. Hablemos de las vacas que ya han parido. O de las garrapatas que están imposibles de erradicar. Pero no hablemos de doctrinas y comamos tranquilo, ¿de acuerdo? No, es que yo quiero enseñarte, hágame un favor tío, vayas donde el vecino de al lado que ese es ateo, pero aquí no. Eso es lo que tenemos que hacer, es lo que dice la palabra. Ahora, ¿por qué razón? Porque detrás de esa falsa doctrina existe alguien que está yo
¿Quién es ese alguien? Don Sata, el chamuco, como tú quieres le quieras llamar. Está engañando y esa persona es engañado y siendo engañado. Viene un testigo de Jehová. Pase, siéntese. A prestar atención. Es que yo quiero aprender. No, tú puedes estudiar la doctrina de los testigos de Jehová sin que un testigo de Jehová venga a enseñarte. Porque la doctrina del error. Y si tú no conoces la doctrina bien todavía, ¿qué vas a terminar? Engañado. Entonces, bienvenido vecino, soy testigo de Jehová, ahora vienen ahí, ta, ta, ta. Y usted ve que viene con paraguas y una maletita, visitador médico no es, porque tú no eres médico. Este es seguro testigo de Jehová. ¿Usted es testigo de Jehová? Sí, queremos hablar la palabra. Muchísimas gracias, ya Cristo vive en mi corazón. No, es que queremos enseñar. Muchas gracias. Tenga la bondad, retírese, pero ellos meten el pie ahí para que no salgas. Fuera. No harán eso, puede ser una viejita y ahí sin nada más un problema. Miren, mis amados hermanos, no lo digo yo, lo estoy solamente mostrándole de la manera para que me entienda, pero la palabra es muy clara. El que no traiga la doctrina de Cristo, pero pastor, ¿y cómo sé cuál es la doctrina de Cristo? Eso lo vamos a aprender la próxima semana. Claro, la próxima semana, porque tengo que mostrarte la doctrina de Cristo. Hermano, cuando usted conozca la doctrina de Cristo, va a decir, gracias Señor, o va a decir, Dios mío, estoy mal. Claro. Entonces, sigamos leyendo ahí Hebreos 6.1. Estamos hablando de la doctrina de Cristo. Recuerda, el que no trae esta doctrina, ni le digas bienvenido, no la recibas en casa, dile chao, chao pescadito. Hebreos 6.1, por tanto, dejando ya los rudimentos de la doctrina de Cristo, extraño, ¿cierto? Vamos adelante a la perfección, no echando otra vez el fundamento del arrepentimiento de obras muertas, de la fe en Dios y del bautismo, etcétera, etcétera, etcétera, etcétera, etcétera. Aquí acaba de mostrarnos cuál es la doctrina de Cristo. Y la doctrina de Cristo son las doctrinas bases. ¿Y cuáles son las doctrinas bases? El arrepentimiento, la justificación, la regeneración, la gracia de Dios, el bautismo, la Santa Cena. Esas son las doctrinas de Cristo. Ya le explicaré con más tranquilidad y más detenimiento. Y por último, brevemente, Hechos 13:12, aquí encontramos otra expresión, la doctrina del Señor. Estamos viendo los textos donde menciona al respecto de la doctrina de los apóstoles, la doctrina sana, la doctrina buena, la doctrina de Dios, la doctrina de Cristo y ahora la doctrina del Señor. Hechos 13:12. Hechos capítulo 13, verso 12. Y con esto de aquí vamos a dejar para el segundo domingo. Hechos 13:12. Dice la palabra aquí. Había una discusión allí entre el procónsul y los apóstoles y la gente tratando de acabar con el mensaje que los apóstoles estaban entregando. Y dice así, entonces el procónsul, viendo lo que había sucedido, ¿qué dice? Creyó maravillado de la doctrina del Señor. Después de que los discípulos hablaron con elocuencia, presentaron, y ahí van a encontrar ustedes, si ustedes leen en contexto, la doctrina de Cristo. Y dice que ahora el procónsul creyó en la doctrina del Señor, porque la enseñanza que los apóstoles estaban dando en ese momento fue tan contundente que entendieron. El procónsul antes entendía que 2 por 4 es 16. Y cuando el Espíritu Santo como maestro enseñó contundentemente los apóstoles, él dijo, ah caramba, ha sido 2 por 4, 8. Espero que me estén entendiendo el ejemplo que estoy colocando, porque no estoy hablando de matemáticas, solamente es un ejemplo nada más. Y aquellos que de pronto están viendo de último, decir, ¿qué están hablando de matemáticas? ¿Qué es eso? ¿Es pastor o es un charlatán de matemáticas? No, es un ejemplo solamente que he colocado. Por lo tanto, mis amados hermanos, es decir, si el Nuevo Testamento distingue a algo como la doctrina apostólica, la doctrina sana, la doctrina buena, la doctrina divina, la doctrina del Señor, la doctrina de Dios, entonces también debe existir algo como la doctrina antiapostólica.
la doctrina mala, la doctrina diabólica, la doctrina que daña, la falsa doctrina y la doctrina de Satanás. ¿Satanás tiene doctrina? ¿Qué opina? Claro que sí. La doctrina de Satanás. Ah, caramba. O sea, ¿Satanás tiene doctrina? Claro, Satanás tiene una doctrina. Él tiene también apóstoles que van llevando su doctrina. Tiene profetas que van llevando su doctrina. Tiene ministros que van llevando su doctrina. Tiene iglesias que practican su doctrina. Escucha con atención. Y tiene espíritus que también llevan su doctrina. Tienen evangelistas que llevan su doctrina. Tienen misioneros que llevan su doctrina. Esto es muy importante que nosotros podamos entender a la luz de la Escritura. La Escritura identifica con toda claridad la doctrina verdadera, la que acabamos de mencionar, con expresiones muy definidas y acertadas para que todos tengamos un punto referencial de comparación y así no ser engañados, como nos advirtió nuestro Maestro, diciendo: mirad que nadie os engañe. Falsas doctrinas dentro de la congregación. Ese es el tema que estamos nosotros aprendiendo. La próxima semana vamos a mirar ahora sí la falsa doctrina. Ahora que ya hemos conocido la sana doctrina expresado en la Escritura, vamos a ver que la misma Escritura menciona al respecto de la falsa doctrina. Luego miraremos al respecto de los falsos maestros. Y aprenderemos mucho. Estamos en los últimos tiempos, que son tiempos peligrosos, donde nadie quiere sufrir la sana doctrina, sino que teniendo comezón de oír, se amontonarán maestros que vienen a adoctrinar. Por eso es que ahora, ¿sabes cuál es la filosofía y sabes cuál es es el eslogan del ecumenismo? ¿Sabes qué dice el ecumenismo religioso sincretista? Hoy por hoy, el eslogan que está en la puerta de las oficinas ecuménicas está este eslogan y dice lo siguiente: la doctrina nos divide y el servicio nos unifica. ¿Qué te parece? La doctrina nos divide, pero el servicio nos unifica. En otras palabras, no importa lo que tú creas, pero estemos juntos. Hagamos algo juntos. No importa en qué tú creas, pero hagamos algo juntos para que todos vean que nos llevamos bien. Pero en el fondo, no estamos de acuerdo.

0: 23 horas, 42 minutos.
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0: 23 horas, 47 minutos.
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0: 23 horas, 55 minutos.
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0: No pueden reírse de las personas. O sea, yo creo que el electorado, los políticos, tú no te puedes reír de las personas. Tú no puedes pararte durante un año y medio, dos años, y aquí me voy a salir un poquito del punto, y decir que vas a hacer esto, que esto está mal, que está todo pésimo, que yo sé lo que tengo que hacer, que esta gente, que no sé qué. ¿Cuánto escuchamos? ¿Cuánta verborrea escuchamos? Y mucha de esa verborrea, déjeme decirle que venía del actual gobierno, uno la creyó. Uno fue inocente. Uno dijo, bueno, a lo mejor este tipo tiene razón en lo que está diciendo. Lo están haciendo tan mal y él tiene la solución y tiene la llave. Y yo no estoy tan equivocado, por eso el 58% del padrón universal votó por este gobierno. Sabiendo que las cárceles son el núcleo del problema criminal. Sabemos que transmiten desde la cárcel, que siguen utilizando los teléfonos móviles, que ha entrado droga a la cárcel, que tiran pelota, con la crisis que existe en gendarmería, no solamente por la gestión al interior de las cárceles, sino que también por la corrupción que existe entre un grupo de gendarmes y las bandas criminales. Entonces, tenemos este problema y este súper diagnóstico, y que cuando llegan al gobierno, la gran idea original que tienen es reflotar este proyecto pedorro. Eso es reírse de la gente, discúlpeme que le diga. Eso es reírse de la... Y se lo podría decir al presidente de la República si lo tuviera sentado acá. Porque no se me mueve un músculo para hablar con él. Si me quieren una entrevista, se la ofrezco inmediatamente en este programa. Porque me parece que ya ha sido suficiente. Suficiente. Nadie llega al gobierno a hacer práctica. Ni el gobierno anterior, ni este. O sea, a nadie le preguntaron el tema de las bencinas. Ahora están discutiendo una reforma tributaria media encubierta que nadie se las pidió. O sea, ¿cuándo hablamos de impuestos corporativos en medio de la campaña? Entonces, ¿por qué tenemos que aceptar que el gobierno, cualquier político, maneje la agenda a su antojo? Si la gestión del país tiene que ver con lo que la gente necesita y prioriza, y la gente estaba pidiendo seguridad y orden público. Y perdón, la ministra Steiner lo único que ha hecho desde que llegó al gobierno es hablar de temas que no tienen nada que ver con la seguridad, con temas personales de ella. Y me molesté también.
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0: Es la 1:43 a.m.
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0: ¿Nos libera la verdad? Sí. Y la verdad es lo que Dios dice. Y la máxima verdad está encarnada en el Señor Jesucristo. Jesús dijo que conoceríamos la verdad y que la verdad nos haría libres.
1: Escúcheme. La verdad no puede liberarle hasta que usted la conozca. No importa cuán verdadera sea la verdad, no importa cuántas maravillosas verdades usted encuentre en la Biblia, no habrá ninguna libertad hasta que usted conozca esas verdades. Usted debe conocer lo doctrinal antes que pueda llevarlo a la práctica.
0: El problema con la enseñanza moderna de que cada uno tiene su verdad es que eso es una gran mentira, porque la única verdad está en Dios y no en los hombres. Amigos, bienvenidos a El Amor que Vale. El Dr. Adrian Rogers, en la voz del Pastor Lenín de Llanón, nos entrega su mensaje: ¿cómo desarrollar una autoimagen positiva?
1: Busque el capítulo 1 de Efesios. Hoy vamos a hablar del orgullo. Cómo el orgullo pone de manifiesto nuestra depravación y cómo el orgullo precede a la destrucción. Espero que así podamos entender que el orgullo es algo horrible y que busquemos más bien ser humildes. El problema es que mucha gente no entiende la genuina y bíblica humildad. Creen que humildad es tener un complejo de inferioridad y pensar que no son nadie. Mi amigo, eso no es cierto. Usted es alguien que necesita desarrollar el potencial que Dios le ha dado. Necesita entender lo que Dios dice acerca de usted. Necesita saber quién es usted en Cristo. Bien, veamos Efesios 1 desde el verso 1. Pablo, apóstol de Jesucristo por la voluntad de Dios, a los santos y fieles en Cristo Jesús que están en Éfeso: gracia y paz a vosotros, de nuestro Dios el Padre y del Señor Jesucristo. Bendito sea el Dios y Padre de nuestro Señor Jesucristo, que nos bendijo con toda bendición espiritual en los lugares celestiales en Cristo, según nos escogió en Él antes de la fundación del mundo, para que fuésemos santos y sin mancha delante de Él, en amor, habiéndonos predestinado para ser adoptados hijos suyos por medio de Jesucristo, según el puro afecto de su voluntad, para alabanza de la gloria de su gracia, con la cual nos hizo aceptos en el amado. La clave para vivir victoriosamente la vida cristiana es el descubrir quiénes somos en Cristo. Muchos cristianos nunca lo descubren. Son como un hombre que tenía un problema de identidad. No sabía quién era y estaba demasiado cansado para averiguarlo. Sabía que la Biblia tiene muchas porciones que tienen que ver con el comportamiento. Por ejemplo, Efesios 6 nos dice que debemos ponernos toda la armadura de Dios y prepararnos para la batalla. O el capítulo 12 de Romanos, que nos dice las cosas que debemos hacer y las que no debemos hacer. O el capítulo 5 de Mateo, con las bienaventuranzas, que nos dicen cómo vivir y actuar. Pero quiero que entienda bien lo siguiente acerca del cristianismo. No es una modificación de comportamiento, aunque muchos piensan que sí. Dios no modifica nuestro comportamiento para poder cambiarnos. Dios nos cambia para que modifiquemos nuestro comportamiento. Recuerde que el pecado es un trabajo interno. El gusano no hace un hueco en la manzana para entrar, sino para salir, porque él nació dentro de la manzana. Lo mismo es con el pecado. El pecado sale del corazón del hombre. Por eso Dios trabaja primero en el corazón del hombre. Usted no purifica el agua pintando de blanco el filtro, así como no puede purificar su vida con modificaciones externas. Hacerlo así es estar practicando el legalismo, y eso es mortal. En Efesios 1, Pablo nos dice quiénes somos, y esto es primordial entenderlo. En los capítulos 2 y 3 nos dice cómo es que llegamos a ser lo que somos en Cristo. Y en los capítulos del 4 al 6 nos dice cómo vivir porque estamos en Cristo. Y siempre es así el método de Pablo. Primero da una porción doctrinal, lo que somos y cómo llegamos a serlo. Segundo, cómo vivir de acuerdo a lo que somos. Primero trata con el ser y luego con el hacer. Ahora, si usted comienza con el hacer en vez del ser, si usted no entiende lo doctrinal y sencillamente comienza en lo práctico, será un legalista y se sentirá frustrado porque estará viviendo en contra de una identidad que no tiene ni en su mente ni en su corazón. Jesús dijo que conoceríamos la verdad y que la verdad nos haría libres. O sea, es la verdad la que nos libera. Y la verdad es lo que Dios dice. Y la máxima verdad está encarnada en el Señor Jesucristo. Escúcheme. La verdad no puede liberarle hasta que la conozca. No importa cuán verdadera sea la verdad, no importa cuán maravillosas verdades hay en la Biblia, no habrá ninguna libertad hasta que usted conozca esas verdades. Usted debe conocer lo doctrinal antes que pueda llevarlo a la práctica. A los bebés elefantes, desde que son pequeñitos, les ponen una cadena en la pata de atrás y esa cadena está asegurada en una estaca clavada profundamente en el suelo. El elefantito trata de liberarse de esa cadena y no puede. Lo trata infinidad de veces, pero la estaca que sostiene la cadena está bien segura en el suelo. Y con el paso del tiempo, el elefante sabe que no podrá zafarse de esa cadena. Y en los circos, usted ve a esos enormes elefantes sujetos por una cadena asegurada en una estaca que apenas está enterrada 15 centímetros en el suelo. El elefante con su tremenda fuerza podrá romper esa estaca como si fuera un palillo de dientes y liberarse, pero no lo hace. ¿Por qué? Porque en su mente recuerda que en el pasado trató miles y miles de veces de romper esa estaca, pero no pudo hacerlo. Así que ahora en el presente ni siquiera lo intenta. Lo que él cree no es la verdad. Piensa que esa estaca lo detendrá, lo cual no es cierto. ¿Sabe? La verdad que puede hacerle libre, o sea, sacar la estaca enterrada en el suelo, pero no sabe que podría sacarla sin mayor esfuerzo, y vive encadenado, en vez de vivir como lo que realmente es. Vive de acuerdo a una percepción errónea, y es esa percepción la que en realidad lo mantiene encadenado. Muchos cristianos no entienden la verdad. No saben lo que son en Cristo. Nunca han entendido su propia imagen. No saben lo que tienen en Cristo. Por lo tanto, no conocen la verdadera libertad. Han bloqueado sus mentes espiritualmente y se dicen, ay, no puedo hacer, no puedo hacerlo, no puedo liberarme, no puedo tener éxito, estoy encadenado a este hábito, estoy encadenado al fracaso y al limitado conocimiento. Mi amigo, eso no es verdad. Pero si creemos que lo que creemos es verdad, terminará siendo verdad en nosotros. Muchos cirujanos especializados en cosmetología plástica dicen que muchos de sus clientes, aún después de una exitosa cirugía plástica, se ven a sí mismos deformes físicamente. Voy a compartir con usted tres cosas para que tenga una positiva autoimagen, para que comprenda lo que Dios dice acerca de usted. Esto le dará una saludable autoimagen y hará resaltar en usted la verdadera humildad. Primero, reconozca su justicia. Efesios 1:1. Pablo, apóstol de Jesucristo por la voluntad de Dios, a los santos y fieles en Cristo Jesús que están en Éfeso. Si usted está en Jesucristo, si le ha recibido como su Salvador en forma personal, si ha sido bautizado por el Espíritu Santo y pertenece al cuerpo de Cristo, Si usted se ha arrepentido de sus pecados y por fe ha confiado en Jesús, usted, mi amigo, mi amiga, ya es salvo. Y no solo eso, usted es un santo, aunque usted no lo crea. La jerarquía de la Iglesia Romana escoge a ciertos individuos, hombres y mujeres, que han logrado ciertas cosas en sus vidas religiosas y los canoniza. O sea, los declaran santos y santas. Escuche, nadie me puede hacer un santo, porque ya lo soy. Usted está escuchando a San Adrián. Y no lo estoy diciendo con arrogancia o por vanidad, sino porque es verdad. Y no lo digo yo, la palabra de Dios lo dice. Y si usted es ya salvo, usted también es un santo o una santa. Hay dos clases de personas, las que son santas y las que no lo son. Y usted y yo, o somos lo uno o somos lo otro. Ahora, ¿qué significa la palabra santo? Pablo llama a todos los creyentes en Éfeso santos. Significa una persona la cual Dios ha justificado y la ha apartado para sí mismo. Y alguien me dirá, el pastor Rogers, yo no soy tan santo. Escuche, o se es santo o no se es. Nadie puede ser medio salvo o medio santo. El ser medio salvo es estar totalmente perdido. Otros, tratando de aparentar humildad, dirán, yo no creo que debo llamarme un santo. Permítame decirle lo que la humildad es. Humildad es aceptar lo que Dios dice acerca de usted. Y Dios dice que si usted es un santo, usted es un santo, ¿no le parece? Hay personas que son muy difíciles de guiarles a Cristo porque no creen y menos aceptan lo que Dios dice, no acerca de su condición de pecadores, sino también acerca de su santidad cuando ya son salvos. Algunos cristianos no quieren llamarse santos porque dicen no son lo suficientemente buenos. Escúcheme, Cristo murió por usted. Y si usted, por ser salvo, es uno de los santos, ¿qué derecho tiene usted de decir que no es bueno? Otros dicen, no soy lo que debo ser. Y aunque eso suene a humildad, no lo es. Eso es rebeldía. Permítame preguntar, si usted no es lo que debe ser, ¿por qué no lo es? ¿Piensa que Dios aceptará eso como una excusa? Dios le llama santo. Y si usted pregunta, pastor, ¿eso quiere decir que debo ser impecable? No, no, no, no. Nadie puede ser impecable, solo Jesús. Pero usted sí puede ser sin mancha. Mire Efesios 1:4. Según nos escogió antes de la fundación del mundo para que fuésemos santos y sin mancha delante de Él. Cada cristiano debería ser sin mancha delante de Él. Somos santos de Dios. Y usted me dirá, pero pastor, yo no soy perfecto. Mi amigo, a los ojos de Dios, si usted es santo, Dios lo ve como perfecto. Busque Romanos 4:4. Pero al que obra, no se le cuente el salario como gracia, sino como deuda. Eso quiere decir que si usted pudiera salvarse por ser buenito, estaría ganando su propia salvación. Y que Dios está en deuda con usted. Mi amigo, Dios no le debe nada a nadie. Ahora mire el verso 5. Mas al que no obra, sino cree en aquel que justifica al impío, su fe le es contada por justicia. Y en el verso 6 el apóstol dice, como también habla David de la bienaventuranza del hombre a quien Dios atribuye justicia sin obras. La Biblia enseña, porque por gracia sois salvos por medio de la fe, y esto no de vosotros, pues es don de Dios, no por obras, para que nadie se gloríe. Cuando confío en Jesús, el momento que entrego mi corazón a Cristo, en ese mismo instante, soy justificado delante de Dios, soy un santo. Y alguien me preguntará, ¿y qué si vuelvo a pecar, mi amigo? ¿Qué quiere decir con eso, si vuelvo a pecar? Por supuesto que usted volverá a pecar. Todos pecamos. No hay ni una sola persona entre los miles y miles que me escuchan que no haya pecado. Pastor, cuando uno peca después de ser salvo, pierde la salvación. ¿Habrá alguien que no haya pecado después de ser salvo? Estoy seguro que no. Pero si usted se arrepiente de sus pecados y confía en el Señor Jesucristo, usted está justificado delante de Dios. Y si fracasamos espiritualmente, dice la Biblia que en Jesucristo tenemos un abogado que intercede por nosotros delante del Padre. Cuando pecamos, debemos confesar nuestro pecado. Pero ¿cuántos de nosotros hemos confesado que somos hechos justicia de Dios en Cristo? Por eso es que la Biblia dice en Romanos 12:3, digo pues por la gracia que me es dada a cada cual que está entre vosotros, que no tenga más alto concepto de sí que el que debe tener, sino que piense de sí con cordura, conforme a la medida de fe que Dios repartió a cada uno. En otras palabras, el apóstol está diciendo que no debemos envanecernos ni enorgullecernos de la fe y de la gracia que Dios nos ha dado. Así que usted puede tener una autoimagen positiva si sabe quién es en Cristo. Si tiene una personalidad saludable, bien balanceada, entonces tiene la justicia de Dios. Ahora, esta justicia nada tiene que ver con sus obras, porque está únicamente relacionada con su fe en el Señor Jesucristo. Su justicia no es suya propia, sino la justicia que Dios le otorga a usted por medio de los méritos de Cristo, porque lo que Jesús hizo por usted justifica el que haya sido usted justificado. Segundo, confíe en sus recursos. Veamos Efesios 1:3. Bendito sea el Dios y Padre de nuestro Señor Jesucristo, quien nos bendijo con toda bendición espiritual en los lugares celestiales en Cristo. No solo que usted está justificado a los ojos de Dios, no solo que Dios le considera santo, sino que Dios le ha dado todo lo que necesita para vivir la vida cristiana. Ahora permítame hacer una pregunta. ¿Cuántos de ustedes tienen toda la paciencia, todo el amor, toda la sabiduría, todo el dinero o toda la fe que necesitan? Y muchos responderán, no tengo lo suficiente de todas esas cosas que necesito. Gracias por su honestidad. Pero ¿qué es lo que nos dice el verso 3? Nos dice que Dios ya nos ha bendecido con toda bendición espiritual en los lugares celestiales en Cristo. Entonces, ¿quién tiene la razón, usted o Dios? Dios dice que usted tiene todo lo que necesita para su vida cristiana. O sea, tiene toda la paciencia, todo el amor, toda la sabiduría, todo el dinero y toda la fe que necesita. Y no faltará quien me pregunte, pastor, si ya lo tengo, ¿cómo es que no lo tengo? Mi amigo, eso es porque usted no ha entendido lo que tiene. No se ha visto a usted mismo poseyéndolo. Y como no concibe poseyéndolo todo, vive como si no poseyera nada. Recuerde que en la vida cristiana primero viene lo doctrinal, luego lo práctico. Y para comportarse como cristiano tiene que saber y entender que usted ya está en Cristo. No solo debe reconocer la justicia que le ha sido otorgada, sino que debe confiar en sus recursos espirituales. Cuando usted sabe la verdad, esa verdad le hará libre. Pero si usted no entiende lo que tiene en Cristo, podría estar pidiendo por algo que ya tiene. Ahora recuerde que Dios nunca le pedirá a usted algo que Él mismo no le haya dado. Todo lo que Dios demanda de nosotros es porque ya nos lo ha dado. Y de acuerdo a Efesios 1:3, Dios ya nos ha bendecido con toda bendición espiritual en los lugares celestiales en Cristo. ¿Está usted gozando de esas bendiciones? La única forma de tenerlas es si usted ya ha aceptado a Cristo como su Salvador. Si aún no lo ha hecho, ¿no le gustaría hacer esa decisión ahora mismo? Entonces, le invito a orar conmigo la siguiente oración. Señor Jesús, deseo que seas la verdad absoluta en mi vida. Por eso, reconociéndome pecador y sabiendo que tú diste tu propia vida en la cruz para pagar el precio de la culpa de mis pecados, vengo a pedirte con profunda fe que mueres en mi corazón como mi Salvador y Señor y tomes el control de mi vida. Ayúdame a ser un vivo testimonio de tu gracia y misericordia. Lo pido en tu santo nombre. Amén. Si usted sinceramente hizo esa decisión por Cristo, sus pecados ya le han sido perdonados. Para gozarnos espiritualmente con usted, le invito para que nos escriba contándonos acerca de su decisión. Su carta no solo que será de bendición y ánimo para nosotros y este nuestro Ministerio de Estudios Bíblicos Radiales, sino que también nos dará la oportunidad y privilegio de orar por usted y su nueva vida como creyente en el Señor Jesucristo. Que Dios le colme de bendiciones.

0: Son las 5 de la mañana, 23 minutos.
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0: Son las 5 de la mañana, 50 minutos.
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Nuevo programa emitido desde Santiago de Chile este 16 de mayo, partiendo con excelente música como siempre. Hoy día vamos a andar por Mali, por Argentina, por Haití, por Bulgaria, Suecia, muchos lugares del planeta en este viaje que es este programa Mundo Vivo, música para vivir mejor aquí en Radio ADN. 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Ya pues, partimos la música. Hoy día el viaje parte por Mali, una de mis bandas favoritas de la vida, que es Tina Riwen, con su tema Stasta Nagam. Disfrute usted aquí en ADN.

Eso, Tina Nguyen desde Mali. Y desde ahí nos vamos a ir a esta banda del País Vasco, en el norte de España, que se llama Oreca. Esto que usted va a escuchar son unos tubos, no es una marimba o un vibráfono, sino que son unos tubos que entre muchos músicos tienen un tubo cada uno, un tubo largo de alrededor de un metro, entre un metro y un metro y medio. Cada uno tiene una nota y al hacerlo rebotar contra el piso suena la música que usted va a escuchar a continuación. Es una maravilla, es casi un arte acrobático musical, así que disfrute este arte, esta música además tradicional del País Vasco, de Euskadi. Oreca es la banda y el tema se llama Chin.

Eso era Oreca desde el País Vasco. Y a continuación nos vamos a Bulgaria con esta banda de una mezcla entre música tradicional búlgara y vanguardia étnica del mundo. Usan harto el didgeridú. De hecho, usan un didgeridú bien particular porque es un didgeridú que puede cambiar la nota, un didgeribón que le llaman. Ya, esto es Oratnitsa y uno de sus hits que se llama Stabil.

Excelente, Oratnitsa, desde Bulgaria. A continuación vamos a escuchar al músico haitiano radicado en la parte francesa de Canadá, Wesley, con su tema One Jam.

Eso era Wesley desde la Canadá francófona, desde Montreal, digamos, desde el estado de Quebec, la provincia de Quebec realmente. A continuación vamos a escuchar a otro músico viajero, migrante, el argentino compositor Miguel Varelles, que realmente ha estado dedicado a la música docta contemporánea, pero dentro de sus búsquedas musicales hizo este tema hermoso que se llama Kimun, que es una maravilla de trabajo armónico en base a un poema en mapudungún. Disfrute usted a Miguel Varelles y banda y familia, porque también toca con sus hijas. Esto es una hermosura que fue grabada en Austria, basada en la música mapuche. Kimun para ustedes con Miguel Varelles.

Eso, Miguel Bareilles, argentino, tremendo maestro, radicado en Austria. A continuación vamos a escuchar una banda que por primera vez vamos a escuchar en este programa. Es la banda Trama, una banda de jóvenes talentos, tremendos musicazos, que van a estar presentando un concierto el 30 de mayo, pero ya el próximo programa vamos a conversar un poco con ellos más de su propuesta. Es una banda que mezcla varios estilos. Disfrute usted esta banda que se llama Trama, y de ellos vamos a escuchar el tema Decimal.

0: Eso, Trama, banda chilena que va a dar mucho que hablar. Está sacando su primer disco pronto y van a ir de gira y van a tener un concierto el 30 de mayo. Puede buscarlos también en redes. Y la próxima semana vamos a estar hablando con ellos y profundizando un poco más sobre este concierto. Eso, nos pilla la hora. Vamos a ir a una breve pausa y seguimos aquí en Mundo Vivo, música para vivir mejor.
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0: Seguimos, Mundo Vivo, música para vivir mejor aquí en Radio ADN. Y a continuación tengo el gusto de presentarles al músico, compositor y cantautor chileno Tomás González, músico que está radicado en Francia, que acaba de estrenar su disco No Hay Lugar, con varios temas. Tiene toda una puesta en escena con 10 canciones que convierten la melancolía en movimiento. No hay lugar, el tercer disco de Tomás González. Está bastante variado, distinto a lo que hemos escuchado antes en este programa al menos, pero es un tremendo músico y él desde allá nos manda este mensaje. Tomás, bienvenido a Mundo Vivo, por favor, el micrófono es tuyo.
12: Hola Subira, ¿qué tal? Hola a toda la gente que está escuchando Mundo Vivo. Yo soy Tomás González, cantautor, compositor, y el pasado 15 de mayo recién publiqué mi tercer disco que se llama No Hay Lugar, y les quiero presentar uno de los singles de este disco que se llama Este es el País.
0: Excelente, Tomás, entonces escuchemos el tema Este es el País, el primer tema del disco que acaba de lanzar ayer Tomás González, el disco No Hay Lugar. Para ustedes aquí en Mundo Vivo, Este es el País.
13: ¡No!

Eso era, este es el país con Tomás González. Él va a estar haciendo un lanzamiento en un par de meses acá en Chile, en el GAM. Cuando llegue el momento de ello, les voy a estar avisando y lo vamos a tener acá en el programa. Vamos a conversar más cuando venga a nuestro país a lanzar el disco, pero ya está disponible en plataformas, un tremendo disco de este gran cantautor chileno radicado en Francia. Vamos a continuar ahora con nuestro programa con la banda femenina finlandesa o finesa Tuuletar, que nos presentan su tema Tu Queda.

0: Y a continuación vamos a escuchar a la cantautora y compositora chilena Paz Kurt, que está radicada en México, y allá hizo este tema, temón diría yo, muy potente, muy profundo, muy significativo para el camino femenino. Esto es Pajarillo Negro, Paz Kurt, acá en Mundo Vivo.
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Excelente, Paz Kurt con Pajarillo Negro, potente, potente el tema. Y ahora nos vamos a Polonia con otra banda femenina que se llama Sutari, que nos presenta su tema Kratwatski.

Excelente, y ya llegando al final del programa de hoy, vamos a escuchar a uno de los grandes personajes de la World Music Mundial. Uno de los más grandes quizás es Youssou N'Dour, músico senegalés que ha cantado con Peter Gabriel, ha tenido éxito, un tremendo, además gestor y promotor de la música tradicional de Senegal, ha tenido hasta roles políticos, culturales en su país. Youssou N'Dour, un gran aporte a la música del mundo, nos presenta su tema Living, o sea, dejando, oyéndose. Youssou N'Dour, para ustedes, aquí en ADN.

0: Eso era Yusuno Dur y con él estamos llegando al final del programa de hoy. Espero que lo haya pasado usted muy bien, que haya tenido un buen viaje musical por los rincones del planeta aquí en Mundo Vivo. Les recuerdo, si no nos sigue en plataformas, que lo haga por favor. Estamos en Instagram y en Facebook como Mundo Vivo CL. Y aquí quien les habla como Subira Rodrigo en ambas plataformas también. Así que ahí estamos siempre compartiendo novedades sobre conciertos, actividades, cosas entretenidas que a usted le pueden interesar si le gusta la música que está sonando en este programa. 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Gracias también al montajista histórico ya de este programa, el gran Fernando Bésolo, y a todo el equipo de Mundo Vivo que permite que estemos aquí al aire para ustedes. Nos encontramos prontamente aquí en la radio y siga aquí en compañía de ADN. Chau, chau.
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12: La Corte de Apelaciones de Santiago rechazó el recurso de amparo presentado por el exdiputado Joaquín Lavín León. El otrora parlamentario se mantendrá en prisión preventiva mientras su defensa evalúa nuevas acciones. Avanza en el Congreso y particularmente en la oposición la idea de interpelar a la ministra de Seguridad, María Trinidad Steiner, por carecer de una estrategia clara en la cartera. Ofensiva que desde la derecha tildan de ataque desmedido. La ministra de Desarrollo Social, María Jesús Wolf, aseguró que los ajustes fiscales no van a afectar beneficios sociales. Desde el gobierno afirman que las ayudas están plenamente resguardadas. Organizaciones de derechos humanos manifestaron su preocupación por el futuro del penal de Punta Peuco. La alerta surge ante la evaluación de la administración CAST de modificar los cambios realizados por Gabriel Boric. La polémica por la declaración de patrimonio de la ministra de Ciencias, Ximena Lincolao, la ministra de la Mujer descartó cualquier irregularidad de su parte, asegurando estar disponible para eventuales revisiones. Y en el norte del país desarticulan una banda que operaba dentro de la cárcel de Hacha, en Arica, para el ingreso de droga. Autoridades van a reforzar controles en recintos penitenciarios en el norte del país. En el mundo, la OMS declaró este sábado emergencia internacional por un brote de ébola en el Congo y en Uganda. Ya son 80 personas fallecidas en la zona y que podrían estar vinculadas a este brote. Y en América Latina, Venezuela confirmó la deportación de Alex Saab hacia Estados Unidos. El empresario es clave en investigaciones por redes financieras ligadas al gobierno de Nicolás Maduro. E Irán advirtió a Estados Unidos que responderá de forma demoledora ante cualquier nueva agresión. En los deportes, Universidad Católica derrotó por 2-0 a Deportes Limache y escala al tercer lugar de la clasificación del Campeonato Nacional. Fernando Sampedri tuvo que abandonar el partido en el primer tiempo luego de sufrir un traumatismo craneano nasal. Y esta jornada, Colo-Colo recibirá a Ñublense en el Monumental con la obligación de volver a los triunfos tras caer en la Copa de la Liga. El cacique tiene la oportunidad de alejarse de sus perseguidores en el campeonato, todo con transmisión de ADN Deportes.
10: 8:03
11: 8:03
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12: Hola, hola, hola, ¿cómo les va? Muy buenos días, gusto de saludarlos. Gracias por permitirnos acompañarles a las 8 de la mañana con 3 minutos en el Chile continental, 9 con 3 en Aysén y Magallanes, 6 de la mañana con 3 minutos en Isla de Pascua. Comenzamos esta edición de ADN Noticias este 17 de mayo con unos insólitos 3,2 grados de temperatura en la capital, con cielos despejados, pero con mucho frío a esta hora, y que nos imaginamos. Nosotros estamos en Providencia, tenemos una temperatura particular. La situación se debe sentir bastante más fría en el sector poniente, en zonas como Cerro Navia, como Puente Alto, La Florida, algunos sectores más alejados en Maipú, entre otros lugares. Arica tiene cielos nublados esta jornada con una máxima de 23 grados, 2 grados menos en Iquique, también con la misma proyección meteorológica. Copiapó tiene cielos nublados, pero van a variar a despejado con una máxima de 19 grados. La Serena, Coquimbo va a tener nubosidad parcial durante toda esta jornada y una máxima de 16. En el litoral central, en Valparaíso, cielos despejados. A esta hora hay 5 grados, pero la máxima será de 19. Hacia el centro-sur del país, Talca y Chillán van a tener entre 17 y 16 grados de máxima. Concepción hasta ahora tiene 7 grados y tendrá una máxima de 16 con cielos despejados. Temuco tiene 3 grados a esta hora, según informa Meteorología. La máxima será de 16 grados. Más hacia el sur del país, Valdivia tendrá una máxima de 13 grados. Un grado menos para la proyección en Puerto Montt. Un grado menos, 11 grados la máxima en Coyhaique. Mientras que en Punta Arenas, otra vez, es la única parte del territorio nacional con pronóstico de lluvias. La máxima será de 10 grados. Las temperaturas extremas registradas, según lo que informa Meteorología, 6,6 grados en Punta Arenas a las 6:22 de la mañana, 3,4 grados anoche en Puerto Montt a las 9:11 de la noche, y Antofagasta ha registrado una mínima de 15,1 grados a las 3:24 de esta madrugada, según informa la Dirección Meteorológica de Chile. Usted puede ser parte de este noticiero, usted puede ser parte de los contenidos de Radio ADN durante esta jornada. Tiene el más 569-8521-2360. Tiene todas nuestras redes sociales. Saludamos también a nuestros compañeros de ADN.cl, donde también van a estar todas las actualizaciones de esta jornada. Como escucharon hace un rato en la voz del más grande, don Fernando Solís, está Fernando Besolo también en la puesta al aire. Por supuesto, también el agradecimiento a él por toda la tremenda pega. Vamos a comenzar ADN Noticias. Bienvenidos, bienvenidas.
10: 8:06
11: 8:06
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12: Y otro que está también a esta hora en las calles de la capital es el Móvil Noticias, con la conducción de don Fernando Bozzo, con nuestro compañero Vicente Quiñones, que nos va a contar de la detención de 4 personas que formaban parte de bandas dedicadas a la comercialización de drogas en el sector oriente de la capital. Y en Paine, el dueño de una parcela ha terminado herido de bala en un robo que se está investigando también en estos minutos. Vicente Quiñones, en las calles de Santiago, ¿cómo estás? Buenos días.
13: ¿Qué tal, Juan? Muy buenos días. Sí, una jornada de desarticulaciones y operativos policiales, principalmente por drogas en la capital, en la Brigada de Investigación Criminal de la PDI de Providencia, en coordinación con la Fiscalía de Alta Complejidad Oriente, lograron la desarticulación de dos bandas dedicadas a la venta de estupefacientes en distintas comunas del sector oriente de la capital. Según información policial, el operativo concluyó con la detención de 4 personas, chilenos, todos mayores de edad, cuyo modus operandi decía relación con la comercialización principalmente de cannabis sativa, hongos y jarabes que poseían codeína u opioides mediante distintas aplicaciones de redes sociales. Tras la detención de estos 4 sujetos que se realiza un allanamiento a un domicilio en la comuna de Macul, donde se realizaba todo este proceso dedicado a la producción de la droga, lográndose la incautación de distintos elementos y más de 2 kilos de marihuana. El subprefecto Marco Contreras de la Vicrim Providencia entregó más detalles al respecto.
14: En estos dos procedimientos tiene la particularidad de que registran un modus operandi similar. Los dos procedimientos, los sujetos, son contactados por los potenciales clientes a través de diversos aplicativos de redes sociales. Respecto de la sustancia incautada, podemos destacar de que tenemos cannabis sativa, hongos alucinógenos y jarabes sujetos al control de la ley 20.000.
13: Bien, además de lo que ya escuchábamos, se decomisaron cerca de 2 millones de pesos en efectivo y una gran cantidad de teléfonos celulares. Los detenidos, en tanto, fueron puestos a disposición del octavo juzgado de garantía de Santiago, quedando 2 de ellos en prisión preventiva y los restantes con cautelares menores. Al cierre, Juan, y esto es un hecho que ya lo mencionabas tú, aún no se tienen muchos detalles y en el que se sigue trabajando, hablamos de un robo con violencia que tuvo lugar en las horas de la noche en la localidad de Paine. Según información preliminar, al menos un individuo ingresó por la ventana de una habitación a una casa ubicada en una parcela de calle Jorge Alessandri, encontrándose de frente con un hijo y un padre que estaban en el interior. Fue en ese momento en que el asaltante saca un arma de fuego y sin menor aviso, con la que posteriormente dispara a este padre, quien resultó lesionado y debió ser trasladado en el helicóptero de carabineros, de hecho que despegó desde el estadio de Tricolor de Paine hasta la posta central en Santiago, donde afortunadamente se encuentra fuera de riesgo vital. Según se indicó, el asaltante no logró sustraer especies del interior de la parcela y se movilizaba en un vehículo sin patente, lo que hasta el momento ha dificultado aún más en dar con su paradero, algo en lo que de todas formas se sigue trabajando en este momento a propósito de este robo que tuvo lugar en la comuna de Paine. Juan.
12: Quedamos atentos, Vicente, a las actualizaciones de los hechos policiales en las calles de la capital. Buenos días.
13: Muy buenos días.
10: 8:09.
11: 8:09.
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12: En el más 569-8521-2360 estoy recibiendo una ola de saludos y de reclamos por no haber saludado y presentado como corresponde a Marcos Torres en los controles y a Francisco Bueno en la producción periodística. Sobre todo Marcos Torres, que viene particularmente contento después del 1-0 de Rengo a domicilio ante Lota Schwager. Sí, claro, visitó a Lota Schwager ahí en Coronel. Marcos Torres viene muy entusiasmado hoy a trabajar después del triunfo de Renko. Hablemos de salud. Los gremios del sector están particularmente preocupados después del anuncio de los recortes presupuestarios en el área. Y advierten algo que incluso dentro del mismo sector salud se descarta. Porque lo que siempre se dice es que los recursos en salud se terminan en octubre. Pero la realidad es que los recursos en salud se van terminando bastante antes, en agosto. Pero ahora, con estos nuevos recortes anunciados por el Ejecutivo, la proyección de que las arcas del sistema sanitario se queden en cero son de mucho más prontos en el tiempo. Paloma Cárdenas nos cuenta.
15: Con un ajuste indicado que supera los 413.000 millones de pesos, se encendieron las alertas en el sector de la salud por potenciales recortes presupuestarios a hospitales y programas de atención primaria. Desde el Ministerio de Salud aseguraron que los recortes representan en promedio solo un 1,1% de los recursos operacionales de los hospitales. Y el subsecretario de redes asistenciales, Julio Montt, insistió en esta idea sobre que en ningún caso se afectará la atención directa de las personas.
16: No creo que sea bueno hablar de descuento, sino que hay que hablar de ajuste presupuestario. Es del 1,1 1,1% del presupuesto total. Y ese 1,1% se va a ajustar a través de buenas medidas, básicamente buenas medidas de gestión, de tal modo que cada peso que recibamos nosotros en el sector público de salud vaya directamente a la atención de los pacientes. Pero en ningún caso este ajuste va a afectar la atención directa de los pacientes ni los derechos sociales de ellos.
15: De todas formas, desde gremios de la salud no se quedaron tranquilos. La presidenta del Colegio Médico, la doctora Ana María Arriagada, manifestó que son diversas las aristas que se verían afectadas con un recorte de tal magnitud. Y a ella se sumó el director ejecutivo de la Asociación de Proveedores de la Industria de la Salud, Eduardo del Solar, quien advirtió que es muy posible que el dinero no llegue a octubre como se tenía previsto.
17: Es difícil que un recorte presupuestario sobre una red que tiene un estrés crónico por la forma de asignar el presupuesto en salud. Y además se toca la atención primaria. Por lo tanto, para nosotros esto es preocupante.
18: Si normalmente el presupuesto se acaba en octubre, lo más probable es que en tiempos anormales como son estos, en que se produjo una facturación de arrastre sumado a esa rebaja que le está pidiendo Hacienda hacer del presupuesto, pero tampoco creo que lleguemos a terminar julio con este presupuesto.
15: Por otro lado, en la Comisión de Salud de la Cámara de Diputados, su presidente, el diputado de Renovación Nacional, Andrés Celis, se manifestó calmo ante el anuncio del Ejecutivo e invitó a reunirse con la ministra de Salud, May Chomalí.
19: Como presidente de la Comisión de Salud, estuve revisando el oficio. Voy a invitar a la ministra de Salud para el martes 2 de junio para que pueda exponer, para que pueda contestar las preguntas a los parlamentarios, que todos estamos, al menos, reitero, preocupados por este recorte. Más allá, y también quiero repetirlo, que este no afectaría la atención de los pacientes y solamente está orientado a mejorar la eficiencia en el gasto en salud, principalmente bien y servicio, contratación a honorario, etcétera.
15: En medio del debate, autoridades corroboraron los trabajos de la construcción del Hospital del Salvador en Providencia, que ya tiene un 98% de avance, mientras el Colmed y la ASIP advierten que los recortes ya se están ejecutando en algunas regiones. Las agrupaciones terminaron por cuestionar al gobierno, pidiendo explicaciones sobre cómo los recortes al pago hospitalario son los mismos que por otro lado se buscan inyectar a la llamada emergencia oncológica. Paloma Cárdenas, ADN.
10: 8:14 minutos.
11: 8:14 minutos.
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12: Fíjense que, claro, ayer las autoridades estuvieron visitando el Hospital del Salvador, aquí en la comuna de Providencia, donde la obra incluye un nuevo hospital, pero también el Instituto Nacional de Geriatría. Es un hospital que tiene 7 años de atraso. Y que además cuenta con la particularidad de que muchos de sus servicios, como en muchos hospitales del país, están externalizados, están licitados a privados. Fíjense que este nuevo hospital va a tener 360 camas de adultos, 44 camas de pensionados, 71 camas de la unidad de paciente crítico de adultos, 30 camas de pacientes agudos y 24 camas de psiquiatría. El proyecto contempla en total un complejo de 170.000 metros cuadrados con en total 641 camas para el sistema público. De hecho, dentro del cuestionamiento de las autoridades por el nivel de retrasos en esta obra, el alcalde de Providencia, Jaime Belolio, hizo una comparación ayer bien interesante. Comparó este proyecto con alguien que iba en segundo básico en el colegio y que ya egresó sin que terminaran las obras. Se hizo también la necesidad de enfatizar este proyecto que, insistimos, está en el 98-99% de avance. De hecho, en exacto, tiene un 98,56% de avance y se espera que la operatividad ya se alcance en los próximos meses. La idea es que, más o menos en la primavera de este año, el Hospital del Salvador pueda ya estar operativo para un sector importantísimo de la región metropolitana. Mientras tanto, sí, estamos conscientes, sí, estamos seguros, muchos de ustedes, que no necesariamente están en Providencia, que pueden estar en la zona norte de la región metropolitana, se preguntan por el hospital anunciado para esa parte de la capital. Pero también usted, que seguramente está en regiones y que también tiene necesidades particulares de infraestructura sanitaria, también está en todo su derecho de preguntarse: ¿y qué pasa con la infraestructura que se ha prometido en mi ciudad, en mi comuna? Se ha mencionado el Hospital de la Unión, se han mencionado otros recintos asistenciales. ¿Qué pasa con aquellos recintos que siguen constantemente haciendo noticias por las complicaciones que enfrentan. El Van Buren, el Frique, entre otros tantos en nuestro país, que además ahora tienen que enfrentarse, a pesar de que se hable de que es un recorte del 1.1, del 1.2, del 1.3, se está recortando la capacidad de atención de personas que particularmente lo necesitan, si tenemos en consideración sobre todo que a los hospitales la gente no va a hacer turismo.
10: 8:17 minutos. 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
12: Vamos al norte del país. Lo hemos contado en las últimas horas. Una investigación de la Fiscalía de Arica, junto a Carabineros y a Gendarmería de Chile, culminó con la detención de 6 sujetos que conformaban una agrupación criminal que ingresaba droga al interior de la cárcel de Hacha. Ante estos hechos, el Seremi de Seguridad de la zona aseguró que está en curso la recuperación del territorio vinculado a los recintos penales. Nayaret Oyarzún con los detalles.
20: La Fiscalía de Arica, junto al OS-7 de Carabineros y funcionarios de la Oficina de Seguridad Interna de Gendarmería, desarticuló una organización criminal que ingresaba sustancias ilícitas al recinto penitenciario desde 2025 y que era liderada por una mujer. La indagatoria dirigida por el fiscal Gonzalo Figueroa junto al OS-7 estableció que esta banda reclutó a varias personas para que se enrolaran como visitas de internos del penal de Hacha, llevando encomiendas y ocultando droga entre sus vestimentas, lo que fue detallado por el propio persecutor.
21: Una serie de diligencias intrusivas que permitieron la detención de estos 5 adultos y del imputado adolescente que pasaron a control de detención el día de hoy. Lo anterior nos dejó bastante satisfecho porque el tribunal determinó de alguna manera la existencia de esta estructura delictiva.
20: Avanzada la indagatoria, se pudo obtener autorizaciones judiciales y con apoyo del COP y el GOPE de Carabineros, se allanaron 7 inmuebles, logrando la detención de 6 miembros de esta agrupación, incluyendo a un adolescente. Además, se incautó más de 1,8 kilos de diversas sustancias, metanfetamina análoga, cocaína, pasta base y marihuana, más una pistola Taurus, dinero y otras especies. Sobre lo que significa este golpe a la internación de droga a la cárcel de Hacha, se refirió para Radio ADN el prefecto de Carabineros, coronel Carlos Mesa.
22: Se logró la incautación de droga y otras evidencias asociadas al delito. Esto refleja el trabajo profesional por parte de Carabineros de Chile y también una altísima coordinación con el ente encargado de la investigación y persecución penal como el Ministerio Público.
20: Ante todo lo expuesto, el Seremi de Seguridad de la zona, Pedro Álvarez, aseguró también para ADN que está en curso la recuperación del territorio vinculado a los recintos penales.
23: Tenemos que ser capaces, todas las instituciones que trabajamos en seguridad, de cortar las comunicaciones de los criminales y de esa forma evitar que continúen delinquiendo desde el interior de estos recintos penitenciarios. Tenemos que trabajar interinstitucionalmente y tiene que haber una coordinación importante entre el Ministerio de Justicia y el Ministerio de Seguridad Pública para consolidar finalmente el traspaso de esta importante institución Gendarmería a nuestro Ministerio.
20: Hay que agregar que Gendarmería registró 15 celdas de la cárcel local dentro de este operativo y 2 celdas del Centro Penitenciario Femenino. En total, 4 de los imputados quedaron en prisión preventiva, mientras un quinto quedó sin medidas cautelares y el adolescente con arresto domiciliario nocturno por delitos como tráfico de drogas, receptación de vehículo motorizado, entre otros. En Arica, Nayadet Oyarzún, ADN.
10: 8:20 minutos.
11: 8:20 minutos.
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12: De hecho, complementando un poco lo que nos contaba Nayadet y vinculándolo también con lo siguiente que queremos contarles en materia de seguridad, y en Arica se ha anunciado la demolición de más de 200 viviendas del Cerro Chuño. Es un centro neurálgico, dicen, de las operaciones del brazo armado del Tren de Aragua, el llamado Clan Los Gallegos. Se han entregado recursos por 3.292 millones de pesos para la etapa 1, que va a significar en esta primera etapa el desalojo de 700 personas, de ellas el 74% son personas extranjeras. De los chilenos, hay 8 personas que tienen subsidio, que tienen su casa propia y que la están arrendando mientras viven en el Cerro Chuño. Hay otras 12 familias que ya se adjudicaron su beneficio social y están a la espera de adquirir su casa. Mientras tanto que se dice también de parte de las autoridades que hay personas que efectivamente hay que desalojar y que no merecen ningún tipo de beneficio. 518 de estas 700 personas provienen de Venezuela, Colombia y Bolivia en medio de los distintos esfuerzos que hacen las autoridades en materia de seguridad.
10: 8:22 minutos.
0: 8:22 minutos.
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12: Mientras tanto, en la política capitalina, podríamos decir, y también en parte de la política legislativa, la crisis de seguridad sigue siendo particular y los cuestionamientos a las autoridades no cesan. Toma fuerza en la oposición la idea de interpelar a María Trinidad Steiner, ministra de Seguridad, luego de que durante esta semana reconociera la ausencia de un plan de seguridad propio y además su exposición ante la Cámara de Diputados fuera particularmente cuestionada, casi convertida en un meme. El oficialismo blinda a la ministra de Estado, acusan ensañamiento en su contra, pero también reconocen falencias en el asesoramiento recibido por la titular de seguridad. Francisco Gutiérrez nos cuenta.
1: Aumenta la presión de la oposición contra la ministra de Seguridad Trinidad Steiner, quien podría convertirse en la primera autoridad del gobierno del presidente Kast en enfrentar una interpelación por parte de la Cámara de Diputados. La idea, en conjunto con otras medidas políticas y administrativas, es parte de las opciones que maneja la oposición, luego de que la propia secretaria de Estado reconociera en una entrevista la ausencia de un plan de seguridad, porque no esperaba que se lo pidieran. La polémica se dio luego de los reclamos de alcaldes y parlamentarios opositores que pidieron transparentar si existía o no un plan concreto por parte de la nueva administración para enfrentar la delincuencia y el crimen organizado. Incluso la ministra Steiner fue citada a una sesión especial para entregar el detalle al Congreso. Sin embargo, la presentación no despejó las dudas y la senadora y presidenta del Partido Socialista, Paulina Bogdanovich, se abrió a la idea de avanzar a una interpelación.
2: Existe la posibilidad de interpelar a la ministra, en fin, pero más allá de eso, yo creo que lo que necesitamos es que realmente ella tenga asesores de calidad, está rodeada aparentemente de personas más bien ligadas al mundo de la fiscalía, que tienen otra función dentro del sistema de persecución penal.
1: Tras sus polémicos dichos, por medio de un post en X, la ministra Steiner rectificó y aseguró que el plan fue presentado, agregando que lo que se está formalizando es la presentación por escrito del documento. Aún así, en la oposición no hay una voz única de cómo proceder en este tema. Por ejemplo, la diputada y jefa de bancada del Partido Comunista, Daniela Serrano, aseguró que una posible interpelación debe ser evaluada con el resto de la oposición. Sin embargo, hay quienes se mostraron abiertos a la posibilidad. La diputada del Frente Amplio e integrante de la Comisión de Seguridad, Tatiana Urrutia, aseguró que cualquier opción debe tomarse con contundencia.
3: Desde la oposición estamos trabajando en unidad, no solo para fiscalizar, sino que también para proponer y escuchar a la gente que hoy vive con angustia en sus barrios. Esperamos el dictamen de Contraloría y cualquier decisión sobre nuevas medidas de fiscalización, incluyendo una eventual interpelación, será tomada con seriedad y contundencia.
1: En el oficialismo, en tanto, defendieron a la ministra Steiner. El diputado y presidente UDI, Guillermo Ramírez, aseguró que a medida que avance el gobierno, serán visibles los resultados en seguridad. La diputada de Renovación Nacional, Jimena Osandón, incluso acusó un ensañamiento contra la ministra, aunque reconoció que debe ser asesorada de mejor manera.
24: La principal promesa del gobierno es el tema de seguridad y en los 46 meses que restan de este gobierno se va a notar la mano.
25: ¿Hay margen para seguir apoyando?
24: Sí, por supuesto.
26: Yo creo que efectivamente falta un asesoramiento comunicacional, pero lo importante es que en materia de seguridad, que es en lo que todos estamos de acuerdo, transversalmente deberíamos estar apoyándola en vez de estar boicoteándola cada dos minutos.
1: El flanco abierto más próximo que deberá enfrentar la ministra Steiner será el pronunciamiento de Contraloría sobre la polémica salida de la ex subdirectora de inteligencia de la PDI, Consuelo Peña. Según trascendidos, el informe viene poco favorable para la ministra Steiner respecto al rol que habría ejercido en el envío a retiro de uno de los altos cargos de la Policía de Investigaciones en cuanto a si hubo o no una extralimitación de funciones. Francisco Gutiérrez, ADN.
12: Y esa puede ser efectivamente la gota que colme el vaso en el gobierno. Hay una entrevista hoy que viene en el diario El Mercurio al ministro del Interior, Claudio Alvarado, quien reconoce que hay avances en materia de seguridad, que hay logros, que la percepción es distinta, y dice que existen críticas de que no hay un plan de seguridad, acciones concretas. A lo mejor tenemos que ver cómo visibilizamos de mejor manera y de manera oportuna en parte de lo que se reflexiona en materia de seguridad. Sin embargo, el mismo diario El Mercurio, más en la misma sección, en la sección de reportajes, trae también un desglose de la compleja semana, no solo de la ministra Stegner, sino también de la ministra Ximena Lincolao. E incluso apunta esta misma nota del diario El Mercurio a nombres que podrían reemplazar a María Trinidad Stegner. Leo textual: hay quienes creen que ya es posible echar mano a figuras que se encuentran en equipos ministeriales, sobre todo para la cartera que conduce Stegner, ya que aseguran en los partidos es clave alguien que tenga experiencia política y capacidades comunicacionales. La Moneda no ha insinuado cambio de gabinete. En el gobierno hay quienes esperan por lo menos hasta septiembre para hacer algún tipo de cambio de gabinete. Y esto principalmente porque se dice en los pasillos, no solo de La Moneda, sino también del Congreso Nacional, que hay un temor en el Palacio de La Moneda de hacer cambios en comparativa con lo que hizo la administración Boric, que se recordará usted, en septiembre de su primer año, hizo el primer cambio de gabinete a partir del desarrollo y del resultado del plebiscito constitucional. En este caso, algunos mencionan a Máximo Pavés, actual subsecretario del Interior, como posible sucesor de María Trinidad Stegner, y que ha sido bien evaluado en su desempeño. Estoy leyendo la nota del diario El Mercurio. Hay quienes incluso hablan de un movimiento de Ximena Rincón, desde energía a seguridad, quien ha sido bien evaluada en sus acciones públicas. Otros la ubican como posible vocera si Mara Cedini deja la Secretaría General de Gobierno. Y otro nombre que circula en los partidos para el Ministerio de Seguridad es el del abogado Pablo Urquizar, coordinador nacional de seguridad de la macrozona sur durante la administración de Sebastián Piñera. Todo eso forma parte de una suerte de rumorología, pero que podría destrabarse, desatarse, una vez conozcamos por fin el documento de Contraloría, refiriéndose a lo que mencionaba Francisco Gutiérrez en el cierre de su informe. Si acaso las acciones de María Trinidad Stegner como ministra de Seguridad, apenas 48 horas después de asumido el cargo, estaban dentro de la legalidad al pedir informes que terminaron con la salida de la tercera máxima autoridad de la Policía de Investigaciones. Son las 8:29 en el Chile continental, 9:29 en Aysén y Magallanes, 6:21 en Isla de Pascua. Pausa y regresamos.
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2: Saludamos a esta hora a todos aquellos que nos escuchan en el 103.7 en Rancagua, que está a 28 kilómetros al norte de Rengo, que ganó 1-0 ayer. Mientras tanto, en otro partido de menor relevancia, Universidad Católica le ganó a Limache en Quillota por 2-0. La preocupación, eso sí, quedó instalada en los cruzados tras la lesión de Fernando Sampedri. La U visitará esta tarde a Cobresal en El Salvador, buscando hacer lo mismo que hizo Rengo con Lota Chuague, ganar de visita, mientras que Colo Colo va a recibir a Ñublense con la posibilidad de alejarse de sus perseguidores. Matías Zurita nos cuenta.
3: Universidad Católica derrotó por 2-0 a Deportes Limache por la fecha 12 del Campeonato Nacional. Fernando Sampedri al minuto 6 y Juan Francisco Rosell al 38 le dieron la victoria al cuadro de la Precordillera. La preocupación se instaló en la banca cruzada cuando a los 36 minutos Fernando Sampedri debió ser sustituido tras sufrir un traumatismo cráneo-nasal. El jugador fue trasladado en ambulancia hasta la clínica San Carlos de Apoquindo para exámenes preventivos. En conferencia de prensa, el DT de la UC, Daniel Garnero, mencionó la importancia de tener un plantel preparado para todo.
4: El plantel tiene que estar preparado, tenemos mucha competencia y hoy demostraron que el que le toca, que viene participando menos, estuvo a la altura, hizo un gran partido, nos vamos todos contentos de acá y así va a ser. El fútbol es así, es muy dinámico, el que le toca tiene que aprovechar su momento, su lugar. Hoy chicos que no venían jugando lo hicieron muy bien.
3: Hoy, a partir de las 15 horas y con transmisión de ADN, Universidad de Chile visitarán el norte a un complicado Cobresal. Los azules llegan al encuentro luego de perder 1-0 ante Unión La Calera por la Copa de la Liga y quedar prácticamente eliminados. El cuadro universitario debe ganar para acercarse a la parte alta de la tabla. A su vez, buscarán romper una racha de 10 años sin ganar en El Salvador. En la previa del encuentro, el técnico de la U, Fernando Gago, comentó lo que deben hacer para no complicarse con la altura.
5: Los partidos en la altura sí generan un cierto desgaste que obviamente que se siente distinto en la acción rápida, la recuperación. Entonces tenemos que tratar de pensar el partido, de jugarlo de la forma que a nosotros nos beneficia, de tratar de tener el control del partido, de tener ese desgaste en menos ocasiones.
3: También con transmisión de ADN, el puntero exclusivo de la Liga de Primera Colo Colo recibirá en el Estadio Monumental a Ñublense de Chillán. El duelo está programado para las 17:30 horas con el arbitraje de Matías Riquelme. El cacique tiene la responsabilidad de ganar luego de perder a mitad de semana ante Coquimbo Unido y comprometer sus opciones de seguir avanzando en la Copa de la Liga. Además, tienen la oportunidad de alejarse de sus más cercanos perseguidores en el campeonato. Fernando Ortiz, DT de Colo-Colo, reconoció que al equipo le cuesta iniciar los segundos tiempos.
6: No ha costado siempre los inicios del segundo tiempo donde yo me he manifestado, sí nos ha costado mantener un cierto juego donde hemos sido productivos y no la hemos convertido, y quizás eso puede ser un bajón anímicamente donde no generemos situaciones, donde también el rival tiene participación y nos estudia y sabe quizás dónde puede llegar a perjudicarnos. Nosotros intentamos ser regulares durante los 90 minutos, no se puede y a veces sí se puede.
3: Al cierre, hoy continúa la fecha 12 de la Primera B. A partir de las 15 horas, Deportes Puerto Montt recibirá a San Luis de Quillota en la búsqueda de volver a la cima de la tabla. Matías Zurita Cabezas, ADN.
1: 8:37 minutos.
7: 8:37 minutos.
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2: Otro de los temas políticos del día también se vincula con deportes, porque en medio de los recortes que se han anunciado, la ministra del deporte, Natalia Ducó, salió a defender la cancelación de los Juegos Nacionales y Paranacionales 2026. En medio de los cuestionamientos por el impacto que tienen las medidas anunciadas, sobre todo por los reajustes presupuestarios. Recordemos que el presupuesto del ministerio se redujo un 3%, lo que equivale a cerca de 5.700 millones de pesos, y que finalmente ha dejado sin financiamiento a este evento deportivo. En respuesta a las críticas, la ministra Ducó enfatizó que se trató de una determinación priorizada para resguardar el alto rendimiento de los deportistas nacionales.
8: Bajando los Juegos Deportivos Nacionales y Paranacionales, eso quiso decir que nosotros, la misión, por ejemplo, de los Juegos de Sur, del sueldo del Prodar de los deportistas, del dinero que se le da a todas las federaciones deportivas nacionales, se ha mantenido intacto. Entonces, por supuesto que hubo una rebaja, que por supuesto no vino de una iniciativa propia, pero que fue una decisión muy estudiada, y por favor tengan en cuenta eso y el esfuerzo que hicimos, en que estamos seguros que el deporte de alto rendimiento en Chile lo mantuvimos cuidado, priorizado, y que no van a tener ningún inconveniente nuestros deportistas con el rendimiento de este año.
2: Recordemos, en un ministerio donde también se hizo noticia, porque se había dicho que lo que se pretendía hacer como primera medida era mejorarles el vestuario con el que se iban a presentar. Ahora técnicamente no van a tener ni competencias para demostrar su estatus de deportista de alto rendimiento, ni tampoco van a tener vestuario. El ajuste establecido mediante un decreto del Ministerio de Hacienda eliminó cerca de 3.500 millones de pesos destinados a la organización de estos juegos, que contemplaban la participación de más de 3.000 deportistas en 22 disciplinas, incluyendo competencias convencionales y paralímpicas. Si eso no es la forma de probar en qué estado están los deportistas de alto rendimiento en nuestro país, es bien complicado poder medirlos de otra manera. Desde el IND, el Instituto Nacional de Deportes, explicaron que estos juegos adquieren mayor relevancia en años sin grandes competencias internacionales. Sin embargo, también se hace la corrección de que 2026 va a tener eventos como los ODESUR, por lo que dicen, el evento perdió prioridad dentro de la planificación presupuestaria. En el mundo político hay cuestionamientos a esta medida. Acusaron un retroceso en el apoyo al desarrollo deportivo a nivel formativo. Escuchamos al diputado Carlos Carvajal, quien no solamente es del Partido por la Democracia, sino también integrante de la Comisión de Deportes.
9: El Ministerio del Deporte le ha dado la espalda a nuestros deportistas, no solamente afectando a 3.000 deportistas que iban a participar en 22 disciplinas, sino a una historia que nace con el objetivo de potenciar la preparación y participación de cada uno de nuestros niños y jóvenes. Es por esto que le pedimos, ministra Natalia Ducó, reconsidere esta lamentable decisión y que no sea el deporte el afectado en los recortes de este gobierno.
2: Ya, pero también en medio de esta situación de recorte y de efectos que va teniendo, el Ministerio de Desarrollo Social salió a descartar, y lo dicen, comillas, tajantemente, que los ajustes presupuestarios del gobierno vayan a afectar la entrega de beneficios sociales, en medio de los cuestionamientos que existen también en esta otra lista de los recortes o reasignación de presupuestos. Las dudas se encienden tras conocerse que desde el Ministerio de Hacienda, que es el que ha estado mandando todos los oficios, documentos y decretos que después se terminan filtrando y conociéndose por todos lados, se había planteado la posibilidad de reducir en hasta un 15% el presupuesto de la pensión garantizada universal como parte de un proceso de revisión del gasto público. Y aquí hay algo también súper importante, porque lo deslizó el ministro de Hacienda hace algunas semanas y todavía no hay ninguna actualización en la materia. El ministro de Hacienda explicó que la decisión de revisar ciertos presupuestos, ciertas asignaciones, tenía que ver con la posibilidad de detectarse hallazgos, es decir, de encontrarse personas que no tenían por qué recibir ciertos beneficios, que ahora eran beneficiarios de estos programas. Y lo sacó a relucir en el caso de la pensión garantizada universal. El ministro de Hacienda deslizó hace algunas semanas ante el Congreso Nacional que habían personas que habían recibido beneficios de la PGU sin tener por qué recibirlos. Recordemos que la propuesta de hacer recortes y hacer reasignaciones presupuestarias busca mejorar la eficiencia del sistema y prevenir el denominado fraude social, es decir, el uso indebido de los recursos del Estado. Sin embargo, hay datos oficiales que muestran que el margen de ahorro en la pensión garantizada universal es acotado, porque el gasto administrativo representa menos del 1% del total del sistema y no existen antecedentes de pagos indebidos masivos, lo que complejiza la visibilidad de un recorte de esta magnitud sin afectar directamente a los beneficiarios, a pesar de lo que está diciendo el ministro de Hacienda. Vamos a escuchar a la ministra de Desarrollo Social, María Jesús Wulff, fijar posiciones y descartar cualquier afectación a este tipo de ayudas.
10: Lo hemos descartado en múltiples ocasiones. Nosotros estamos siendo responsables y estamos buscando de que los beneficios sociales puedan llegar a las personas más necesitadas de nuestro país, que podamos tener mejores oportunidades, y ese es nuestro foco y eso es lo que nos moviliza todos los días. Esto obviamente es un ajuste difícil que no nos hubiese gustado tener que hacer, pero que busca justamente que los recursos que son de todas las personas puedan llegar e impactar en la calidad de vida de todos.
2: Desde el Ejecutivo recalcan que los ajustes forman parte de un proceso general aplicado a distintas carteras, pero insisten en que el foco está en resguardar los apoyos sociales.
1: 8:43 minutos.
7: 8:43 minutos.
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2: Pero el gobierno no solo sale a blindar a la ministra de Seguridad, no solo sale a descartar que los presupuestos recortados no tocan a la salud, también el gobierno sale a defender ahora a la ministra de Ciencias, que hizo noticia esta semana por reconocer la omisión de datos importantes en su declaración de patrimonios e intereses. Pero más allá, la ministra de Ciencias además deslizó y aseguró que también habían compañeros del gabinete, otros ministros de Estado, que también habían omitido información en su declaración de patrimonio e intereses. De hecho, en la oposición acusan al gabinete de actuar con conflictos de intereses y han confirmado el ingreso de un oficio a Contraloría General de la República, que no solo está investigando las acciones de María Trinidad Steiner como ministra de Seguridad, sino que ahora va a investigar las eventuales irregularidades en las declaraciones. O bueno, se ha pedido que lo haga. Vamos a ver si es que finalmente acceden a hacer esta investigación a las declaraciones de patrimonios e intereses de los ministros del gabinete. Magdalena Yáñez nos cuenta.
11: A días de iniciada la polémica, no cesan los emplazamientos hacia la titular de la cartera de Ciencias, Jimena Lincolao, luego de que admitiera en una entrevista con Fast Check no haber incluido todos los datos en su declaración de patrimonio y dejara al entrever que esa misma situación ocurriría además con otros ministros del gabinete. De acuerdo a lo ya conocido, son al menos tres las sociedades no declaradas: una consultora familiar, una empresa tecnológica en Estados Unidos y una asociación de propietarios en un barrio en este mismo país. Pese a lo anterior, desde el gobierno han salido al paso de las acusaciones. Por ejemplo, la ministra de la Mujer, Judith Marín, descartó tajantemente ser del grupo de ministros que podrían haber omitido datos en su declaración y manifestó estar a disposición de lo que las entidades fiscalizadoras decidan.
12: Yo realicé mi declaración de intereses y patrimonio en forma y también en la fecha solicitada por el órgano fiscalizador, que es también algo, una práctica que yo valoro mucho, que es la transparencia. Los parlamentarios están en su justo derecho de solicitar fiscalizaciones, puesto que es también su labor. Y también cabe mencionar que el órgano fiscalizador puede solicitar rectificaciones y que, por supuesto, nosotros estamos a disposición de aquello.
11: Pese a las excusas desde el Ejecutivo, parlamentarios de oposición confirmaron el ingreso de un oficio a la Contraloría para que se investigue el actuar de la ministra Lincolao y el resto del gabinete para descubrir si existen más en la misma situación. El diputado del Frente Amplio, Jaime

0: Una pelea de poco gusto. Magdalena Yáñez, ADN.
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2: Vamos a revisar la información internacional. Usted ya lo puede ver a través del streaming de ADN.cl. Francisco Bueno, nuestro productor periodístico, ahora también, todos los fines de semana cumpliendo funciones también en materia internacional. ¿Cómo está, Francisco? Buenos días.
3: Buenos días, Juan. Así es, siempre estamos atentos a lo que está ocurriendo en el mundo, las declaraciones, también lo que está pasando en Irán. Pero partamos con el hecho de la Organización Mundial de la Salud, que declaró este sábado emergencia sanitaria internacional producto de un brote de ébola en África. La cepa Bundibugyo, así tal cual, Juan.
2: Ah, ya,
3: Bundibugyo está generando Bundibugyo. Alerta en la República del Congo y Uganda. Producto de esta situación, el Organismo Internacional de la Salud tomó la decisión luego de que se detectaran nuevos contagios y muertes posiblemente atribuidas a esta enfermedad. Pese a la preocupación que hay en los centros de salud en África, la OMS, Organización Mundial de la Salud, señaló que no se trata de una pandemia y, de acuerdo con la información que entrega la entidad internacional hasta ayer, 16 de mayo, se han confirmado 8 casos de ébola en la República Democrática del Congo y además existen 246 casos sospechosos y al menos 80 muertes que podrían estar relacionadas con este brote. Eso sí, lo que genera preocupación a las autoridades de salud es que no existen, Juan, vacunas ni tratamientos aprobados para esta cepa Bundibugyo. De diferencia de otras variantes de esta enfermedad, y por lo mismo, la OMS calificó esta situación de un evento extraordinario y envió expertos y toneladas de suministros médicos para reforzar la primera línea de respuesta. Eso por un lado, Juan, ya que también estamos muy pendientes de lo que está sucediendo en Bolivia con estas movilizaciones que cumplen 2 semanas, protestas que han sido catalogadas por los expertos como la peor crisis política y social en la administración de Rodrigo Paz, y producto del bloqueo de las carreteras por parte de sindicalistas, grupos mineros y agricultores, el mandatario boliviano levantó un operativo policial de cerca de 3.500 efectivos para desbloquear las vías principales. El hecho ha dejado personas heridas, otras detenidas y varios efectivos policiales lesionados. Los detractores del mandatario piden un compromiso para no privatizar las empresas, aumento de un salario de un 20% y la renuncia del jefe de Estado boliviano por las nuevas medidas económicas que busca implementar el mandatario en el país altiplánico. Habló el mandatario boliviano Rodrigo Paz con respecto a estas movilizaciones y, en medio de la presentación del informe Democracia bajo presión, dijo: esos que intentan destrozar la democracia irán a la cárcel. Escuchamos sus palabras, Juan.
2: Escuchamos
3: y seguimos conversando.
4: Este es un proceso democrático de la patria y es irreversible. Le guste o no le guste al que quiera desmontar o querer destruir a la patria democrática. Antes de eso, y lo digo con absoluta firmeza y que me tome la prensa claro, esos que intentan del pasado destrozar esta democracia se van a ir a la cárcel. Porque el valor de la democracia está por encima de cualquier interés personal.
3: Además, el gobierno boliviano denuncia que las manifestaciones son promovidas por el expresidente Evo Morales. El vocero boliviano, José Luis Gálvez, dijo que estos dirigentes, que son funcionales a los intereses políticos de Evo Morales, pactaron para no dialogar y siguen repitiendo a los bolivianos que la única salida es romper la democracia.
5: Estos dirigentes, que son funcionales a los intereses políticos de Evo Morales, pactaron para no dialogar y nos siguen repitiendo a los bolivianos que la única salida es romper la democracia, derrocar a un presidente electo por el voto, que ha sido legítimamente elegido, que está en funciones solo hace 6 meses.
3: Producto de esta situación, Marcelo Arequipa, analista político en Bolivia, nos dijo que es una de las peores crisis que vive el mandatario boliviano en 6 meses y la opción de salir de este momento es activar una mesa de mediación con todos los sectores.
6: La única forma que yo veo de salir de este momento es primero activando de parte del gobierno un comité interinstitucional para generar una suerte de mediación del conflicto. Y llevar adelante una negociación política, porque Hoy día tenemos visiones maximalistas. De un lado, la Central Obrera Boliviana y los

0: movilizados, los sectores campesinos quieren la renuncia de Rodrigo, y del otro lado Rodrigo Paz no quiere ceder frente a estas demandas.
1: Los bloqueos afectan la distribución de alimentos y combustibles, generando un aumento importante en los precios de los productos esenciales, y por lo mismo el punto central está puesto en cómo el mandatario boliviano sale de esta crisis, ya que Marcelo Arequipa nos dijo que Rodrigo Paz tiene un plan de reformas complejas para más adelante, y es clave la relación con las dirigencias y sectores populares, Juan. Pero eso no es todo también, porque también estamos pendientes. Han pasado hartas cosas, Juan, en materia internacional, porque Cuba sigue estando en la agenda internacional, porque en un hecho que llamó la atención de todos fue la reunión del director de la CIA, John Ratcliffe, quien viajó a La Habana, se juntó con autoridades del gobierno cubano, y según los trascendidos y medios internacionales, el foco estaba puesto en buscar alternativas para bajar las tensiones entre ambas naciones y encontrar una salida negociada. Todo esto se da en medio del malestar de las personas en La Habana, que han salido a las calles para protestar y levantar la voz por los reiterados apagones que ocurren en la isla y que duran más de 20 horas en distintas partes del territorio cubano, y también por las demandas básicas esenciales. Las autoridades cubanas han calificado esta situación de crítica. Y leyendo la prensa internacional, Juan, se conoce que Cuba aceptó 100 millones de dólares de la Casa Blanca para proporcionar asistencia directa a las personas. Una crisis que se va empeorando en la isla, y donde Estados Unidos prevé un cambio a una población que ya no da más. Producto de estos hechos, conversamos también con el ex canciller Heraldo Muñoz, quien dijo que esta situación es incierta.
2: Por un lado, las sanciones y el bloqueo se incrementa, y por otro, hay negociaciones, hay conversaciones. De modo que el resultado es incierto, y lo que está claro es que hay una crisis humanitaria en estos momentos en Cuba, y la comunidad internacional debiera prestar atención a eso.
1: Ya, Juan, mira, para ir cerrando ya, estamos pendientes de varias cosas, varios hechos que van ocurriendo en el mundo. Ya hablamos de Bolivia, hablamos de Cuba, hablamos también de este brote de ébola que está afectando ahí en África, la República del Congo y Uganda. Y también estamos acá leyendo a la agencia Tasmin, que corresponde y pertenece a la Guardia Revolucionaria de Irán, donde dice un alto portavoz militar iraní advirtió que cualquier nuevo acto de locura por parte de Estados Unidos contra Irán resultaría en golpes más aplastantes y severos, y afirmó que Washington se enfrentará a nuevos escenarios ofensivos y sorpresa si se atreve a llevar a cabo sus amenazas. Lo estamos leyendo del portal Tasmin, que pertenece a la Guardia Revolucionaria iraní.
3: Mientras tanto, otra de las informaciones también ligadas al conflicto entre Irán y Estados Unidos, el ministro de Asuntos Exteriores iraní, el señor Aragachi, dice que Irán no confía en Estados Unidos, pero sigue abierto a las negociaciones. Y también un portal informativo de Estados Unidos ha informado hasta hace algunos minutos que sus reportes dicen, ¿no?, que Cuba, de quien hemos estado hablando, que está con una crisis de aquella, ha adquirido más de 300 drones militares y ha comenzado a discutir planes para atacar la base de Guantánamo. Un país que no tiene luz, un país que está en una crisis y al borde del colapso, dice la prensa estadounidense, se habría adquirido más de 300 drones militares. Hay que ver hasta dónde llega a veces la creatividad de algunos sectores como para decir que un país puede
1: adquirir.
3: Que además es un país que está negociando con Estados Unidos. Sí. Un país que está al borde de pasar por lo mismo que pasó Venezuela y que sigue pasando. Ahora se salen estas informaciones de la adquisición de drones militares. Francisco, bueno, quedamos en contacto.
4: 8:56 minutos.
5: 8:56 minutos.
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3: Saludamos a don Fernando Bozzo, que está del otro lado en la pecera, como le llaman algunos, en los contra. Trajo empanada y bebidas. Desayuno nutritivo a las 8:56 de la mañana. La escala técnica del móvil ADN. Vamos a hablar de historia de Chile. Porque hace 5 años usted y yo hicimos una larga fila para votar por 155 compatriotas que tuvieron la tarea de escribir una propuesta de constitución política de la República. A 5 años de aquel fracaso, Chile se mantiene como el primer país de la región en rechazar un cambio constitucional en democracia. Nuestra compañera Isidora Enríquez conversó con diputados que formaron parte de ese proceso, que reflexionan sobre el texto y coinciden en que la aprobación habría sido un error para el país.
4: Un fin de semana como este, pero hace 5 años, en Chile se dio inicio al trabajo de la Convención Constituyente tras las elecciones del 2021, momento en que los chilenos fueron convocados a las urnas para elegir a 155 representantes que presentarían un borrador para una nueva constitución. Y así fue. El 4 de julio del año siguiente, la convención entregó el texto al presidente de la República para que luego, en septiembre del mismo año, se realizara el plebiscito de salida. El resultado fue el rechazo de esta propuesta con cerca del 61% de los votos. Hoy, a 5 años de este proceso, es que sus participantes han reflexionado acerca de los problemas de este. Recordemos que fue una instancia que se dio 2 veces y en ambas se rechazó la propuesta entregada. El abogado y ex constituyente Mauricio Daza explicó que los liderazgos políticos y sociales no estaban a la altura de estos procesos.
5: Los liderazgos políticos y sociales, de manera transversal, no dieron el ancho para los efectos de poder asumir ese desafío. Y desde esa perspectiva, obviamente, tanto el primero como el segundo proceso, creo que fallaron de una manera importante para los efectos de poder recoger de manera adecuada la responsabilidad que se le entregó por parte de la ciudadanía.
4: Recordemos que inicialmente se votó por un plebiscito sobre la idea de cambiar la constitución actual, ante lo que la gran mayoría optó por el apruebo. Sin embargo, el primer proceso falló y en 2023 se decidió la conformación de un consejo constitucional con una menor cantidad de miembros, pero el resultado fue el mismo. ¿Qué fue lo que pasó entonces con quienes integraron la primera convención? Muchos de ellos continuaron con sus trabajos, pero otros vieron el inicio de su carrera política tras su desempeño como constituyentes. Muchos de ellos llegando al Congreso, por ejemplo, los diputados Ricardo Newman, Jaime Baza y Eduardo Cretón. Tal es el caso también de la diputada de la UDI, Constanza Juve, quien calificó este proceso como un momento en que la izquierda estuvo afiebrada de poder y que por lo mismo se debe tener siempre presente.
6: Es un proceso que tenemos que tener siempre presente, porque esa izquierda refundacional, esa izquierda que estuvo afiebrada de poder, sigue vigente. Lo hemos visto a la luz de las declaraciones de la diputada Lorena Pizarro respecto a llamar a movilizarse, a presionar, ¿cierto?, porque el Congreso no es suficiente. Por lo tanto, yo al menos recuerdo ese proceso no como algo que haya simplemente pasado, sino que es algo que también está presente y nunca nos tenemos que olvidar de aquello.
4: Tras estos rechazos, entonces, es que Chile terminó posicionado como el primer país de la región en rechazar la que podría haber sido una nueva constitución redactada por una convención electa de forma democrática. Isidora Enríquez, ADN.
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8: Son las 9 de la mañana.
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12: No pueden reírse de las personas. O sea, yo creo que el electorado, los políticos, tú no te puedes reír de las personas. Tú no puedes pararte durante un año y medio, dos años, y aquí me voy a salir un poquito del punto, y decir que vas a hacer esto, que esto está mal, que está todo pésimo, que yo sé lo que tengo que hacer, que esta gente, que no sé qué. ¿Cuánto escuchamos? ¿Cuánta verborrea escuchamos? Y mucha de esa verborrea, déjeme decirle que venía del actual gobierno, uno la creyó, uno fue inocente. Uno dijo, bueno, a lo mejor este tipo tiene razón en lo que está diciendo. Lo están haciendo tan mal y él tiene la solución y tiene la llave. Y yo no estoy tan equivocado, por eso el 58% del padrón universal votó por este gobierno. Sabiendo que las cárceles son el núcleo del problema criminal. Sabemos que transmiten desde la cárcel, que siguen utilizando los teléfonos móviles, que ha entrado droga a la cárcel, que tiran pelota. Con la crisis que existe en gendarmería, no solamente por la gestión al interior de las cárceles, sino que también por la corrupción que existe entre un grupo de gendarme y las bandas criminales. Entonces tenemos este problema y este súper diagnóstico, y que cuando llegan al gobierno, la gran idea original que tienen es reflotar este proyecto pedorro. Eso es reírse de la gente, discúlpeme que le diga. Eso es reírse de la... Y se lo podría decir al presidente de la República si lo tuviera sentado acá. Porque no se me mueve un músculo para hablar con él. Si me quieren una entrevista, se la ofrezco inmediatamente en este programa. Porque me parece que ya ha sido suficiente. Suficiente. Nadie llega al gobierno a hacer práctica. Ni el gobierno anterior, ni este. O sea, a nadie le preguntaron el tema de las bencinas. Ahora están discutiendo una reforma tributaria media encubierta que nadie se las pidió. O sea, ¿cuándo hablamos de impuestos corporativos en medio de la campaña? Entonces, ¿por qué tenemos que aceptar que el gobierno, cualquier político, maneje la agenda a su antojo? Si la gestión del país tiene que ver con lo que la gente necesita y prioriza, y la gente estaba pidiendo seguridad y orden público. Y perdón, la ministra Steiner lo único que ha hecho desde que llegó al gobierno es hablar de temas que no tienen nada que ver con la seguridad, con temas personales de ella. Y me molesté también.

0: Muy buenos días, les saludamos en que nos acompaña usted como cada día a través del 97.1, la señal abierta de FM, de Radio Hornopirén y también a través de www.radiohornopirén.com, www.radiohornopirén.cl, que es nuestra web TV, ¿eh? Canal 5 en RTV Hornopirén y también Canal 5 en RTV Futaleufú. Pues le damos la bienvenida a este bloque de la mañana a través de la 97.1, a través de todas las plataformas digitales que le acabamos de nombrar también y por sobre todas las cosas en todos los sectores, todos los lugares, todas las partes donde usted nos escucha en este medio de comunicación desde aquí de la comuna de Gualaihue, acá en el sur de Chile, en la provincia de Palena. Gracias por estar con nosotros como cada día. 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
1: 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Junto a todos ellos le damos la bienvenida al bloque de la mañana, de aquí hasta la una de la tarde, a través de Hornopirén FM, la radio de la comuna de Gualaihue, aquí en esta parte del sur de Chile, claro, en esta parte, en la parte norte de la provincia de Palena. Bienvenida, bienvenidos.

0: Son las 9 de la mañana, 17 minutos.
1: ¿Trabajar 40 años para jubilarte pobre? La gran mentira del sistema. Déjame hacerte una pregunta simple. ¿Trabajarías 40 años de tu vida para terminar con menos de lo que empezaste? Porque eso es lo que hace la mayoría, y nadie se atreve a decirlo. Nos dijeron que, si estudiábamos, trabajábamos duro y éramos buenos empleados durante 40 años, algún día podríamos jubilarnos tranquilos. Eso, amigo mío, fue la primera gran mentira.

0: Son las 9 de la mañana, 26 minutos.
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1: Son las 9:31 a.m.
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dedicada a todos ustedes, La Pomeña, de un maestrazo argentino, el Cuchi Leguizamón.

0: Hola.
1: Son las 9 de la mañana, 45 minutos.
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0: Son las 9 de la mañana, 53 minutos.
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1: Son las 9 de la mañana, 58 minutos.
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8: No pueden reírse de las personas. O sea, yo creo que el electorado, los políticos, tú no te puedes reír de las personas. Tú no puedes pararte durante un año y medio, dos años, y aquí me voy a salir un poquito del punto, y decir que vas a hacer esto, que esto está mal, que está todo pésimo, que yo sé lo que tengo que hacer, que esta gente, que no sé qué. ¿Cuánto escuchamos? ¿Cuánta verborrea escuchamos? Y mucha de esa verborrea, déjeme decirle que venía del actual gobierno, uno la creyó. Uno fue inocente. Uno dijo, bueno, a lo mejor este tipo tiene razón en lo que está diciendo. Lo están haciendo tan mal y él tiene la solución y tiene la llave. Y yo no estoy tan equivocado, por eso el 58% del padrón universal votó por este gobierno. Sabiendo que las cárceles son el núcleo del problema criminal. Sabemos que transmiten desde la cárcel, que siguen utilizando los teléfonos móviles, que ha entrado droga a la cárcel, que tiran pelota, con la crisis que existe en gendarmería, no solamente por la gestión al interior de las cárceles, sino que también por la corrupción que existe entre un grupo de gendarmes y las bandas criminales. Entonces, tenemos este problema y este súper diagnóstico, y que cuando llegan al gobierno, la gran idea original que tienen es reflotar este proyecto pedorro. Eso es reírse de la gente, discúlpeme que le diga. Eso es reírse de la... Y se lo podría decir al presidente de la República si lo tuviera sentado acá. Porque no se me mueve un músculo para hablar con él. Si me quieren una entrevista, se la ofrezco inmediatamente en este programa. Porque me parece que ya ha sido suficiente. Suficiente. Nadie llega al gobierno a hacer práctica. Ni el gobierno anterior, ni este. O sea, a nadie le preguntaron el tema de las bencinas. Ahora están discutiendo una reforma tributaria media encubierta que nadie se las pidió. O sea, ¿cuándo hablamos de impuesto corporativo en medio de la campaña? Entonces, ¿por qué tenemos que aceptar que el gobierno, cualquier político, maneje la agenda a su antojo? Si la gestión del país tiene que ver con lo que la gente necesita y prioriza, y la gente estaba pidiendo seguridad y orden público. Y perdón, la ministra Steiner lo único que ha hecho desde que llegó al gobierno es hablar de temas que no tienen nada que ver con la seguridad, con temas personales de ella. Y me molesté también.

0: nosotros en el día de hoy. ¿Te libraste ayer de mí? Hoy no. Hoy no.
1: Un honor y un placer. Y eso que estoy en Santo Domingo, en la República Dominicana.
0: Bueno, pues un saludo hacia la propia República Dominicana. Desde luego, nos está dando bastante envidia desde aquí, desde Madrid. Pero bueno, vamos a centrarnos precisamente no en lo que está ocurriendo ni en la República Dominicana, ni aquí en Madrid, sino lo que está ocurriendo en Pekín. Porque, Alfredo, esta es una reunión que, independientemente de Taiwán y de Irán, para lo que va a servir es para configurar el orden mundial. Y te quiero preguntar en ese respecto, porque parece que ha habido muy buen rollo, buena sintonía entre Donald Trump y Xi Jinping al comienzo de la reunión, pero te quiero preguntar, ¿hasta dónde va a llegar ese quizá aparente buena sintonía entre los dos líderes y cómo puede influir en la configuración del mundo que viene, del próximo orden mundial?
1: Bueno, mira, se está sentando el orden mundial. Es muy claro de que esta cumbre en Beijing no es bilateral, es mucho más que una cumbre bilateral, porque tiene repercusiones en los cuatro rincones del planeta. Y mira, tan es así que Russia Today fue Russia Today, acaba de publicitar de que por medio del portavoz del Kremlin, Peskov, de que es inminente la visita del presidente Putin a China y que ya estaba programada. Entonces tú date cuenta, en estos dos días o tres días, dependiendo cómo se tome en cuenta el horario, la brecha de horario con China, pues se han dado eventos que marcan en un entorno pacífico pues las características del nuevo orden mundial, que, insisto, ¿será tripolar o no lo será? El presidente Trump ha buscado romper la alianza de China y de Rusia, ese G2, que no se atreve a decir su nombre. Ya ha jugado primero con Putin en Anchorage, luego está jugando ahora con Xi en China, pero pues ya es muy difícil, ya la dinámica que se ha entrelazado en el mundo lleva a que tanto Rusia como China pues han mostrado una complementariedad que tiene que entender Estados Unidos y adherirse a ella. Es decir, yo tampoco veo un G2 de China y Rusia confrontando a Estados Unidos. Eso también hay que aclararlo al respecto. Ahora, muchos dirán, bueno, es que Estados Unidos perdió en Vietnam, perdió en Irak, perdió en Afganistán y ahora está perdiendo en Irán. Entonces, y ya está derrotado. Yo creo que hay que tener mucho cuidado cuando uno ve las situaciones regionales a cuando uno aborda que es un concepto que ayer yo manejé mucho en una conferencia que impartí aquí, que por alguna razón se pierde de vista, pero que a mi juicio es lo que marca la clave de esta tripolaridad, que es lo que se conoce como estabilidad estratégica. Y curiosamente hoy, en uno de los, tengo entendido que en China Daily, publicaron precisamente de que China y Estados Unidos están buscando la estabilidad estratégica, lo cual es muy real. Ahorita explico bien qué es la estabilidad estratégica y de la que no puede eliminarse la presencia de Rusia. Fíjate lo que te estoy diciendo. Igualmente, cualquier acuerdo en el Olimpo del planeta, tal como se ha dado, hace inevitable la conjunción de estas tres superpotencias, una en declive, otra en ascenso, otra estable, como lo quieras definir. Ahora bien, esta estabilidad estratégica se maneja mucho antes de la visita de Trump a China, sea la primera, sea la segunda. Se maneja como un concepto en el que proviene la disuasión nuclear. Es decir, hoy existen tres, realmente dos mega superpotencias que son a nivel nuclear Estados Unidos y Rusia, pero también estamos en el siglo XXI, en donde hay una nueva potencia que no es tan nueva, porque ya China lleva tiempo con sus armas nucleares, tiene alrededor de 500 bombas nucleares. China ha descollado como nadie en el aspecto tecnológico. Y mira, acaba de publicar ASPI, y yo siempre cito el viejo ASPI, ¿no? El de antaño, no el nuevo, reciente, el más actual, el de la trazabilidad de las tecnologías de impacto o críticas, como les llaman. Y eso es fundamental entenderlo, porque ya no es solamente la cuestión nuclear. Hoy ya estamos en el mundo de la inteligencia artificial, como tú bien has señalado y te estaba escuchando atentamente. Entonces, ya en el mundo, cuando ya sumas la inteligencia artificial, yo aquí quiero decir algo muy, muy importante. Si uno lee, porque en esto hay que ser muy finos en la lectura, si uno lee, por ejemplo, el ranking de la Universidad de Stanford, es un ranking comercial. Ponen en primer lugar a Estados Unidos y en segundo lugar ponen, bueno, ni ponen a China, ni aparece, y Rusia menos. Bueno, esas son banalidades mercantilistas, no tiene nada que ver con la realidad militar y la de la ciberseguridad. Porque, y te cito a alguien que manejó la ciberseguridad en el Pentágono, que por cierto tiene un apellido francés, que se llama Nicolas Chillon, que hizo una entrevista, cualquiera lo puede googlear, en el Financial Times, que si no mal recuerdo, fue hace 5 o 6 años, en la que dice: China lleva una ventaja de por lo menos 18 o 20 años en materia de inteligencia artificial. Entonces hay que tener mucho cuidado cuando abordamos la inteligencia artificial en materia comercial, la que conocemos, ¿no? Los 7 magníficos, ya, todo lo que lo ha sabido manejar ahora, todo el grupo de Silicon Valley, etcétera, etcétera. Y ahí ya prácticamente dan por empatados a China y a Estados Unidos. Bueno, yo te voy a recordar una frase que comentó el presidente Putin cuando fue a un kinder o una primaria en las afueras de Moscú, y comentó: quien domine la inteligencia artificial controlará al mundo. Bueno, Rusia no está jugando en materia de inteligencia artificial comercial, eso es muy importante. ¿Lo estará haciendo en materia de inteligencia artificial de carácter militar? Yo lo ignoro, porque no tengo esos datos a la mano, pero se me haría totalmente absurdo que el mismo presidente Putin, que es la superpotencia militar máxima del planeta, ya que hay que corregir a Marco Rubio, porque Rubio, bueno, es caribeño, ya sabes, los caribeños son muy laxos cuando hablan, ¿no? Y falta solidez en los acertos. Él manejó hoy, precisamente, y TASS lo publica, que ya China es la segunda superpotencia militar, obviamente dando a entender que Estados Unidos es la primera. Bueno, y aquí entraríamos, Sandro, en una disquisición interminable, porque yo tampoco estoy buscando amarrar navajas entre los tres grandes, eso es un gravísimo error. Es decir, hoy estamos en una nueva era, hay que entenderlo, que va más allá de lo nuclear, no lo podemos dejar, pero hoy ya se habla, y tú lo sabes, se habla de bombas de inteligencia artificial. Ahí está el manifiesto de Palantir. Bueno, entonces, para regresar a esto de la estabilidad estratégica, pues es una cuestión que se maneja entre tres superpotencias, en las que no solamente estás manejando la disuasión nuclear, que es la deterrence, que le llaman en inglés, que viene del latín, que quiere decir disuadir por el terror, que va, y ahí nace también el famoso concepto del MAD, M-A-D, que quiere decir Mutual Assured Destruction, o destrucción mutua asegurada, que además obviamente juegan con el acrónimo, mucho lo son, de mat, que quiere decir de mente, ¿no? Entonces, yo ahí me iría con mucho tiento. No hay que olvidar, Sandro, que los tres mandatarios, sean Putin, sea Xi, sea Trump, nos caiga bien uno, nos caiga peor el otro, tienen que vender la nueva situación a sus opiniones públicas, porque al final del día pues dependen de presiones internas domésticas muy bien conocidas. Entonces yo ahí dejaría, por ejemplo, esto lo que manejó Marco Rubio, que te está dando a entender que ya tiene un nuevo G2 con China, prácticamente lo está dando a entender, porque está aceptando que ya Rusia no es la segunda ni la primera, ¿no? Superpotencia militar, lo cual, pues a ver en qué, cuál es su medición, cuáles son sus parámetros de medición, eso también. Entonces él es juega su rol, están intoxicados por la cacofonía de Trump, y eso, mira, hay que saltar esas cosas y hay que ver más allá de lo que se maneja en los medios. Perdón.
0: Y además, sí, me decías.
1: No, continúa, Sandro, es que voy a tomar agua.
0: Claro que sí, no te preocupes. Pues mira, si te parece, mientras estás recuperando energías, ahora te pregunto precisamente sobre esta cuestión, porque aparte de esa reunión entre Donald Trump y Xi Jinping, está habiendo una ronda de negociaciones en Washington, pero atención, entre Israel y Líbano, donde parece, atención, que el optimismo no está siendo la moneda a utilizar desde Washington. Ahora mismo, según una fuente que está cubriendo el evento en Washington, se asegura que el ambiente de la tercera ronda de negociaciones libanés y israelí no inspira optimismo. Ahora mismo la alerta es total con respecto a una reanudación del conflicto por parte de Israel y de Líbano. Se aseguraba, de hecho, de forma previa, que no había habido ningún tipo de indicios de avances significativos en las negociaciones, que parecía que no había ningún incumplimiento en las negociaciones por parte de ambos. Bien, pues el tono ha cambiado radicalmente al precisamente escuchar el testimonio de esta fuente que estaría cubriendo el evento en Washington, donde asegura que esta tercera ronda de negociaciones entre Líbano e Israel no inspira ningún tipo de optimismo. Y Alfredo, precisamente te quiero preguntar por esto, porque se está hablando mucho precisamente de China, de Estados Unidos, de Taiwán, de Irán, pero quiero preguntarte directamente cómo encajan Israel y Líbano en esta cumbre y también en la configuración del orden mundial.
1: Sí, ahorita te lo comento. Mira, creo que fue una pésima fecha haber escogido esa reunión en Washington, y sobre todo sin tener resultados de cómo está la nueva configuración regional en el Medio Oriente, porque todo el mundo está esperando cuál es el resultado cuando el presidente Trump se despida del mandarín Xi Jinping. Así de fácil. No hay que perder el tiempo en eso. Todo el mundo está mirando a Beijing, los signos, si lo fue a recibir Xi Jinping a Trump o no al aeropuerto, etcétera, etcétera. Pero mira, hay que ir más allá, hay que estar viendo la famosa estabilidad estratégica. Eso no me quiero desprender de ello. Mira, hay que darse cuenta de varias cosas, varias señales. Bueno, al menos en mi interpretación, y me puedo equivocar. Digo, imagínate que no me equivoque. En vísperas de la llegada de Trump a China, pues lanzó Rusia el misil que es el más letal de la historia de la humanidad, que se llama Sarmat. Fíjate qué día lo lanzó, un día antes de que llegara Putin a China. Eso es fundamental. Bueno, ¿qué significa el Sarmat? Bueno, Sarmat es un misil que se llama en inglés ICBM, que es interbalístico continental, que tiene un alcance de 35.000 kilómetros. Y, pues imagínate, y además tiene características que pueden ser, en inglés se llaman glide, en inglés se llaman, quiere decir que son de características indetectables. Puede ser también hipersónico, dependiendo de cómo lo ajusten. Y más que nada, el misil Sarmat, que no lo tiene China. Yo creo que no está enterado Marco Rubio al haber dicho eso. Y no estoy subestimando a China, ¿eh? Ya ves, yo partí de la hipótesis de la estabilidad estratégica, que lo conforman tres, no dos. Ahí se están equivocando cuando estén jugando, porque no lo pueden hacer, aunque lo quieran hacer, lo único que están es alentando a una guerra termonuclear en la que devastarían al planeta entero. No va así. Hay que saber interpretar eso.
2: Es verdad.

0: quiero.
1: Radio Hornopirén te indica la hora.
2: Son las 10 de la mañana, 28 minutos.
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Amén. Gloria al Señor. Bendito sea el Señor. Estamos transmitiendo entonces nuestro programa Cristo Viene Pronto en Radio FM Horno Virén. Bendito sea Dios. Saludando a todos nuestros auditores y nuestros amigos, nuestros vecinos, como de costumbre, dándole la bienvenida al programa. Y también vamos a orar por ellos, por ustedes y por nosotros, por este programa y por la radio, y por el dueño de la radio. Dios le cuide y le guarde. Vamos a orar y haciendo la oración para que Dios vaya abriendo las mentes, los corazones, y vaya entregando bendición también a las personas que realmente merecen la bendición de Dios. Padre que está en los cielos, te damos gracias, muchas gracias, mi Señor bendito, por darnos esta oportunidad una vez más en este día, Dios mío, de estar en este lugar transmitiendo este programa, transmitiendo el valor y la fuerza de tu palabra, Dios mío, porque tu palabra es fuerte, verdadera, Dios mío, tu palabra es amor, tu palabra dice, Dios mío, tiene mucho poder, Dios mío, el cual puede transformar una persona, puede cambiar la mente, puede hacer grandes cosas tu palabra, Señor Dios, dice la Biblia, dice tu palabra. Escrita está, dice que los cielos y la tierra fueron hechas por medio de la palabra del Señor. El Señor dijo la palabra y las cosas fueron hechas, porque esa es la palabra de poder de nuestro Dios. Muchas gracias te damos, Dios mío, te rogamos tu bendición por sobre todas estas cosas, por también por esta comuna, también, Dios mío, por las iglesias, también por los siervos de Dios, tus siervos, los pastores, los que llevan el mensaje de salvación, sean bendecidos y sean, Dios mío, prosperados, Dios mío, en la gracia de Dios. Así también rogamos por nuestros vecinos, nuestros amigos, que la gracia de Dios esté con ellos y Dios pueda darle también una salvación a todos los que necesitan la salvación. Todos necesitamos salvación y perdón de nuestro pecado. Por eso entregamos todo esto en tus manos, para que usted tome dominio de nuestras vidas, en el nombre de nuestro Salvador Jesucristo. Se lo rogamos. Amén. Amén. Gracias, Señor. Entonces, siguiendo el programa, vamos a escuchar ahora la primera alabanza de nuestro programa. Dios guarde este programa. Gloria al Señor.

0: Gloria al Señor. Estamos presentando nuestro programa Cristo Viene Pronto en Radio FM Horno Pirén. Entonces, también tenemos, ahora viene el espacio de la lectura de la palabra. Está también con nosotros, conmigo, está mi hermano Agustín. Entonces, él, por lógica, digamos, un domingo él, otro domingo yo, él tiene la palabra hoy día y va a dar lectura seguramente la palabra del Señor. Dios guarde a mi hermano Agustín. Dios te bendiga.
1: Amén. Bien, vamos a darle lectura a la palabra de nuestro Dios en esta mañana, que se encuentra en 1 Tesalonicenses capítulo 5. Ahí está la palabra de nuestro Dios en esta mañana. Vuelvo a repetir, en 1 Tesalonicenses capítulo 5, del versículo 1 hasta el 11, si no me equivoco. Le daré lectura en el nombre de nuestro Señor Jesucristo.
0: Amén.
1: Dice así: pero acerca de los tiempos y de las ocasiones, no tenéis necesidad, hermanos, de que yo os escriba, porque vosotros sabéis perfectamente que el día del Señor vendrá así como ladrón en la noche. Que cuando digan paz y seguridad, entonces vendrá sobre ellos destrucción repentina, como los dolores a la mujer encinta, y no escaparán. Mas vosotros, hermanos, no estáis en tinieblas, para que aquel día os sorprenda como ladrón. Porque todos vosotros sois hijos de luz e hijos del día. No somos de la noche ni de las tinieblas. Por tanto, no durmamos como los demás, sino velemos y seamos sobrios. Pues los que duermen de noche duermen, y los que embriagan de noche se embriagan. Pero nosotros que somos del día, seamos sobrios, haciéndonos vestidos con la coraza de la fe y de amor, y con la esperanza de salvación como yelmo. Porque no nos ha puesto Dios para ira, sino para alcanzar salvación por medio de nuestro Señor Jesucristo, quien murió por nosotros, para que ya sea que velemos o que durmamos, vivamos juntamente con Él. Por lo cual, animaos unos a otros y edificaos unos a otros, así como lo hacéis. Esa es la lectura de nuestro Dios en esta mañana. Que Dios nos ayude a poder tener una revelación por medio de su palabra, porque su palabra de una u otra manera nos va a hablar a todos.
0: Amén.
1: En algún punto, en algún momento del día, uno le da el recuerdo de la palabra que escuchó y tiene que decirnos algo siempre, así como en este día, porque nosotros somos humanos, somos, puedo decirlo así, hablando de hermano a hermano, vamos a tener errores siempre. No somos perfectos porque somos seres humanos y nuestra carne nos incita a pecar. Usted se va a equivocar, yo me voy a equivocar, pero aquí el Señor nos dice que sabemos perfectamente que el día del Señor vendrá así como el ladrón en la noche. Sabemos que nuestro Dios va a venir prontamente va a venir por nosotros. Necesitamos que nosotros estar preparados para que cuando Él venga no nos encuentre durmiendo. Aquí la misma palabra lo decía, que hay que tener cuidado de eso. No somos hijos de la noche, que gente que sale de noche a hacer maldad, o que nuestros corazones estén tinieblas. Usted en este día, si está prestando oído o atención, es porque algo en usted es distinto al resto. Algo en usted hace que quiera escuchar la palabra, o Dios vio el momento indicado para que usted escuchara esta palabra. Y es necesario que preste atención, porque la palabra de Dios en este día es para ustedes, para mí, es para cada uno de nosotros. Sabemos que nuestro Señor Jesucristo hace 2026 años se fue, más o menos. Y aún estamos esperando su venida, que venga por nosotros. Quizá todavía no es el tiempo, quizá lo sea mañana. De nosotros no depende, depende solamente de nuestro Señor Jesucristo. Pero lo que sí depende de usted y de mí es que usted pueda llegar al camino de la verdad, pueda llegar a este camino y darse cuenta que aunque hayan pasado tantos años, nuestro Señor Jesucristo sigue siendo el mismo.
0: Amén.
1: Nuestro Dios el mismo de ayer, de hoy y del mañana va a ser el mismo. Pero lo que sí necesita cambiar es que usted, su alma, su corazón sea distinto. Porque cuando Él venga no lo encuentre durmiendo, no lo encuentre pecando o fallando. Porque si usted dice, si peco hoy día, mañana me arrepiento. Pero está seguro de que el mañana es suyo. De usted no depende despertar mañana, solo depende de nuestro Dios. Y eso es lo que yo le digo, que tenga cuidado, porque el Señor, su día, muy pronto vendrá el día del Señor como ladrón de noche. Uno no sabe cuándo va a llegar la aflicción, cuándo va a llegar el ladrón, porque si no, todos estaríamos preparados. Usted y yo tendríamos rejas en las ventanas, en las puertas, para que el ladrón no llegara. Preparativos. Pero usted no sabe el día que quizá usted se descuide y llega el ladrón. ¿Y qué va a hacer? ¿Sus preparativos de qué sirven? De nada. Pero si usted está preparado para que cuando venga el Señor Jesucristo, su alma esté en comunión con Él y usted pueda ser salvado, no tiene de qué preocuparse. Gloria. Porque así cuando venga usted va a estar listo, va a estar preparado. Y es mejor que lo encuentre preparado, que lo encuentre despierto, que lo encuentre velando, obrando en las cosas de Dios. Porque como aquí dice la palabra, viene como ladrón de noche. Y es peligroso eso, porque uno muchas veces no está preparado. Yo quizá en este día no lo estoy, pero estoy rogando a Dios que lo esté en la tarde, que lo esté durante el día. Y espero que usted también lo pueda estar. Que pueda darse cuenta en este día de que Jesucristo es la única respuesta. Es la única razón para lo que nosotros tenemos en esta vida. Es lo único que nosotros hacemos. Que lo único que nosotros tenemos es el Señor Jesucristo, que está con nosotros, que nos ayuda, que nos ampara de todo mal. Es el Señor Jesucristo. Y hay que tener cuidado, porque aquí dice, y nos da una advertencia. Dice que cuando digan paz y seguridad, entonces vendrá sobre ellos destrucción repentina. Amén. Como los dolores a la mujer encinta, y no escaparán. Qué fuerte esa advertencia de nuestro Señor Jesucristo.
0: Amén.
1: Que dice que vendrá destrucción cuando el mundo diga que haya paz. Va a venir destrucción.
0: Amén.
1: Es triste pensar en ese sentido, digámoslo así, humanamente, porque uno lo que más quiere en este mundo es que haya paz. Porque uno piensa, cuando hay aflicción, dolor, dice, ojalá hubiera un momento de paz, un momento de calma. Pero cuando haya paz en este mundo, es cuando va a venir la destrucción. Y usted tiene que estar listo, porque la palabra de Dios lo dice. Él puede venir como ladrón en la noche, y si usted no está listo, va a tener que soportar la destrucción que venga al mundo. Porque así como la mujer dice acá, que se encuentra encinta, siente esos dolores y no escaparán, es peligroso.
0: Amén.
1: Es peligroso no estar preparado. Bendito. Confiar en las cosas de este mundo es peligroso, porque usted no sabe la traición que le puede llegar o la aflicción que le puede llegar. Si usted está pensando humanamente, si está viviendo en esta tierra humanamente, es peligroso, porque no sabe el día de mañana, no sabe qué va a acontecer durante este día. Pero si usted confía en nuestro Señor Jesucristo, si usted se da cuenta que vale más, y se lo recomiendo, vale mucho más confiar en nuestro Señor Jesucristo que en este,
0: amén, amén,
1: que en las personas de este mundo, créeme que ahí va a tener paz, ahí va a tener una seguridad que el mundo no la da.
0: Amén. Sí, es, gloria.
1: Es lo mejor que uno puede tener. Es la decisión mejor tomada que puede tener en su vida, servir a nuestro Señor Jesucristo.

0: Tiene estos errores que dice su palabra, que anda en la oscuridad, tiene tinieblas. Yo le recomiendo que busque esa luz que es nuestro Señor Jesucristo. Es la única luz que brilla en nuestros corazones cuando hay tinieblas. Cuando hay aflicción, cuando no hay otra salida, es nuestro Señor Jesucristo el único que está con nosotros. Nuestro Dios es el único que nos da la fortaleza para salir adelante y que nos da una razón para estar preparados el día de su venida. Porque si usted no está preparado, se lo vuelvo a decir, si no está preparado, se va a perder. Va a tener la destrucción que dicen las personas, que cuando haya paz y seguridad, entonces va a caer sobre ellos destrucción. Bendito repentina, así, sin darse cuenta, el mundo va a estar destruido. Van a venir bombas, guerras, rumores de guerra, dice la palabra de Dios. Y todo eso se está cumpliendo. Puede ver las guerras que se han desatado muchas veces por algo tan irónico. Y uno dice, pero si se puede resolver así, es que el mundo, las personas que tienen el poder, no quieren ceder su mano, porque el poder ciega, la plata ciega, todo ciega al ser humano. Pero si usted abre su corazón a Dios, va a ver que todas esas cosas no tienen sentido. Y lo único que importa ahora es su salvación, es la salvación de todas las personas, y su salvación también importa. Y yo le recomiendo que se dé cuenta de eso, que su salvación, que su alma tiene un valor inmenso, un valor que el ser humano no puede comprar. Usted como persona puede juntar todo el dinero del mundo y su alma va a seguir valiendo mucho más que eso. Y si es algo tan importante, yo le recomiendo que se lo dé al Señor Jesucristo, porque ahí vamos a tener una salvación eterna, un perdón de nuestros pecados. Ahí yo le puedo asegurar que no va a sentir esos dolores como mujer encinta. Ahí le recomiendo que llegue, que busque a nuestro Señor Jesucristo para estar preparados el día de su venida, ya sea de noche, sea de día, para estar preparados cuando Él venga. Porque dice, más vosotros hermanos no estáis en tinieblas. No estáis en tinieblas para que aquel día os sorprenda como ladrón. Porque todos vosotros sois hijos de luz e hijos del día. No somos de la noche ni de las tinieblas. ¿Ve? Usted no es hijo de las tinieblas, no es alguien que espero que no esté haciendo maldades tremendas. Pero aquí la palabra de Dios dice que sois hijos de luz e hijos del día. No somos de las tinieblas ni de la noche. ¿Ve? Si usted es una de las personas que está escuchando esto y quiere, o siente en su corazón tinieblas, siente maldad, yo le recomiendo que busque a Dios. Si quiere tener un cambio de verdad en su vida, un cambio que va a tener toda la vida, que le va a durar siempre, si usted es fiel, busca a nuestro Señor Jesucristo. Ahí va a tener luz incluso en los días oscuros. Incluso cuando uno no ve la salida, va a estar nuestro Señor Jesucristo con nosotros. Amén. Es la única luz que alumbra nuestro caminar.
1: Así es, Señor.
0: Es como lumbrera nuestro caminar, dice su palabra. Entonces, yo le recomiendo de verdad que pueda buscar a nuestro Señor Jesucristo, pueda servirle, pueda serle fiel, porque es lo único que tenemos en este día y ahora, en estos tiempos de tanta aflicción que vivimos. Nuestro Señor Jesucristo es la única salida. Es el único que nos entiende cuando nosotros tenemos penas, dolores. Es Él. Y cuando nuestro corazón siente un vacío, es porque necesita la palabra de Dios.
1: Amén.
0: Es porque necesita a Dios.
1: Bendito.
0: Muchas veces, yo lo puedo decir, cuando yo era chico, muchas veces sentía un vacío que yo no sabía explicar. Quizás usted siente el mismo vacío. Y cuando yo conocí el camino de Dios, cuando conocí su palabra, créeme que he sido el chico más feliz de la tierra. Porque la palabra de Dios alimenta.
1: Amén.
0: Alimenta el alma. Algo que usted no puede hacer por su propia fuerza. Pero sí, usted se da la voluntad, se da la fuerza necesaria para buscar a Dios. Porque buscar a Dios es de valientes. Es de personas valientes, personas que necesitan un cambio, que de verdad tienen la valentía. Es la palabra de Dios para quienes lo necesitan. Y yo le recomiendo que busque en este día a nuestro Dios para estar preparado, juntamente con todos nosotros los cristianos que buscan a Dios, que de verdad lo buscan. Les recomiendo que lo hagan este día, que busque al Señor Jesucristo para estar preparados. Porque así como viene el ladrón sin aviso, así también viene nuestro Señor Jesucristo. No nos va a avisar, pero si nosotros estamos preparados, nos tenemos de qué cosa temer. En cambio, podemos hacer mucho más, que es predicar la palabra de Dios. Es un mandamiento también buscar predicar la palabra de Dios, algo que nos mandó a hacer a toda criatura, a todo el mundo. Y en todo el mundo se puede saber que hay cristianos, o al que alguna vez ha intentado hablar del Evangelio. Usted, acá en Chile, ahora, en este lugar,

0: tiene la oportunidad de escuchar la palabra de Dios. Usted tiene esa libre oportunidad de escucharla y también de tomar la decisión de hacerlo. Porque hay países en los que está siendo perseguido el Evangelio.
1: Amén.
0: Y usted tiene la opción de hoy día cambiar su vida. Quizá una opción que no todos tienen, que no todos van a tener, porque dice la palabra de Dios, muchos son los llamados y pocos los escogidos. Y si usted en este día está siendo llamado, también yo le recomiendo que pueda hacer el mayor esfuerzo para buscar y ser uno de los escogidos, para que pueda irse con el Señor, para que su alma tenga perdón, para que no sufra los dolores que van a llegar a este mundo.
1: Amén.
0: Tarde o temprano esas cosas van a pasar, porque no hay una tilde de su palabra que no vaya a ser hecha. Eso dice la palabra de nuestro Dios. Yo le recomiendo que tenga cuidado, que tenga atención. Si es de los hijos de luz o de tinieblas, le recomiendo, si usted es hijo de luz, que busque a nuestro Señor Jesucristo. Puede estar muy sumido en la oscuridad, en la aflicción de este mundo, pero si usted necesita su corazón o así, busque a nuestro Señor Jesucristo, que es el único que lo puede ayudar.
1: Amén.
0: Lo puede salvar.
1: Sí, mi Dios.
0: No sean como las personas que dicen, pues los que duermen de noche, duermen, y los que se embriagan de noche, se embriagan. Pero nosotros que somos del día, seamos sobrios, habiéndonos vestido con la coraza de la fe y de amor, y con la esperanza de salvación como yelmo.
1: Gloria a Dios.
0: Tenemos una armadura completa, una armadura que no es fácil de quebrar, que no es fácil de quebrar, nadie lo puede hacer. Si usted tiene la fe suficiente y la esperanza de nuestro Señor Jesucristo, créeme que esa coraza le va a ayudar.
1: Amén.
0: Muchísimo.
1: Amén.
0: A resistir los dolores que uno no sabe que puede soportar. Créeme que con esa coraza lo puede aguantar. Puede soportar dolores inmensos, tanto carnales, digámoslo así, espirituales, que es mayormente lo que nos afecta. Porque si su mente está fuera de las cosas de Dios, créeme que lo espiritual más le afecta. Usted necesita a Dios.
1: Amén.
0: Todos necesitamos a Dios. Y hoy día usted está teniendo la libertad de escucharlo, de escucharle su palabra, de escuchar que tiene una coraza, algo que lo puede proteger de las cosas malignas, del enemigo, que muchas veces uno dice, esas cosas no son reales, esas cosas no nos afectan, pero sí nos afectan.
1: Amén.
0: Si usted no está en las cosas de Dios, el enemigo lo va a seguir tentando y va a seguir sumiéndose en la maldad. ¿Y de qué le va a servir el día que venga nuestro Señor Jesucristo? Ahí se va a dar cuenta que el Evangelio tenía razón. Que esas personas que andaban gritando en la calle tenían razón. No haga oído sordo en este día, porque la palabra de Dios hoy día le dice que Dios puede venir como ladrón de noche.
1: Amén. Sí, Señor.
0: Quizá en algunos lugares no va a ser de noche, quizá en su vida no va a ser de noche. Pero es necesario que esté preparado, que usted y yo estemos preparados. Las personas que quizá usted no es creyente y está escuchando el programa, yo le recomiendo que tenga cuidado, que hoy día se arrepienta, que hoy día está a tiempo. Porque como les digo, el día de mañana no nos pertenece.
1: Así es.
0: Todos sabemos eso. La vida se acaba así como la flor en el campo, que en la mañana es, pero cuando cae la noche ya no es. O algo lo pasó a arrancar, algo lo pasó a pisotear, y no sabe si va a pasar el día. Pero yo les recomiendo, en este día, en esta mañana, que está teniendo vida y salud, busque a nuestro Señor Jesucristo.
1: Amén. Sí, Señor.
0: Busque a Dios, para que esté y pueda estar preparado. Pueda ser un hijo de luz.
1: Amén.
0: Que aquí lo dice, nosotros somos hijos de luz, seamos sobrios y habiéndonos vestido con la coraza de la fe y de amor, y con la esperanza de salvación como yelmo, porque no nos ha puesto Dios para ira, sino para alcanzar salvación por medio de nuestro Señor Jesucristo. Si tenemos esa coraza, si nosotros somos destinados, digámoslo así, si estamos preparados y nos ponemos esa coraza, vamos a poder tener esa salvación que dice acá, porque no nos ha puesto Dios para ira, sino para alcanzar salvación por medio de nuestro Señor Jesucristo. Él es el único intermediario entre nosotros y Dios. Él es, por decirlo así, como es en esta tierra, Él es nuestro abogado. Él es el que nos defiende, el que cuando nosotros nos equivocamos, Él intercede por nosotros.
1: Bendito
0: es
1: Dios.
0: El único, no hay santos, no hay Marías, digámoslo así, no hay alguien, aparte de nuestro Señor Jesucristo, que pueda interceder por nosotros. Si usted piensa eso, está muy equivocado. Si piensa que hay alguien más, está equivocado. Es nuestro Señor Jesucristo. Él es el único que, si usted se da cuenta y se pone a pensar, es el único que dio su vida realmente por las personas, por cada una de las personas. Personas que fue en su tiempo y que son ahora. Él es el único. Usted dése cuenta de eso. El único que va a interceder por usted, por mí, por cada uno de nosotros, es nuestro Señor Jesucristo. Hoy día Él está llamándolo a usted. Que se ponga esa coraza que es de la fe, de la esperanza y la salvación como yelmo.
2: Amén.
0: Yo se lo recomiendo que en este día lo busque, para que así cuando venga nuestro Señor Jesucristo, venga por nuestra vida, venga por a buscar a su pueblo, usted puede ser uno de los que se vayan con Él, de los pocos que son escogidos, porque así dice su palabra, lo vuelvo a repetir. Muchos son los llamados y pocos los escogidos. Por eso usted puede ver iglesias en su tiempo que están llenas, llenísimas. Pero pasa uno, pasan dos años y eso se va vaciando. Y solo quedan los que de verdad esperan al Señor Jesucristo. Y yo se lo recomiendo en este día. Sea de las personas que se quedan. De las personas que anhelan buscar a Dios. Porque es lo único seguro que vamos a tener en esta vida. Quizás somos personas que pasamos pobreza, tristeza. Pero con el Señor Jesucristo podemos pasar todo eso. Y tenemos una alegría inmensa porque el único que nos escucha, que nos ampara, es nuestro Señor Jesucristo. Y yo se lo recomiendo. Es maravilloso servir al Señor Jesucristo, servir a Dios. Es un camino muy hermoso. Pero no es un camino que no vaya a tener sus dificultades. Porque si usted dice que es cristiano, que es evangélico, la gente lo mira por el hombro, que no es nadie, pero el Señor Jesucristo nos hace valer mucho. Amén. Su alma vale mucho.
2: Amén.
0: Y yo le recomiendo que le dé ese valor que tiene su alma, se dé cuenta y pueda darse cuenta que la mejor opción donde puede guardar su alma es nuestro Señor Jesucristo. Es el único que lo puede proteger, que le va a dar esa coraza, una coraza que lo protege de pies a cabeza, y que la salvación es su yelmo. Entonces, si tenemos una coraza con nuestro Señor Jesucristo, es mejor que lo utilicemos, que nos demos cuenta que el único que nos va a salvar en el día postrero, cuando Él venga, es el único, la única salvación que podemos tener.
2: Amén.
0: Usted dése cuenta de eso, que es por el único que podemos alcanzar la salvación por medio de nuestro Señor Jesucristo.
2: Amén.
0: Que Él murió por nosotros.
2: Amén.
0: Para que ya sea que velemos o que durmamos, vivamos juntamente con Él. ¿Ve? Ya sea que estemos durmiendo, pero confiado en nuestro Señor Jesucristo, vamos a poder dormir en calma, tener una paz increíble. Por eso cuando uno se acuesta, uno ora, uno dice: Dios mío, sé conmigo en esta noche, si es tu voluntad y vienes por mi vida, que me vaya contigo. Porque uno no sabe el día de mañana, y es mejor que usted se lo entregue a Dios. A Dios, porque en la oscuridad, cuando usted su cuerpo descansa, es Dios el único que lucha por nosotros. Y yo se lo recomiendo, busque a Dios. Ya sea que velemos, sea que durmamos, podamos vivir juntamente con Él. Podamos tener nuestro corazón en nuestro Señor Jesucristo, porque es el único que va a interceder por nosotros. Se lo vuelvo a decir, cuando Él venga por nosotros, seamos parte de ese pueblo que se va con Él. Ya sea que estemos velando, que estemos durmiendo, como dice su palabra, seamos parte de los que se van juntamente con Él. No sea uno de los que se queda, porque hoy día usted está teniendo la opción de buscarlo. Y no va a poder dar excusa el día que Él venga y decir: no, yo no escuché el Evangelio, no escuché su palabra. Porque en este día lo está escuchando. Y le recomiendo que le sirva, que busque a Dios, porque el único anhelo que nosotros tenemos, la única esperanza, está puesta en Él. Y así vamos a poder estar protegidos, con una coraza indestructible. Solamente si usted se la quita, va a estar desprotegido. Pero tiene la oportunidad que hoy día se pueda cubrir con esa coraza, que pueda servir a Dios para que cuando Él venga, como ladrón en la noche, ya sea de día o de noche, pueda estar preparado, pueda dormir a gusto y saber que cuando venga el Señor Jesucristo, usted va a estar preparado, va a estar listo esperando a nuestro Rey.
2: Bendito.
0: Y eso lo recomiendo, porque dice aquí, por lo cual, el último versículo dice: por lo cual, animaos unos a otros y edificaos unos a otros, así como las seis. Si usted viene al camino de Dios, no está solo. Uno, primeramente, tiene a nuestro Señor Jesucristo, tiene a Dios con usted. Y también tiene a sus hermanos que van a orar por usted, los unos a los otros. Muchas veces uno se siente solo en su propia casa, a pesar de que tiene a su familia. Y que uno dice: yo daría la vida por mi familia. El único que está por nosotros es nuestro Señor Jesucristo.
2: Amén.
0: Y cuando llega el camino de Dios, puede conocer a nuestros hermanos, a personas que de verdad tienen fe y oran por usted. Así como en este programa, nosotros oramos por todas las personas que escuchan el programa y las que no. uno espera que también lo lleguen a escuchar, o puedan siquiera llegar a escuchar la palabra de Dios. Yo les recomiendo que busque a Dios, así no va a estar solo, su alma no va a estar sola. Jesucristo va a estar con usted, y le puede cubrir con esa coraza que nos va a salvar de cualquier tormenta, de cualquier daño que nosotros podamos tener, de cualquier lucha. Es la única coraza que de verdad no se destruye, y es la única razón o la opción que tenemos para tener salvación, para tener perdón de nuestros pecados en nuestro Señor Jesucristo. Porque cuando Él venga, nosotros podemos estar preparados. Vuelvo a decir, es la única opción que tenemos para que nuestra alma sea salvada en nuestro Señor Jesucristo. Porque es el único que intercede por usted y por mí. Hemos visto personas que han tenido una fe increíble. Una fe que quizás nosotros no alcancemos a tener. Pero si tenemos la fe como una pepita de mostaza, créame que usted puede ser salvado. Cada uno de nosotros lo podemos llegar a ser. Y lo recomiendo que en este día usted sea una de esas personas que se dan cuenta de que el Señor Jesucristo es la única opción. Es la mejor opción que tenemos. Porque el mundo te da opciones. El mundo te da trabajo, te da una casa, te da lo que usted quiera. Con trabajo y esfuerzo lo puede conseguir. Pero si usted se entrega a Dios, va a conseguir algo mucho más maravilloso que eso. Que el día que usted muera y venga el Señor Jesucristo, si estamos con vida, nos podamos ir con Él. Y créeme, y créame, que eso es lo mejor que usted y yo podemos tener. Porque es una salvación tan inmensa que el mundo no la puede dar. Usted le puede servir al mundo toda su vida. El último día de su vida se va a dar cuenta que si valió la pena o no. Yo creo que no, porque si no tiene al Señor Jesucristo, no lo vale. Y en cambio, si usted lleva una vida en nuestro Señor Jesucristo, cada día es un logro. Cada día es una victoria, porque el Señor Jesucristo nos da un día más de vida. Y yo le recomiendo que usted se dé cuenta hoy día, porque mañana puede ser demasiado tarde.
2: Amén.
0: Mañana usted no lo conoce, pero le vuelvo a decir, aquí tiene una opción, y tiene la mejor opción, que es servir a nuestro Señor Jesucristo. Porque cuando Él venga, usted y yo estemos preparados. Eso es lo que yo le puedo recomendar esta mañana, y lo que puedo hablar de la palabra de nuestro Dios, que Él me ha entregado poder hablar a usted y que pueda, y ruego a Dios que haya podido entender.
2: Amén.
0: Yo, para mi Dios que vive, doy todo honra y gloria, y para mí su misericordia, y nuestro pastor Cirino continuará el orden de este programa, o habrá algún comentario. Eso sí.
3: Amén, amén. Dios guarde a nuestro hermano Agustín. Vamos a hacer una oración por esta palabra. Y vamos a orar por usted que ha escuchado el mensaje, ha escuchado esta exhortación de la palabra. Vamos a hacer una oración por usted, por mi vecino, por nuestro amigo, por todos los que escuchan este programa. Están escuchando, bueno, sabemos que están escuchando por radio Horno Pirén y también por Canal 5 de televisión, el cual se ve también en muchos lugares. Y sabemos que esta palabra y este programa se está viendo en la península de Comao, también Pollo, Huequi, esos lugares, por la costa, en nuestra comuna, y en muchos lugares y en otros lugares también. Vamos a orar por usted, vamos a orar por esta comuna, vamos a orar por este programa, vamos a rogar a Dios que usted, que este programa sea extensiva su audición, para que así todos escuchemos la palabra del Señor y lo veamos también en la televisión, Canal 5 de televisión. Vamos a orar por usted, estimado amigo, vecino. Vamos a orar en el nombre del Señor y por esta palabra que quede grabada en los corazones de muchas personas necesitadas. Amén. Padre que estás en los cielos, te damos muchas gracias, mi Señor Dios, porque usted nos ha permitido estar en este programa donde estamos entregando el mensaje de salvación. Estamos hablando de nuestro Salvador Jesucristo, el único Dios que viene pronto a buscar a tu pueblo, Señor Dios, y el que esté preparado se irá con él, dice tu palabra. El que esté preparado, el que esté confiando en Cristo, y el que está en fiesta, en los vicios, en los vicios de este mundo, en la política y tantas cosas que hay en este mundo, Señor, dice que serán rechazados, y serán rechazados de nuestro Dios. Padre, te rogamos por aquellos que están indiferentes, por aquellos que no quieren escuchar el Evangelio de salvación, aquellos que están cegados a sus mentes, metidos en una religión que no les sirve. Bendito sea Dios. Haga usted misericordia de ellos, acompañe a tu pueblo, dé la gracia a tus hijos, Señor, para que podamos seguir adelante luchando por este Evangelio Santo, el cual viniste a entregar, Dios mío, en aquel tiempo, hace más de 2000 años, Dios mío, cuando naciste ahí en Belén de Judea, trayendo las buenas nuevas de salvación, trayendo el perdón para los hombres pecadores. Porque dice que todos estábamos en pecado, todos todavía estamos en pecado, en falta, Señor, pero tú estás limpiando a un pueblo, Señor Dios, dando la esperanza para que este pueblo siga buscando al Señor Jesucristo, el único Salvador. Bendito y alabado sea tu nombre, te damos gracias y rogamos tu misericordia por aquellos que están indiferentes a tu palabra, aquellos que no les gusta escuchar el Evangelio de salvación. Señor Dios, cuántas personas en estos momentos están las personas en otras cosas, en la política, en los negocios de esta vida, enredado en tantas cosas con los ojos. Dice su palabra que están con los ojos vendados y no ven más allá, Señor Dios, pero nosotros, gracias a tu misericordia, nos ha hecho ver ese gran sacrificio de mi Señor Jesucristo que hizo muriendo en la cruz. Dios mío, también al momento de despedirse de esta tierra, cuando reunió a sus discípulos, dijo: yo me voy pues a preparar morada para que donde yo esté, vosotros también estéis. En la casa de mi Padre muchas moradas hay. Por lo tanto, si así no fuera, yo lo hubiera dicho antes: voy a preparar lugar para vosotros. Bendito y alabado sea Dios. Ese es el lugar maravilloso, ese es el lugar que estamos hablando, ese es el lugar que fue a preparar el Señor Jesucristo. Y una corona de vida en el reino de los cielos, la cual es necesario que yo la tome hoy día, y es necesario que usted se dé cuenta y tome también esa corona de vida, que tome esa fe, esa esperanza, esa confianza, y diga: yo renuncio a todas las cosas terrenales y voy buscando al Señor y la salvación de mi alma, el perdón de mis pecados. Señor Dios, eso es lo que usted tiene que decir y hacer hoy día, buscar la presencia del Señor, y no se arrepentirá, porque dice que pronto vendrá y aparecerán las nubes del cielo y llamará a su pueblo. Bendito sea Dios. Te damos gracias, Padre. Te damos gracias. Muchas gracias por esto. Y usted, Dios mío, escuche esta oración en el nombre de nuestro Salvador Jesucristo. Amén. Bendito sea Dios. Gracias, Señor. Escucharemos también, bueno, estamos presentando nuestro programa Cristo Viene Pronto en Radio Horno Pirén FM. Y estamos ya, bueno, le invito a escuchar otra alabanza para la gloria de nuestro Señor Jesucristo.

Bendito sea el Señor, gloria a Dios. Estamos presentando el programa Cristo Viene Pronto. Bueno, vamos a saludar, siempre saludamos a nuestros hermanos de distintos lados, de distintos lugares: Pichicolo, El Manzano, Gualeguay, Puerto. Hay tantos hermanos que están escuchando este programa y ellos saludan, bueno, y nos dan la bendición también, como se dice. Ellos están orando por nosotros y por este programa, por esta radio, para que siga siendo la palabra, siga corriendo, porque es importante. Saludamos a nuestro hermano Tránsito Uribe, un hombre anciano que ha luchado por el Evangelio Santo. Mi hermano Miguel Soto, que hace más de 50 años que estos hombres están predicando la palabra y han permanecido en la gracia de Dios y con la ayuda del Señor han permanecido en el camino, porque dice que el que sea fiel hasta el final, este será salvo. Bendito sea Dios. Ruego a Dios por mi madre, saludo a ella también, mi hermana Rosa, mi hermano Carlos, todos los hermanos, mi esposa que está en la casa, mi hermano también, mi hermano Evon en Chaqueigua, su mamá. Bendito sea Dios. Y tantas personas también que escuchan la palabra del Señor. Mi hermana Florita Uribe y su esposo, también orando, hemos estado orando mucho también. Bueno, este es otra cosa. Hemos estado orando por nuestra por la hermana de mi hermana Florita, más conocida como Tina, Florentina, para que se llame, no sé cómo, algo así, que vive en Yancahué. Entonces nosotros estamos orando por ella y también por su sobrina que vive en Pichicolo, también es Uribe. Entonces estamos orando por ella, también creo que tiene un cáncer, una enfermedad grave ya, muy avanzada. Entonces estamos orando por ellos y para que Dios ayude a estas personas. Estamos orando por nuestro pastor Luis Zúñiga, que también acaba de partir de este escenario de esta vida, su esposa. Estuvimos el otro día, ya fue el funeral. Estuvimos también en el, ¿cuánto se llama?, en el velorio. Y así, ahora también comunico a los hermanos que conocen también al pastor Julio Ruiz, que fue de Calbuco y estaba trabajando de pastor en la isla de Apiao, en la comuna de Quinchao, Chiloé. Entonces acaba de fallecer ayer en la tarde. Y nos comunicaron anoche, como a las 11 de la noche, nos comunicaron a nosotros, y así que estamos orando por su esposa, su familia. Y también estaremos, no sé si estamos viajando hoy día en la tarde o tal vez mañana en la mañana, a ese lugar acompañado de mi obispo que viene de Valdivia, mi obispo Sigifredo Agüero Pérez, mi pastor Marcos de Calbuco y pastor de Valdivia, Ufuta. Entonces estaremos haciendo una comitiva seguramente, o tal vez los iremos independiente, pero también estamos viajando a ese lugar porque tenemos que estar a las 3 de la tarde que sale la lancha del pueblo de Achao. A las 3 de la tarde sale la lancha, así que hoy día ya no alcanzamos a esta hora, tendría que ser mañana. Así que estaremos haciéndonos presentes donde en la casa de mi pastor que fuera en vida, Julio Ruiz Neira, muy conocido también de algunas personas acá en Hondupirén. Así que, bueno, Dios consuele a nuestra pastora Enedina Millalonco. Así que Dios le cuide y le guarde, y esa familia también, mis condolencias para ellos. Alabo a Dios. Bueno, antes de terminar entonces este programa, también escucharemos la última alabanza del programa para la gloria del Señor.

Gloria al Señor. Bendito sea el Señor Dios para siempre. Estamos llegando ya al final de nuestro programa. Cristo viene pronto. Entonces, invitamos la Iglesia Alianza Metodista Pentecostal. Invita a sus reuniones los días jueves a las 6:30 de la tarde y los domingos a las 5 de la tarde. Estamos haciendo reuniones en el sector Cuchildeo, frente o al lado, sector La Rampa. Ahí, una cuadra al lado de La Rampa, está la Iglesia Alianza Metodista Pentecostal. Vaya usted al culto, a la iglesia, le estamos esperando nosotros, y hay un lugar donde usted puede, una banca donde puede sentarse, y ahí le está esperando el Señor, para que usted se arrepienta y usted llegue a los pies del Señor y diga, y Dios le cambie su vida. Dios realmente cambia la vida del ser humano, porque el que no tenía esperanza en Cristo ahora los tiene. Y si usted no tiene esperanza y no tiene o está confundido, vaya al culto, vaya a la iglesia, ahí le estamos esperando nosotros. El Señor quiere cambiar tu vida, el Señor quiere sanar tus enfermedades, el Señor quiere darte una nueva esperanza, cambiar tu vida, que tú tengas una esperanza de resurrección en el día final, en el día postrero. Y cuando el Señor venga, dice que los que muertos serán resucitados primero, y los que estemos vivos, dice que vamos a ser levantados con un cuerpo transformado. Es cosa que usted, esos son temas que no se hablan mucho, pero los cristianos lo hablamos y los cristianos lo confirmamos, porque así lo dice la palabra del Señor. Para muchos eso es una locura, pero bendita locura en el Señor. Le estamos esperando y le invitamos al próximo domingo a las 10:30 de la mañana. Estamos transmitiendo este mismo programa en Radio Horno Virén 97.1. Estamos a las 10:30 de la mañana y le invitamos para escuchar el programa. Será el próximo domingo. Así que Dios le cuide y le guarde. La honra y la gloria sea para nuestro Dios. Amén.

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1: Son las 11 de la mañana, 29 minutos.
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2: Las redes no son sociales como le dice la gente, pues justamente han destruido lo poco que quedaba de la sociedad, poniendo falsos amigos electrónicos, que en la mayoría de los casos ni siquiera existen como personas. La inteligencia artificial, aun cuando es el mejor negocio para los que la crearon, pues es algo artificial que piensa por usted, dio el golpe de gracia a lo que quedaba de inteligencia real.

0: Son las 11 de la mañana, 41 minutos.
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1: Son las 11 de la mañana, 52 minutos.
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1: ¿Cómo va?
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No, no, no. Eso no. Ah, pucha, que hincha este bicho, ¿eh? Vuelvo luego. 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
1: 12 horas, 1 minuto.
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0: 12 horas, 14 minutos.
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2: A ver, pongan atención. A ver. La cueca para los chilenos es el baile nacional y no hay que tener vergüenza para salir a bailar.
3: Buena, compadre, buena.
2: Sí, buenas tú. Ahora sí que va a estar bueno porque vamos a cantar la cueca folclor contra folclor. ¡A ti sale la concuna!

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0: 12 horas, 21 minutos.
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2: ¿Qué pasó,
3: hombre? Oiga pues señorita.
4: Ay, ¿qué quiere abuelito?
3: 5 cuadras que la vengo siguiendo pues.
4: Ay, cachai ganso, ¿y para qué?
3: Que usted me gusta mucho, güey.
4: Ay, pero viejito, si usted no puede con su alma.
3: No cree, mijita, y me acuerdo de toitito. No me haga más un flipo. No, es que 5 cuadras que la vengo, ¿siguiendo?
4: ¿Y para qué?
3: ¡Ya! ¡Se me olvidó ya!

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0: No te pregunto dónde estás, sino que cómo estás.
1: Buena siempre.
0: Buena, ¿pa' qué?
1: Tú sabes.
0: Tú sabrás.

0: 12 horas, 26 minutos.
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0: 12 horas, 27 minutos.
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1: Oye, chicuelo.

0: 12 horas, 38 minutos.
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2: Ya. Les voy a cantar una cueca porque estoy recontra enamorado. Estoy enamorado de una viudita. Para ella esta cueca.

0: 12 horas, 43 minutos.
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2: Bueno, ya que estamos en ánimo de fiesta, le vamos a cantar un correteado también. Oiga, y el correteado está basado un poco, es cuando el hombre ya en el campo busca novia, se pone a comprar carreta, güeyes, compra caballo, se compra un campito, se hace cacharpea más o menos y después busca la novia, coño. Y esta es la historia de un viejo justamente que andaba a la siga de una novia.

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1: Bueno, pero ¿para qué vamos a estar tristes? Y vámonos un trago, pues. ¡Salud nomás! ¿Qué dijo mi compadre Quiñe? ¡Salud, Cuminao, otra vez, pues! Por Cuminao, entonces. Oiga, a propósito de Cuminao, fíjense ustedes que allá de los Alvarados, que es parecido con Cuminao, hacían unas fiestas muy buenas a este viejo y vivía al otro lado del río. Y por allá, cuando los viejos no hay puente, por ejemplo, pasan de a caballo nomás, abajo, como quien dice. Y cuando los gallos llegan así de paracaidistas, así, preguntan, ¿cómo estará el vao? Entonces, por ahí le dicen, mire, está fin fao, sí que está bien, y si no, no pasa nada. Vamos a hacer una guaracha, oiga, a ver si les gusta. ¿Quieren bailar guaracha o no quieren bailar? Bueno, va nomás. Vamos a hacer una guaracha, la guaracha de los Alvarados aquí, fin fao. Ya nomás.

0: 12 horas, 50 minutos.
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0: 12 horas, 57 minutos.
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2: 12 horas, 59 minutos.
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6: 13 detenidos ligados a tráfico de drogas dejó un allanamiento de la Policía de Investigaciones en Puente Alto. En Rancagua, sujetos robaron 1.500 kilos de rebaba de cobre desde dependencias de la División El Teniente de Codelco. El gobierno vuelve a defender la indicación migratoria, asegura que no implica reportar a extranjeros irregulares. El Colegio Médico alerta por el efecto también en materia del secreto profesional. En el sur del país se refuerza la prevención por antivirus en zonas fronterizas con Argentina. Autoridades implementan planes operativos en parques nacionales en zonas como Osorno. Mañana el Senado votará la ley de escuelas protegidas, que da atribuciones a establecimientos educacionales para revisar pertenencias de estudiantes. La Cámara de Diputados terminará por despachar desde comisiones la ley de reconstrucción. Mientras tanto, el gobierno llama a los sectores moderados de la oposición a tomar decisiones propias, al margen de partidos como el Comunista y el Frente Amplio. Desde el PPD responden que la ausencia de diálogo ha ocurrido desde el Palacio de la Moneda. El Partido de la Gente suma una nueva polémica interna. Su Tribunal Supremo rechazó las elecciones internas y ordenó repetir los comicios. Los legisladores del partido llaman a cuidar la democracia interna. Otra efeméride nacional ocurre este fin de semana. 4 años se cumplen desde el primer estado de excepción constitucional en la macrozona sur. Todo en una semana donde han seguido los ataques en la zona comprendida entre la región del Biobío, los Lagos, la Araucanía y los Ríos. En el mundo siguen los conflictos. Mientras Ucrania lanzó su mayor ataque a Rusia con 500 drones, tanto la población civil en Irán como en Cuba reciben distintos instructivos para enfrentar agresiones de otros países. Alerta internacional por ébola en África moviliza la región y desata cierres fronterizos. Kenia, Uganda y Sudán del Sur intensifican sus controles en aduanas y Ruanda ha cerrado sus fronteras con el Congo. La U quiere dejar atrás una racha de 10 años sin poder ganar en El Salvador contra Cobresal. Los azules enfrentarán este partido con 3 bajas en la defensa y un juvenil en la citación. Y Colo Colo enfrentará a Ñublense a las 5:30 de la tarde en el Monumental, donde no tendrá a disposición a Maxi Romero. Los salvos quieren aprovechar la caída de Limache para seguir escapándose en la punta de la tabla.
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6: Y acompañado, como siempre, por Marcos Torres en los controles, Francisco Bueno en la producción periodística, Fernando Besolo en la puesta al aire, todo el equipo de los servicios informativos de Radio ADN, los compañeros de ADN.cl, a la 1:03 desde el Chile continental, 2:03 en Aysén y Magallanes, 11:03 en la isla de Pascua. Comenzamos esta revisión informativa con 19,3 grados en la capital de la República, una ciudad que tuvo en la comuna de Pudahuel, en la estación de Pudahuel, la mínima de 0,6 grados, un cuarto para las 8 de la mañana. Otras ciudades que tuvieron bajas temperaturas al iniciar la jornada: Puerto Montt con 3,4 grados anoche y Punta Arenas con 6,6 a las 6:22 de la mañana. La estación de monitoreo de Tobalaba registró 4,7 grados a las 5:36 de la mañana. A esta hora, Arica tiene cielos cubiertos con 22 grados, según informa Meteorología de Chile. Iquique tiene 21 grados de temperatura a esta hora. Antofagasta tiene 17 grados de temperatura. Serena y Coquimbo tiene 3 grados menos, 14 grados a esta hora, los mismos que Valparaíso y Viña del Mar. Hacia el sur del país, Rancagua tiene 19 grados de temperatura. Chillán tiene 12 grados, según informa Meteorología. Concepción tiene 16, los mismos que Temuco. Hacia el sur del país, Valdivia tiene 11 grados a esta hora. Puerto Montt, 1 menos con 10. 2 grados menos para Coyhaique con 8. Torres del Paine tendrá una máxima de 13 grados esta jornada. Y en Punta Arenas hay 9 grados con cielos parcialmente cubiertos, según informa la Dirección Meteorológica de Chile. 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Están también nuestras plataformas en redes sociales y nuestro sitio web adn.cl. Le invitamos a compartir las informaciones con nosotros, que ya comenzamos a entregarle.
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6: Y partimos en las calles de la región metropolitana. Se lo contamos temprano en la mañana y ha tenido algunas actualizaciones. Un hombre resultó baleado en Paine tras intentar defenderse de un asalto en su propia casa durante la madrugada. Eso ocurrió en Paine, en Puente Alto. 13 personas fueron detenidas tras un allanamiento masivo de la policía e investigaciones a 10 domicilios. Vicente Quiñones, en el móvil Noticias de ADN, recorre la ciudad. Vicente, ¿cómo estás? Buenas tardes.
7: ¿Qué tal, Juan? Muy buenas tardes. Sí, se levantaron porque escucharon un ruido y se encontraron de frente con un sujeto que intentaba robar en su casa. Fue parte de lo que vivieron un padre y un hijo a propósito de este robo con violencia que tuvo lugar durante la madrugada en la localidad de Paine. Según información otorgada por carabineros, al menos un individuo ingresó por la ventana de esta casa habitación, ubicada en una parcela de calle Jorge Alessandri, encontrándose de frente con los dueños de esta casa que estaban en su interior. Fue en dicho momento en que el asaltante sacó un arma de fuego y efectuó un disparo al padre, hiriéndolo en el abdomen. La víctima fue llevada al centro asistencial más cercano, desde donde posteriormente fue trasladado en el helicóptero de carabineros hasta la posta central en Santiago, donde afortunadamente fue atendido y se encuentra fuera de riesgo vital. A mayores detalles de este hecho los entregó la teniente Genoveva Arenas de la 64ª Comisaría de Paine.
8: El sujeto desconocido habría ingresado a su domicilio por una ventana de un dormitorio con intenciones de sustraer especies, encontrándose este antisocial con el padre de la víctima, efectuándole un disparo a la altura del estómago, huyendo del lugar sin lograr su cometido. El lesionado fue trasladado hasta el CESFAM de Paine, en donde le prestaron los primeros auxilios, solicitando un médico de turno, apoyo institucional con el traslado aeromédico a otro centro asistencial de la comuna de Santiago, encontrándose estable y sin riesgo vital.
7: Bien, finalmente el asaltante no logró sustraer especies del interior de la parcela y se dio a la fuga posteriormente en un vehículo sin patente, lo que por cierto ha dificultado su ubicación en un elemento clave en el que ya está trabajando el departamento del OS9 y el laboratorio de criminalística de carabineros para así poder dar con el paradero de este responsable. En otras informaciones, una jornada de allanamientos en el sector sur de la capital, como de alta complejidad, fue catalogado un gran operativo llevado a cabo en las últimas horas por el equipo modelo territorial 0 de la Brigada de Investigación Criminal de la PDI en la comuna de Puente Alto y que concluyó con 13 detenidos. El allanamiento se llevó a cabo de manera coordinada en 10 domicilios de la población Venezuela y la Villa Costa Azul, lográndose así además la incautación de munición, dinero en efectivo y más de 2 kilos de droga, tales como cocaína, marihuana y cera, que es un derivado de la pasta base, todo esto evaluado en cerca de 48 millones de pesos. El inspector Giovanni González de la Vicrim de Puente Alto entregó más detalles a propósito de este allanamiento masivo y los 13 detenidos.
9: Se despliega del equipo territorial cero, en el marco de una investigación por infracción a la ley 20.000, realizaron un operativo simultáneo en 10 domicilios de la comuna. En ese operativo se logró la detención de 13 personas mayores de edad, además de la incautación de 2 kilos 200 gramos de droga, con un avalúo aproximado de 48 millones de pesos. Asimismo, se incautó munición, dinero en efectivo, elementos asociados a 2 barras de equipo de fútbol y a la dosificación y diversas especies vinculadas a la investigación.
7: Bien, de estos 13 detenidos, 4 de ellos cuentan con antecedentes penales por microtráfico, robo y homicidio, todos datos que fueron puestos a disposición de la justicia por el Ministerio Público en este respectivo control de detención, todo esto en un procedimiento que se suma además al que dábamos cuenta durante la mañana de iguales características que tuvo lugar en el sector oriente, que terminó con 4 detenidos más por un delito similar en las comunas de Providencia, Las Condes y Ñuñoa. Por último, Juan, al cierre, y esto en un hecho que continúa siendo investigado, un hombre fue hallado con 2 impactos de bala en plena vía pública en la avenida José Manuel Borgoño, esto en la comuna de Maipú. Según información policial, la víctima presentaba 2 disparos, uno en el abdomen y otro en la pierna derecha, y tenía además un arma de fuego en su poder, por lo que se puede presumir que había tenido un enfrentamiento minutos antes con un hombre que, según vecinos, se transportaba en un vehículo desde donde abrió fuego justamente y terminó efectuando estos disparos. La víctima, por su parte, fue trasladada al hospital El Carmen, donde permanece fuera de riesgo vital, todo en medio de las indagatorias por parte de la policía con el fin de dar con el paradero de este presunto responsable. Juan.
6: Gracias, Vicente. Vamos a quedar ahí atentos a nuevas actualizaciones que puedan surgir en el transcurso de este noticiero. Buenas tardes.
7: Muy buenas tardes.
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6: Vamos al sur del país. Ha sido una noticia constante en estos últimos días los casos de ANTA. De hecho, en los últimos días incluso esto generó algún tipo de cruce entre Chile y Argentina, porque autoridades al otro lado de la cordillera acusaron que desde nuestro país se difundían rumores que apuntaban a un basural de Ushuaia como el supuesto origen del brote de antivirus detectado en un crucero que viajaba hacia la Antártica. Mientras tanto, en nuestro país se intensifica la prevención en una zona fronteriza, en Cardenal Zamoré, tras justamente un caso detectado en Argentina. En relación a años anteriores, hay un incremento de casos en la región con 4 personas fallecidas. Esto ha motivado la implementación de un plan educativo dirigido particularmente a trabajadores del Parque Nacional, ahí en Osorno. Marcelo Opitz nos cuenta.
10: Fue reforzada la difusión de medidas preventivas contra el antivirus en el paso internacional Cardenal Antonio Zamoré en la provincia de Osorno, luego de confirmarse un caso de cepa Andes en un paciente internado en Bariloche, Argentina. El caso corresponde a un hombre de 45 años, afectado por la variante considerada de mayor riesgo debido a su capacidad de transmisión entre personas, situación que encendió las alertas sanitarias en la zona cordillerana. Al respecto, la Seremi de Salud en la región de Los Lagos, Evelyn Pintrup, señaló que el antivirus es una enfermedad endémica en la Patagonia y explicó que la estrategia regional está enfocada en fortalecer las acciones preventivas.
11: En la región de Los Lagos ya se han confirmado 6 casos de antivirus durante este año, con 4 personas fallecidas, por lo que el llamado es a no bajar la guardia y reforzar permanentemente las medidas de autocuidado y prevención. Como autoridad sanitaria, también hemos reforzado el trabajo con la red asistencial y con los delegados de epidemiología de los establecimientos de salud, fortaleciendo la sospecha clínica, el diagnóstico oportuno y la respuesta frente a casos sospechosos, considerando la gravedad y rápida evolución que puede tener esta enfermedad.
10: La autoridad agregó que en relación a años anteriores hay un incremento de casos de antivirus, precisando que la mortalidad del virus alcanza el 50%. Esto motivó la implementación de un plan educativo dirigido a trabajadores del Parque Nacional en la provincia de Osorno, lo que fue destacado por el director regional de la Corporación Nacional Forestal CONAF, Fernando Guevar.
12: Para nosotros es muy importante este trabajo junto a la Seremía de Salud de la Región de los Lagos, de poder capacitar en talleres informativos sobre el Vinus Anta, a los guardaparques, profesionales del Departamento de Áreas Protegidas de CONAF Regional y Comunidad Aledaña. Siempre es bueno conocer todos los alcances y problemáticas que tiene el Vinus Anta, por lo cual esta capacitación la realizaremos en toda la Región de los Lagos.
10: Desde la autoridad sanitaria reiteraron el llamado a extremar las medidas de prevención, evitando el contacto con roedores y reforzando los cuidados en sectores rurales y cordilleranos. En la Región de los Lagos, Marcelo Opitz, ADN.
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6: Usted, cuando escuche esta información que nos trae Francisco Gutiérrez, va a decir, pero ¿cómo? Si estamos a 17 de mayo. Pero le cuento la firme, como se dice. Ya esta semana en Valparaíso empezó la planificación de la cuenta pública, empezó el proceso de acreditación de los medios. Nosotros ya empezamos también en la interna a planificarnos con los horarios de transmisión, con dónde vamos a estar ubicados, cómo vamos, incluso ya estamos viendo hasta qué ropa vamos a usar. Y si nosotros nos estamos planificando, imagínense cómo se planifican los políticos. El oficialismo, a 2 semanas de la cuenta pública, le ha pedido al gobierno comunicar correctamente los avances de la administración José Antonio Kast en la primera rendición de cuentas ante el Congreso. Esto va a ser el lunes 1 de junio con transmisión especial de Radio ADN. En la oposición apuntan a esta instancia como un hito para fortalecer la articulación de la oposición al gobierno. Francisco Gutiérrez está en nuestra mesa de trabajo. ¿Cómo está, Francisco? Buenas tardes.
13: ¿Qué tal? Muy buenas tardes. La Moneda ya prepara la primer cuenta pública del presidente José Antonio Kast, que en el próximo lunes 1 de junio, mismo día en que cumplirá recién 83 días de gobierno, deberá rendir cuentas ante el Congreso. Ya desde esta semana el mandatario ha dado luces en torno a la preparación, el trabajo que ha estado desarrollando junto a su gabinete para llegar a dar cuenta de su gestión, que como él mismo ha definido, han sido días intensos, sobre todo marcado por la discusión política en torno a diferentes temas, como por ejemplo la mega reforma. El mandatario llega a esta instancia con apenas unos puntos sobre el 40% de aprobación, según marcan los últimos sondeos, en un contexto en el que empezó con una aprobación mucho mayor. Si bien la vocera Mara Cedini ha señalado que no los mueven las encuestas, el presidente Kast sí hizo referencias a las mediciones, asegurando que todos sabían que eso iba a pasar con las decisiones que ha tomado el actual gobierno, decisiones que él calificó como responsabilidad política. Así, en La Moneda reconocen la importancia del hito que se marcará el próximo 1 de junio. El viceministro de Economía y Minería, Daniel Mas, aseguró que en la cuenta pública se informará sobre los avances de la actual administración y también advirtió se van a sorprender con lo que será la locución del presidente Kast.
14: Estamos preparándonos para mostrar todo lo que se ha hecho. Hoy día llevamos 67 días en el gobierno y la verdad que hemos avanzado muchísimo en distintos aspectos. Dentro de mis carteras se ha avanzado muchísimo en la implementación de la ley Marco. Lanzamos una corrección a la ley de amparo minero. Estamos trabajando fuerte con las pymes. Retiramos la ley de pesca. La verdad que estamos haciendo un montón de cosas y se van a sorprender cuando las cuente el presidente.
13: Bien, el mandatario enfrenta desafíos principalmente en materia de seguridad, donde en la oposición ya le han pasado cuenta sobre sus promesas de campaña en cuanto al combate del crimen organizado y también expulsión migratoria. Uno de los puntos que ya se adelantó serán parte del detalle que integrará el presidente Kast en su intervención ante el Congreso, tendrá que ver con el bullado plan de seguridad y también una agenda de proyectos en esta materia, tema que durante esta semana fue constantemente reclamado por alcaldes y parlamentarios de la oposición. El diputado y jefe de bancada de Renovación Nacional, Diego Chalper, en este contexto aseguró que es necesario que el presidente logre comunicar correctamente los avances que se han logrado durante su gestión, justamente en un contexto en donde la comunicación ha sido uno de los principales cuestionamientos hacia el gobierno.
15: Mire, yo espero que el presidente le cuente al país que este es el gobierno que en 2 meses ha aprobado más proyectos de desarrollo en el sistema de evaluación de impacto ambiental. Que le cuente al país cómo la ministra de Salud está combatiendo las listas de espera oncológica. Que le cuente al país cómo la ministra de Educación está combatiendo el ausentismo escolar y la falta de infraestructura en educación parvularia. O sea, ojalá el presidente le cuente al país que cuando se gobierna con sentido de urgencia y con rigor, somos capaces de sacar adelante las cosas.
13: Lo cierto es que en la cuenta pública, como lo ven en el oficialismo, puede ser un punto de inflexión. Y ya ha pasado en gobiernos anteriores, en donde cuando una administración viene con bajas en cuanto a lo que es su aprobación, lo que es el discurso de la cuenta pública, tiende a subir un poco lo que es el apoyo de la ciudadanía al presidente de turno luego de esta intervención que realiza ante el Congreso, una aprobación que no dura mucho, pero sí marca un punto que se puede aprovechar por parte de la actual administración en lo que plantean en el oficialismo. En cuanto a la oposición, lo que piden dentro de estas solicitudes que le realizan al mandatario de cara a este hito es que se enfoque mucho en los temas que fueron parte de sus compromisos de campaña, como la seguridad, también los temas de migración, que son preocupación de la ciudadanía, como también que se retroceda en otros temas que han sido polémicos, como también lo ha sido el tema de los recortes. En este sentido, la senadora y presidenta del Partido Socialista, Paulina Bogdanovich, señaló que es necesario que el presidente hable claro, sin metáforas, y también apuntó a que este hito significará un punto importante para la propia oposición, para articular de mejor manera lo que es esta oposición al gobierno del presidente Kast.
16: Y también para nosotros va a ser un punto de inflexión como oposición, porque hemos sido bastante tolerantes a la inoperancia, a la falta de planes, a la falta de claridad, a desdecirse de muchas cosas, y creo que ya el 1 de junio tenemos que entrar en una fase muy distinta, porque la verdad es que la realidad y las necesidades de la gente así lo exigen. Se dijo que no se iban a bajar recursos para los derechos sociales, se ha bajado los ingresos para todos los hospitales.
13: Bien, faltan ya 2 semanas y 1 día para este hito que, como comentabas inicialmente, ya se está preparando en el Congreso, en La Moneda, sí, también con lo que serán los puntos que comentará el presidente Kast ante el Congreso y ante el país, en una intervención que nos acostumbramos mucho también a las intervenciones largas, de lo sí. Que fue en los discursos del presidente Boric, que duraban cerca de 3 horas. También está la incógnita y de cuánto irá a durar la intervención del presidente Kast en lo que será su primera rendición de cuentas ante el Congreso y también ante el país.
6: Exacto, sobre todo en momentos en donde se empiezan a conocer hoy día nuevas encuestas. El respaldo al presidente José Antonio Kast, según la encuesta Criteria, alcanzó el 38%, un alza de 2 puntos en relación a la última encuesta. La desaprobación aumentó 2 puntos, alcanzando un 53%. Y lo que tú decías respecto de la comunicación, el 76% de los encuestados considera que las declaraciones, es decir, que la promesa de campaña de José Antonio Kast de expulsar migrantes irregulares desde el primer día debían entenderse como una promesa concreta y real. Y un 16% señala que debían interpretarse de manera simbólica y no de una manera literal.
13: También hay una evaluación de la oposición en esta medición, una oposición que ha sido bien dura con la gestión del presidente Kast. La desaprobación de este sector subió 10 puntos desde fines de marzo y ahora alcanza un 61%, mientras que la aprobación de este sector se mantuvo relativamente estable con un 24%, parte de la evaluación que se realiza sobre la estrategia que ha llevado a cabo este sector en cuanto al rechazo de ideas, la distancia que han tomado de medidas que ha tomado la administración del presidente Kast. Y ojo, que aquí los partidos percibidos como más opositores al gobierno son el Partido Comunista, el Partido Socialista y el Frente Amplio, parte de la evaluación que también se realiza no solamente al gobierno, sino que también a los partidos de oposición y que se han mostrado férreos rechazadores de las ideas planteadas por el gobierno.
6: Tal cual. Francisco Gutiérrez, muchas gracias.
13: Que estén bien, buenas tardes.
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6: Y vamos a hablar de la ley de reconstrucción, que si lo hilamos con la encuesta Criteria, tiene un apoyo del 36%. El 32% declara estar en contra y hay un 31% que no tiene postura definida. El proyecto de reconstrucción mañana se vota en comisiones, la Comisión de Medio Ambiente y de Trabajo, y el martes va a pasar a la sala de la Cámara de Diputados. Se esperan jornadas de discusión particularmente extensas ante la posibilidad del reingreso de las solicitudes de modificación que fueron rechazadas en la Comisión de Hacienda. Recordará usted que en la Comisión de Hacienda se ingresaron más de 1.600 indicaciones. Desde el oficialismo apuntan a que la ley de reconstrucción sea aprobada por la Cámara de Diputados. Expertos advierten además una crisis laboral. Isidora Enríquez, buenas tardes, ¿cómo estás?
17: ¿Qué tal, Juan? Claro, porque se viene una semana clave para el proyecto de reconstrucción nacional, y es que este martes continúa su discusión en la Cámara de Diputados y se espera su votación para el miércoles, día en que se definirá si llega a segundo trámite legislativo o no. Pero un factor importante tiene que ver con los tiempos de debate, y es que durante la semana su última sesión duró cerca de 20 horas, producto de las múltiples indicaciones ingresadas. Indicaciones que de hecho podrían ser reingresadas tras su rechazo. El diputado de la UDI y presidente de la Cámara, Jorge Alessandri, aseguró que no tienen certeza respecto a la duración de esta sesión, pero lo que es seguro es que será extensa.
18: El martes tenemos una sesión maratónica para escuchar las opiniones de los parlamentarios, los discursos de 10 a 6 de la tarde. Se podrán inscribir los parlamentarios según el peso en número de diputados de sus bancadas, tendrán asignado un número de minutos. Y el miércoles también de 10 a 6 va a ser para la votación. ¿Cuántas indicaciones, cuántas horas va a durar? Eso va a depender de cuántas indicaciones sean renovadas en sala, de cuántas inadmisibilidades sean cuestionadas y la sala tenga que pronunciarse nuevamente. Yo no sé si va a durar 6 horas o 27 horas la sesión.
17: Pero con más de 1.000 indicaciones que fueron presentadas, hay algunas que podrían volver y que han causado cierta polémica. Por ejemplo, aquellas en materia de trabajo, como la contratación de parientes en el Ministerio de Obras Públicas o el uso de obras de inteligencia artificial. El diputado republicano y presidente de la Comisión de Trabajo, José Carlos Mesa, apuntó entonces al debate que se dará, refiriéndose a una apertura de miras con invitados a favor y en contra de este proyecto.
19: A mí me tocará en la Comisión de Trabajo este día lunes tratar de sacar adelante el debate. Lo hemos tratado de hacer con la mayor apertura de miras posible. Hemos recibido propuestas de invitados de todos los parlamentarios. Vamos a tener propuestas de invitados que representen a quienes están a favor y quienes están en contra del proyecto. Y lo hacemos porque creemos que una cosa es debatir, una cosa es dialogar y una cosa distinta es votar. Uno puede decir todo lo que quiera, pero al momento de votar yo encuentro que están en su legítimo derecho quienes quieren aprobar la idea legislar y quienes quieren votarla en contra.
17: Ahora, otro tema importante tiene que ver con la posibilidad de que el proyecto avance con propuestas como la eliminación de la franquicia del Servicio Nacional de Capacitación y Empleo, SENSE. Ante ello, es que el economista y socio del estudio La Firma, Fidel Bennett, advirtió una crisis laboral tras más de 30.000 trabajadores que podrían quedar sin trabajo con estas propuestas.
20: Los principales riesgos que se identifican es que más de 30.000 trabajadores ligados a más de 2.000 organismos de capacitación pueden quedar sin trabajo, lo que por supuesto podría generar algún tipo de crisis laboral, sobre todo a nivel regional. Pero además, para el sistema de capacitación, para los trabajadores, para la formación del trabajo en general, quedaría una institucionalidad totalmente desmantelada, sobre todo después de haber conocido los recortes propuestos por el Ministerio de Hacienda para el SENSE.
17: Ahora, Juan, otro tema importante y que se ha hablado durante las últimas semanas tiene que ver con el rol del partido de la gente y la postura que tomarían frente a esta votación. Y es que dentro de la información reciente, desde la bancada del PDG señalaron que entregarán sus 13 votos a favor de este proyecto. Juan.
6: Sí, vamos a quedar atentos, sobre todo cuando en el PDG hay una crisis interna de la que ya vamos a estar comentando. Muchas gracias, Isidora.
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6: Lo busco y busco y Marcos Torres, te ofrezco disculpa, no está la información del triunfo de Rengo ayer ante Lota Schwager. Estaba muy, pero muy preocupado. Sin embargo, hay fútbol hoy a partir de las 3 de la tarde. Juega la U, que tiene una misión particularmente especial en la interna. Hace mucho tiempo que no ganan en El Salvador. Rocío Ayala, buenas tardes.
21: ¿Qué tal? ¿Cómo les va? Nosotros, después de los servicios informativos, vamos a irnos directo a El Salvador para la transmisión que vamos a hacer entonces para este partido, que nosotros hemos estado muy pendientes, por supuesto, de lo que es la Liga de Primera. Ahora sacamos lo que fue la Copa de la Liga y volvemos a mirar la tabla, a ver cómo avanzan, a ver quién lucha por el título. Y Universidad de Chile en estos momentos sigue todavía en carrera, pero un poco más abajo, séptimo, están los azules, bastante... A ver, Colo Colo tiene 24 y la U tiene 17, o sea, queda mucho todavía, y la U sabe que la próxima semana no tienen partido porque fue reprogramado el partido con O'Higgins. Digo esto porque era el 10 de junio y ahora es el 18, entonces saben que los puntos que consigan hoy, si es que consiguen, van a quedarse así al menos por 2 semanas. Entonces, claro, por eso es un momento donde la U necesita ganar, necesita derrotar esta racha que tiene ya hace 10 años de no ganar en El Salvador, desde Sebastián Becachese, que no consigue un triunfo, y en realidad contra Cobresal le ha costado bastante también en otras canchas. Así que es un partido que necesitan ganar, donde tienen bajas importantes. No está Matías Saldivia, no está Nicolás Ramírez, ambos con desgarros que no van a poder estar tampoco en las próximas semanas, y Marcelo Morales, que está por una suspensión, así que la línea defensiva prácticamente completa la tiene que cambiar Fernando Gago. Eso sí, tiene a Fabián Ormazábal, que estuvo en duda, él lo más probable es que pueda estar desde el arranque. Digo esto porque sabemos que Gago entrega al equipo en el camarín, entonces todo el resto que digamos van a ser especulaciones. Está recuperado Charles Aránguiz, y en la citación sorprende Agustín Korn, que es un juvenil, pensando que no tiene centrales, tiene que subirlo entonces al primer equipo. Escuchemos al técnico argentino, a Pintita, sobre cómo va a ser el tema de la defensa al final, porque con tantas bajas va a tener que meter mano, y vamos a ver una defensa improvisada que lo más probable sería con Ormazábal, Calderón, Tamayo y Diego Vargas. Así que, ¿qué es lo que tiene pensado para este partido en materia defensiva? Es lo que dice Gago.
0: Hay un montón de valores que se tienen que analizar para el gusto de central, dependiendo también del partido. Es un partido donde nosotros vamos a necesitar mucho control del juego, y a partir de eso tener las ocasiones y tratar de finalizar jugadas. Independientemente de eso, hemos trabajado con varios sistemas, con varios jugadores en esa posición, y a partir de eso trataremos de poner el mejor equipo posible. Nosotros preparamos los partidos de la misma manera, independientemente del rival que sea. A partir de eso nosotros tenemos la idea y la convicción de ir a buscar los partidos, de tratar de dominar al rival, y a partir de eso lograr el resultado con la forma nuestra que tenemos de jugar.
2: Colo Colo, Colo Colo, Colo Colo.
21: Sí, vamos a seguir hablando de la Liga de Primera, Colo Colo, porque nosotros vamos a tener una tarde deportiva full.
6: Sí.
21: Yo sé que, bueno, tú me mencionaste lo de Deportes Rengo, me imagino que nosotros lo contamos ayer durante la programación, este 1-0 que termina dándole el resultado a Rengo por sobre Lota Schwager con el gol de Nicolás Basaure, que sé que es ídolo de Marcos Torres.
6: Exacto.
21: Pero, acá...
6: Lo tiene tatuado.
21: Sí, no, de hecho, mira, las 6 en la espalda no, se la se tatuó Rengo, así que por eso nosotros lo dejamos ahí para que él esté contento, pero los hinchas del Cacique también quieren su información, y por eso a las 17:30 nos vamos a ir al Estadio Monumental para este partido contra Ñublense. No está Maxi Romero, este jugador tiene un edema en el aductor izquierdo, todavía está en fase de reintegro, así que Fernando Ortiz no va a poder contar con él, tiene que sumar a la citación a un joven delantero de 16 años, a Felipe Raipán. Así que una formación que ha estado trabajando para este duelo frente a los chillanejos, con Gabriel Maureira en el arco, Jonathan Villagra, Arturo Vidal y Joaquín Sosa. Tenemos a Jason Rojas, Álvaro Madrid, Tomás Alarcón y Víctor Felipe Méndez, con Diego Ulloa en el medio terreno, y Leandro Hernández con Javier Correa. Sería el equipo entonces para enfrentar este partido, que es muy importante porque ellos son los punteros, quieren aprovechar el descuido de ayer de Deportes Limache, que es su máximo perseguidor con 21, Colo Colo tiene 24, así que intenta seguir alejándose ahí en la punta de la tabla, y por eso Fernando Ortiz se le consulta de los partidos importantes que no puede ganar, de esta irregularidad que a veces tiene en los segundos tiempos, y qué es lo que tienen que mejorar frente a Ñublense. Así que escuchemos al Tano.
22: Sabemos que es un rival muy competitivo, donde tiene un sistema de juego que le ha resultado muy bien y está ahí prendido en la tabla de mitad de hacia arriba. Tiene un técnico muy inteligente que sabe utilizar a sus jugadores. Nosotros preparamos el partido para hacer un buen partido y sacar una victoria. Luego todos sabemos que esto es fútbol y a veces cambia ciertas circunstancias, y nosotros tenemos que estar preparados para revertir esas situaciones, pero respetando al rival, pero a la vez queriendo ganar. No ha costado siempre los inicios del segundo tiempo donde yo me he manifestado, sí nos ha costado mantener un cierto juego donde hemos sido productivos y no la hemos convertido, y quizás eso puede ser un bajón anímicamente donde no generemos situaciones. Nosotros intentamos ser regulares durante los 90 minutos, no se puede, y a veces sí se puede.
2: Universidad Católica.
6: Universidad Católica. El Católica Fernando Sampedri se llevó un golpe importantísimo en el partido de ayer. Hay una actualización también de su estado de salud.
21: Sí, que es lo que nos interesa, porque bueno, yo les hacía el nexo con Colo-Colo, que quiere aprovechar esta derrota de Deportes Limache, que fue 2-0 contra la Católica, con los goles de Sampedri y de Rosell, pero la atención se quedó puesta en lo que pasaba con el Toro, porque Universidad Católica tiene un mes de mayo muy duro, muy ajetreado. Sabemos que están en Copa Libertadores, que tienen de hecho este 21 de mayo, el día feriado, vamos a estar en el Claro Arena para el partido con Barcelona. Después, el fin de semana, el domingo, tiene el clásico contra Colo Colo. Entonces los hinchas cruzados quedaron preocupados. ¿Va a poder estar Sampedri? ¿Puede jugar la Copa? ¿Puede estar en el clásico? ¿Qué es lo que pasa? Y la actualización es la siguiente. Dice, primero lo hizo su esposa y después el club de manera oficial, que el delantero y capitán de los cruzados pasó buena noche en su domicilio, hasta donde fue derivado luego de los exámenes realizados este sábado, en la noche de este sábado, en la clínica UC de San Carlos de Apoquindo. El escáner al que se sometió el jugador arrojó una fractura nasal que afecta a los huesos y el tabique. Se indicó analgesia, frío local y posterior evaluación ambulatoria de un otorrinolaringólogo. Así que la mañana de este domingo va a estar Fernando Sampedri acompañando al equipo en la práctica. Seguramente lo vamos a ver enmascarado al Toro, así que no está descartado para nada. Hay que ver cómo sigue la semana, pero el Toro, el capitán de la UC, va a poder entonces decir presente este día jueves, y lo más probable es que este día domingo. Así que esperamos su pronta recuperación, por supuesto, para el delantero chileno-argentino. Y esto es lo que señala sobre el duro calendario que tiene la UC y la situación también de Clemente Montes, que dejó a algunos preocupados el entrenador Daniel Garnero tras este triunfo de la UC.
1: Tenemos un calendario apretado, y obviamente que mayo es un mes que empieza a haber definiciones en clasificaciones. No queremos alejarnos en el torneo, tenemos la suerte y la posibilidad de jugar en estas dos fechas con dos equipos que están arriba nuestro, así que poder recortar puntos directamente es muy bueno. Estamos muy ilusionados, con muchas ganas, y bueno, analizando también el postpartido, siempre deja alguna resaca el juego. Vamos a ver, ojalá que lo de Fer no sea muy grave. Lo de Clemente me dijeron que no es tanto, así que contento, porque lo de Clemente no, ojalá no hablé todavía con los médicos para que me den un parte oficial, pero el golpe fue muy fuerte.
21: Bueno, la situación entonces que vamos a seguir durante la semana, la recuperación de Fernando Sampedri, de Clemente Montes, y se está jugando un partido a esta hora en la Liga de Primera, Unión La Calera, estamos en el entretiempo, le está ganando de visita a Huachipato por 1-0 el gol de Byron Oyarzo, así que ese gol le está dando el triunfo a los cementeros, y con esto la tabla, no vemos que se mueve mucho. Huachipato sigue en el cuarto lugar con 19 puntos, mientras que Unión La Calera sí se ilusiona, está en el puesto 13, quiere dejar en el camino, por ejemplo, lo está haciendo a Cobresal, Audax Italiano, con 13 unidades, así que es un resultado que le sirve al conjunto de La Calera, mientras que en España, en la transmisión que vamos a tener en El Salvador, vamos a estar con Keno Salinas actualizando, porque hay chilenos en actividad. Estamos muy atentos a la victoria parcial 1-0 del Elche contra el Getafe. El gol lo hizo Víctor Church. Por ahora no está Lucas Cepeda de titular. Tenemos a Matías Dituro ahí en el arranque, pero Lucas Cepeda está en la banca. Y el Sevilla, nuestro Sevilla, tenía un difícil rival. Sí. 35 minutos. Difícil. Está cayendo contra el Real Madrid. El gol de Vinicius Junior al minuto 14 le está dando el triunfo entonces al conjunto merengue. El Sevilla está cayendo de local y tenemos de titular a Gabriel Suazo, que lo más probable esté en la nómina de esta semana para los amistosos contra Portugal y el Congo. Mientras que Alexis Sánchez en la banca con la 10, así que esperando a ver si es que en el segundo tiempo tiene actividad para este partido, que por ahora cae 1-0.
6: Gracias, Rocío. Buenas tardes.
21: Que estén bien.
6: Hacemos la pausa a la 1:36 y ya volvemos con más noticias.
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21: Y hay hartas cosas ocurriendo fuera de nuestras fronteras. Usted ya lo ve en el streaming aquí en ADN.cl. Francisco Bueno está en nuestra mesa de trabajo. Francisco, buenas tardes.
22: Buenas tardes, Juan. Así es. Partamos de inmediato porque la Organización Mundial de la Salud está en alerta producto de un nuevo brote de ébola en la República Democrática del Congo. La cepa Bundibugyo está generando preocupación en la zona y las autoridades sanitarias africanas han reportado 246 casos sospechosos y al menos 80 personas muertas que podrían estar relacionadas al brote. La OMS tomó la decisión de declarar emergencia internacional luego que se detectaran nuevos contagios y muertes posibles atribuidas a esta enfermedad. Pese a la preocupación que hay en los centros de salud en África, la OMS señaló que no se trata de una pandemia y el brote se concentra en la localidad de Ituri. En tanto, Uganda confirmó un caso de ébola importado donde la persona falleció luego de presentar síntomas como fiebre, hemorragia y problemas al respirar. En la zona se reforzó la vigilancia en pasos fronterizos y recintos hospitalarios, Juan. Y en Ruanda se decretó el cierre preventivo de sus fronteras con la República Democrática del Congo. El director de respuesta de emergencia de la entidad sanitaria de la OMS, Abdirahman Mahamud, dijo que la región donde se está desarrollando esta situación es inestable. Sabemos muy bien que el país tiene experiencia, pero la región donde se está desarrollando la situación es muy inestable, con una crisis humanitaria y una población que se desplaza desde Sudán del Sur a Uganda y otras partes. La situación preocupa a las personas y a las autoridades de salud, ya que no existe vacunas ni tratamientos aprobados para esta cepa Bundibugyo, a diferencia de otras variantes de esta enfermedad. Y por lo mismo, la OMS calificó esta situación de un evento extraordinario y envió expertos y suministros médicos para reforzar una respuesta sanitaria producto de este nuevo brote de ébola en África. Juan, un dato clave: la República del Congo ha registrado 17 brotes de ébola desde 1976. El más grave fue el de 2018 al 2020. En ese periodo la enfermedad dejó a más de 2.000 muertos. También, Juan, estamos pendientes de las protestas en Bolivia, ya que se cumple un poco más de 2 semanas donde los manifestantes sindicalistas, mineros y agricultores han bloqueado caminos y carreteras pidiendo un compromiso clave para no privatizar empresas, que el Congreso se abstenga de discutir una ley antibloqueos y un aumento salarial de un 20%. Algunos sectores más radicales exigen la renuncia del presidente Rodrigo Paz, quien levantó un operativo policial y militar cerca de 3.500 efectivos para desbloquear las principales rutas de acceso a La Paz. El vocero del gobierno boliviano, José Luis Gálvez, señaló que estas manifestaciones son promovidas por el expresidente Evo Morales.
23: Estos dirigentes, que son funcionales a los intereses políticos de Evo Morales, pactaron para no dialogar y nos siguen repitiendo a los bolivianos que la única salida es romper la democracia, derrocar a un presidente electo por el voto.
22: Las movilizaciones han dejado personas heridas, detenidos y efectivos policiales lesionados. Expertos califican esta situación como la peor crisis social que tiene el gobierno de Rodrigo Paz desde que llegó al mandato hace ya 6 meses. Y lo último para terminar, Juan, porque también estamos pendientes de lo que está ocurriendo ahí en Irán, este conflicto bélico entre Estados Unidos, Irán e Israel. ¿Qué es lo que ha ocurrido? Que en medio de esta guerra, la televisión estatal iraní ha informado que el gobierno entrena a cerca de 31 millones de personas en el uso de armas para la defensa nacional en la campaña denominada Sacrificar la Vida por Irán. Y todo esto tiene un contexto,
21: claro,
22: porque Donald Trump escribió en su red social,

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1: Francisco Bueno estuvo horas ensayando el nombre de la autoridad que informó de los casos ahí en el Congo. Volvemos a nuestro país, volvemos a la política. Mañana el Senado va a votar el proyecto de escuelas protegidas, una de las iniciativas del gobierno ingresadas, recordarán ustedes, tras los ataques en Arica, hace ya 2 meses dentro de un establecimiento educacional. La violencia escolar vuelve al centro del debate político. La sala entonces tendrá esta votación. Algunos valoran las nuevas facultades para los directivos, otros advierten que el foco también debería estar en mejorar la convivencia escolar. Paloma Cárdenas está en nuestra mesa de trabajo. ¿Cómo estás, Paloma? Buenas tardes.
2: Muy buenas tardes. La sala del Senado se prepara para votar el proyecto clave que busca mejorar la seguridad en las escuelas, abordando la creciente violencia escolar y sus consecuencias. Aunque la iniciativa aún debe sortear varias etapas antes de ser ley, esta genera debate por las facultades que entrega a los directivos y las severas sanciones para los alumnos involucrados en hechos de violencia. El senador y jefe de bancada de Republicanos, Renzo Trizotti, ve con una mirada positiva la discusión que se dará mañana, argumentando que este ambiente de violencia no debe convertirse en nuestra nueva realidad.
3: Mañana en el Senado esperamos aprobar el proyecto de escuelas protegidas. Busca entregar más y mejores herramientas a las comunidades escolares, permitiendo fortalecer la autoridad de los docentes, de los directivos. Y protege también a los estudiantes que sí quieren estudiar y desarrollarse en un ambiente de respeto. Las agresiones y los hechos de violencia dentro de los establecimientos educacionales no pueden seguir siendo normalizados.
2: Fue el pasado miércoles que en la Comisión de Educación, en una jornada maratónica, se revisaron las 82 indicaciones de la iniciativa presentadas por el Ejecutivo. Ahora, Escuelas Protegidas también se suma en paralelo al proyecto de ley que modifica el Código Penal para establecer nuevas agravantes por delitos cometidos contra la comunidad educativa y en recintos educacionales, proyecto que ya se encuentra en su segundo trámite constitucional en el Senado. Sobre este y cómo se complementa a Escuelas Protegidas, el senador independiente y presidente de la Comisión de Seguridad Pública, Karim Bianchi, manifestó que faltaría una arista preventiva dentro de la agravante penal.
4: A ciertas modificaciones al Código Penal que endurecen las sanciones a hoy día menores de edad, yo creo que eso está bien, pero también me falta la otra parte del contenido de la prevención. Más allá de todo esto que es un tema más represivo, las sanciones pueden ayudar a que hoy día haya prevención de ciertos hechos de connotación de violencia en las aulas. Uno esperaría también la parte de cómo contenemos antes que esta situación ocurra, y en este proyecto esto no está.
2: Ambos han sido proyectos que han generado un debate desde diversos ámbitos, pero han recibido especiales críticas desde asociaciones de la materia. El presidente del Colegio de Profesores, Mario Aguilar, reafirmó su postura de que ninguna de las iniciativas presentadas a la fecha son realmente efectivas para combatir la violencia en colegios, mientras que para el gerente de programas de la Fundación San Carlos de Maipo, Raúl Perry, lo necesario es abordar medidas para enseñar a los jóvenes a manejar conflictos de manera pacífica en los mismos colegios.
5: Este es un problema mucho más profundo como para pensar en soluciones simplistas como las que hasta ahora ha desarrollado el gobierno, que no tiene ni siquiera una mención al tema social, al apoyo parental, a los procesos educativos. Entonces, es una muestra de que es un plan que se queda absolutamente corto.
6: Tan importante como contar con medidas concretas es buscar mecanismos basados en evidencia que entreguen habilidades parentales para que podamos enseñar a nuestros niños a resolver pacíficamente sus conflictos, y también dentro de las escuelas, formación en habilidades socioemocionales que permitan abordar esta forma de resolver los problemas. Solo así vamos a dejar de normalizar la violencia.
2: Hay que destacar de todas formas, Juan, que el debate continúa en un contexto donde los casos de violencia no han cesado a lo largo del país. Tú comentabas que ya son casi 2 meses desde el primer gran atentado que revolucionó a todo el mundo en Arica. Sin embargo, esta misma semana, el martes en Talcahuano, una pelea masiva dejó a 17 estudiantes detenidos y al menos 5 profesores lesionados, mientras que ayer en el Liceo Municipal de Nacimiento, una riña entre 2 menores de edad de 14 y 17 años se vieron involucrados en una riña que también los llevó detenidos. El planteamiento aquí es que este tema requiere urgencia, de eso no hay duda, pero hay diferentes puntos de vista sobre cómo aproximarse realmente, revisar mochilas, poner pórticos detectores de metales por un lado, o también quizá tomarse un poco más de tiempo para implementar medidas integrales que partan desde la convivencia, desde los colegios, desde las mismas familias, Juan.
1: Claro, sesión en el Senado, donde estos temas van a ser discutidos de 3 de la tarde hasta las 17 horas. Pamela, Paloma, muchas gracias.
2: Buenas tardes.
1: Buenas tardes.
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1: 1 de la tarde con 51 minutos, una hora más en ADN.

0: Magallanes, 2 horas menos en Isla de Pascua. Este fin de semana se cumplen 4 años desde la implementación del estado de excepción en la macrozona sur, una medida que continúa generando división respecto de su efectividad justo en medio de una nueva escalada de violencia registrada durante los últimos días en la provincia de Malleco. Matías Gallegos, ¿cómo estás? Buenas tardes.
1: ¿Cómo estás, Juan? Auditores, ¿cómo les va? Así es, una medida implementada inicialmente durante el segundo gobierno del presidente Sebastián Piñera y que posteriormente fue mantenida de manera ininterrumpida por el presidente Gabriel Boric desde al menos el 17 de mayo del año 2022 mediante sucesivas prórrogas aprobadas por el Congreso. Y aunque las cifras muestran una disminución importante en comparación a los años más complejos de violencia rural, el debate sigue abierto respecto si el estado de excepción logró desarticular a las orgánicas radicales o simplemente contener parcialmente los ataques. De hecho, un informe de la multigremial de la Araucanía sostiene que durante los últimos 24 meses los hechos de violencia bajaron un promedio de 4.8 atentados mensuales y que equivalentes a un ataque por semana. El mismo documento detalla que el año 2021 se registraron 72 hechos de violencia de mayor connotación en la macrozona sur, cifra que bajó a 17 en 2025 y a 5 durante el trimestre de este año 2026. Sin embargo, el informe advierte que los ataques actuales tienen mayor intensidad y capacidad destructiva, mencionando episodios como el asesinato de los 3 carabineros en Cañete y el atentado en Rucalhue, que dejó quemados a más de 50 maquinarias. Desde el mundo mapuche, sin embargo, cuestionan duramente la continuidad de esta medida, asegurando que solo se ha profundizado la militarización y la estigmatización del territorio mapuche. Escuchemos justamente sobre esto a Ucán Wilcamán, que es justamente del Consejo de Todas las Tierras. Escuchemos.
2: Nosotros tenemos que ver que el estado de excepción constitucional no ha sido eficaz, y quien invoca el estado de excepción constitucional en la Araucanía son personas, preferentemente el mundo organizado agrícola, que adquirió tierra de manera ilegal en el territorio mapuche. El común de los chilenos en la Araucanía no pide estado de excepción constitucional. Hay una falta de legitimidad del estado chileno en el territorio mapuche. Da cuenta que no hay diálogo. El estado de excepción solamente daña, criminaliza y estigmatiza el territorio mapuche y la Araucanía en especial.
1: Y pese a la presencia militar permanente en las rutas y sectores rurales, en lo que va del gobierno del presidente José Antonio Kast, ya se han registrado al menos 8 ataques incendiarios en la macrozona sur, varios de ellos ocurridos en las últimas semanas en la provincia de Malleco. Desde el mundo gremial, en tanto, la postura es completamente opuesta a lo que señalaba Aucán Wilcamán. Aseguran que el estado de excepción sí ha permitido disminuir la cantidad de atentados, aunque advierten que todavía faltan herramientas para desarticular completamente a los grupos armados que operan en la zona. Escuchemos a Patricio Santibáñez de la multigremial de la Araucanía.
3: Se requiere estado de excepción. El estado de excepción ha sido una herramienta muy importante para disminuir la cantidad de hechos. Pero se requieren también mejoras tendientes a desarticular completamente los grupos que operan. Y para ello, el estado de excepción debe ser perfeccionado. Se debe permitir que los militares ejecuten controles. El objetivo del gobierno del Estado de Chile debe ser desarticular el terrorismo y no acostumbrarse a vivir con él.
1: Y justamente en esa línea, varios parlamentarios de oposición y representantes gremiales han insistido durante las últimas semanas en ampliar las facultades de las Fuerzas Armadas en la macrozona sur, particularmente en materia de controles preventivos, fiscalizando rutas y apoyo operativos a las policías. Mientras tanto, el debate sigue abierto respecto a cuánto ha cambiado realmente el escenario de seguridad en el sur del país y si el estado de excepción logró convertirse en una solución de fondo o solo una herramienta de contención frente a la violencia rural en el sur del Biobío y al norte de la región de la Araucanía.
0: Matías Gallegos, desde la región de la Araucanía, muchas gracias, buenas tardes.
1: Un abrazo.
0: Y nosotros nos despedimos, es la 1:56 PM, son las 2:56 PM en Aysén y Magallanes, 11:56 PM en Isla de Pascua. Ha sido el trabajo de Marcos Torres en los controles, Francisco Bueno en la producción periodística, Fernando Besolo en la puesta al aire. Soy Juan Espinosa. Ha sido el trabajo de los servicios informativos de ADN. siga nuestra sintonía, ya viene todo el deporte, viene el fútbol, viene la Liga de Primera. Que tengan un muy buen final de fin de semana.
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9: Saludamos a la cadena folclórica de los Andes, que compone Radio Fátima de los Andes, Radio San Alfonso de Cauquene, Radio Hornopirén de la comuna de Gualayhue, Radio Serranía de las Juntas, comuna de Cisne, Radio Estuario de Cochamó, Radio Chaitén con sus repetidoras en Valle del Frío, Palena, Futaleufú, Canal 16 de Hornopirén, Radio Acordes de Chile de Antofagasta, Radio Cóndores del Báquer de Cochrane, Radio FM del Sol Villa Mañiguales Aysén, Radio Presidente Ibáñez de Punta Arenas, Radio Norte Atacama de Caldera, Radio Comunicativa de AM y FM de Ovalle, Radio Auténtica de Puerto Cisne, Radio Don Delfa de Yungay, región de Ñuble, Radio Nuevo Amanecer de Fresia, región de Los Lagos, Radio Esmeralda de Los Ángeles, Radio Mensajera, Quinta Estación, La Voz de Santa María, Radio Caracola de Villa Alemana, Radio Coyhaique de Coyhaique, Radio Monte Carmelo de Arica, Radio Nuestra Señora del Rosario de Olmué.
10: También saludamos a Radio Amiga de Calbuco, Radio Latina de Limache y Radio Centenario de Quilpué. ¿Cómo lo están pasando, amigos míos? Espero que bien. Bueno, reciban como siempre el saludo cordial desde el Valle Grande de la Aconcagua. Y por supuesto que usted está cuidando la naturaleza, qué bueno que así sea. Tenemos que cuidarla, es nuestra casa, ya cuide la agüita, es importante. Los arbolitos, ¿qué es lo que pasa? Que ellos trabajan para darle oxígeno. Y está caminando, para que así usted se acuerde, porque caminar es vida. Si camina, puede vivir mejor. Ahora nos vamos a recorrer nuestro país con los distintos artistas que han llegado a nuestro programa. Nuestra invitada inicial es Fátima Carreño. ¿De dónde ella? Ella, en principio, yo la tengo, digamos, acá, que es de Parral. Es de su alrededor, me imagino que sí. Ella es una intérprete que está muy conocida, ha participado en varios programas con nosotros, y aquí tenemos los temas que nos ha hecho llegar. Así que escuchémosla, porque ha llegado con temas muy lindos para ustedes.

en el marco musical, Fátima Carreño Sepúlveda con el arpa de Nicolás Castillo. Fuerte el aplauso. Y en las perillas,

Fátima Carreño, desde Parral para todo Chile, la verdad que sí, ¿eh? Canta lindo, ¿eh? Y fíjese que la grabación bien entretenida porque la hizo en un rodeo, ¿eh? Estaba cantando en un rodeo y ahí hizo la grabación, ¿eh? Qué hermoso así sea. Bueno, es que las cantoras en general, digamos, trabajan en los rodeos, donde ganan unos pesitos para poder seguir cantando y estar, ¿no es cierto?, en lo que a ellas más les gusta. También colabora en muchas actuaciones en colegios, en distintos lugares, pues. Fíjese que Fátima Carreño Sepúlveda es una destacada folclorista, pues. Además, cantora de rodeo, como dice ella, con 32 años de experiencia, tiene linda voz en todo caso, ¿eh?, que se ha presentado en diversos lugares de Chile y también en el extranjero como intérprete y jurado. Actualmente es monitora de folclore en canto, danza y guitarra folclórica. ¿Y dónde? En la comuna de Parral desde el 2013. ¿Qué le parece? Bien, pues vamos a continuar en la compañía de la señora Fátima Carreño, pues. Qué lindo que canta. Vayamos con los temas que nos hizo llegar.

Qué lindo recuerdo, la verdad que me trajo un recuerdo muy lindo para mí, porque ese tema lo cantaba mi viejita con mi abuelita, digamos, ¿eh? Y en aquellos años, por allá por los años 50, porque comienzo de los años 50, junto al brasero tomando mate, ahí escuchábamos lo que cantaban, digamos, a capela así nomás, de repente con guitarra, pero de repente así nomás. Y la verdad que este era uno de sus temas preferidos. Bien, pues, Fátima Carreño Sepúlveda es nuestra artista invitada en primera instancia. Fíjese que ella, en el grupo folclórico adulto mayor, también lo dirige la comuna de Retiro, pues. Retiro es bonito, ¿eh? Fíjese, una de las cosas que me llamó la atención la primera vez que fui al sur, que era un pueblo, había que atravesar una tremenda laguna para entrar a Retiro, pero así entré, digamos, y de todas maneras vi bien el pueblito. Y había muchos amigos y había un grupo folclórico ahí. Bueno, ella, digamos, está ahí desde 2016. Además, integra la Asociación Nacional de Cantoras, de todas maneras, pues. Como cantora de rodeo, ha participado en numerosos encuentros clasificatorios en diversas partes del país a través de las federaciones Ferochi y Fenaro, destacando su presencia durante 5 años como segunda voz de Mirta Iturra en el Campeonato Nacional de Rodeo Chileno Ferochi. Y desde 2015 hasta el 2022 como Fátima Carreño Sepúlveda y su arpista acompañante. ¿Qué le parece, ah? Sí, lindos los temas que nos envió ella. Entre su presentación y reconocimiento destaca su presencia en el Festival de Canto y Danza en Guayaquil, Ecuador, en 1998. Su victoria en el Festival del Camarón en Ñiquén, el 2009, y su participación como cantora invitada y jurado en diversos festivales folclóricos escolares. Ha participado también con los niños, ha colaborado en el Campeonato de Cueca y festivales y tonadas en distintas comunas y regiones de Chile. Fátima ha lanzado 8 álbumes y la verdad es que me mandó poquitos temas, ¿eh? Fíjese, ¿eh? Entre los que destacan China Enamorada, Viva la Cueca, Entre Cuecas y Tonada y Sueño Cumplido, que grabó junto a su hijo Víctor Hugo. Su vasta experiencia y talento la convierte en una importante figura dentro del folclore y la música tradicional chilena. Por eso que aquí la estamos presentando nosotros, pues, y la estamos haciendo llegar. Así que si usted quiere conocer más de ella, ah, en este video busque un video por ahí, de la red de Patrimonio del Maule, por ahí aparece ella cantando. Bien, pues mis queridos amigos, así hemos conocido un poquito a Fátima Carreño, pero nos queda un temita para que lo escuchemos y se deleite con la voz de Fátima Carreño.

Qué linda voz, ¿verdad? Le gustó bastante Fátima Carreño. Ella en principio es de Parral. Yo no sé si nació en Parral o en Retiro, por esos lados, ¿eh? Pero por esa zona, digamos, hay muchos cantores. Yo me recuerdo que en Parral tengo grandes amigos, digamos, y me recuerdo de una alameda, que yo creo que era incipiente porque todavía no la pavimentaban, estaba por allá hace muchos años atrás que estuve de visita por esos lados. Y la verdad es que tengo lindos recuerdos de los amigos de por allá. Hoy vamos a viajar a Olmué. Qué lindo que es Olmué también, ¿eh? Me encanta, por eso que voy de vez en cuando para allá, ¿eh? No a tomar chicha, ¿no? ¿Sabe qué? Qué cosas ricas encuentro. Hay muchas conservas allá, ¿eh? Pancito amasado. Oiga, que se pasa bien por allá. Bien, pero vamos a hablar de la radio de Olmué, güey. La radio de Nuestra Señora del Rosario de Olmué, 107.5. Saludamos a su director, el padre Enrique Opazo, y también a nuestro amigo Óscar Muñoz, que hizo todos los lazos para que nosotros estuviéramos presentes domingo a domingo en Radio Nuestra Señora del Rosario. Bien, pues ahora vamos a continuar con la segunda invitada que tenemos a nuestro programa. ¿De quién se trata? Se trata de Yanka Cerda. Ella es de Linares, también es cantora de rodeo, según tengo entendido. Y por supuesto que sí, colabora con algunos colegios, colabora cuando la invitan. Ella vive del canto, ella dice que le encanta, y si no fuera por el canto no sería tan feliz como lo es hoy día, en que puede cantar en distintos lugares, ¿eh? Y su familia sí la felicita y la apoya bastante. Bien, vamos a conocer los temas que nos hizo llegar. Adiós corazón amante, mire qué lindo el tema. De mirarte y no mirarte, ¿eh? Y la carreta vieja. Pongámosla entonces para que usted conozca a esta gran artista de Linares.

Bianca Cerda, un nuevo nombre, digamos, para nuestro programa. La verdad es que ella durante muchos años quiso ser cantora. Por distintas razones no lo pudo ser, hasta que en un momento le dijo a su familia: yo quiero estar allí, quiero estar en un escenario, quiero cantar para todo el mundo. Y así empezó de a poquito y empezó a brotar lo que es hoy día Bianca Cerda. Nos queda una mañana de abril.

Bien, pues así hemos tenido a nuestra amiga desde ¿dónde? De Linares, Yanka Cerda. Fíjese que tenía dos temas más y la verdad es que no fue posible, digamos, entregárselos porque tenían un problema de grabación. Bueno, ahora, ¿qué le parece si recordamos unos temitas del Festival de los Andes 2015? ¿Le parece bien? Vamos, entonces, su vuelta, vamos, una cuequita, luego Triste Lamento, de raíz étnica, y Viento Blanco en Antuco.

0: Bien, mis queridos amigos, así hemos recordado parte del Festival del Guatón Loyola 2015, lindos temas que han quedado para el recuerdo y que nosotros siempre los tenemos presentes. Mis queridas amigas, mis queridos amigos, nos despedimos por esta oportunidad, pues nos encontraremos en 7 días. Que lo pasen bien y muchísimas felicidades.
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2: Atención a la hora en Hornopirén Radio.
3: 14 horas, 57 minutos.
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9: No pueden reírse de las personas. O sea, yo creo que el electorado, los políticos, tú no te puedes reír de las personas. Tú no puedes pararte durante un año y medio, dos años, y aquí me voy a salir un poquito del punto, y decir que vas a hacer esto, que esto está mal, que está todo pésimo, que yo sé lo que tengo que hacer, que esta gente, que no sé qué. ¿Cuánto escuchamos? ¿Cuánta verborrea escuchamos? Y mucha de esa verborrea, déjeme decirle que venía del actual gobierno, uno la creyó. Uno fue inocente. Uno dijo, bueno, a lo mejor este tipo tiene razón en lo que está diciendo. Lo están haciendo tan mal y él tiene la solución y tiene la llave. Y yo no estoy tan equivocado, por eso el 58% del padrón universal votó por este gobierno. Sabiendo que las cárceles son el núcleo del problema criminal. Sabemos que transmiten desde la cárcel, que siguen utilizando los teléfonos móviles, que ha entrado droga a la cárcel, que tiran pelota. Con la crisis que existe en gendarmería, no solamente por la gestión al interior de las cárceles, sino que también por la corrupción que existe entre un grupo de gendarme y las bandas criminales. Entonces tenemos este problema y este súper diagnóstico, y que cuando llegan al gobierno, la gran idea original que tienen es reflotar este proyecto pedorro. Eso es reírse de la gente, discúlpeme que le diga. Eso es reírse de... Y se lo podría decir al presidente de la República si lo tuviera sentado acá. Porque no se me mueve un músculo para hablar con él. Si me quieren una entrevista, se la ofrezco inmediatamente en este programa. Porque me parece que ya ha sido suficiente. Suficiente. Nadie llega al gobierno a hacer práctica. Ni el gobierno anterior, ni este. O sea, a nadie le preguntaron el tema de las bencinas. Ahora están discutiendo una reforma tributaria medio encubierta que nadie se las pidió. O sea, ¿cuándo hablamos de impuestos corporativos en medio de la campaña? Entonces, ¿por qué tenemos que aceptar que el gobierno, cualquier político, maneje la agenda a su antojo? Si la gestión del país tiene que ver con lo que la gente necesita y prioriza, y la gente estaba pidiendo seguridad y orden público. Y perdón, la ministra Steiner lo único que ha hecho desde que llegó al gobierno es hablar de temas que no tienen nada que ver con la seguridad, con temas personales de ella. Y me molesté también.
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14: Hola, hola, ¿qué tal? Muy bienvenidos, bienvenidas a una nueva edición de Patria Nueva, el sonido de Chile. Hoy hay muchísimos estrenos para esta edición y además un review muy entretenido en cuanto al compilatorio de Hotel Records. Así que atentos a eso. Ah, vamos a tener este compilatorio Chile 2026 con grandes canciones que además, oye, son súper del mundo del indie, que están sonando ahí también a través de distintas plataformas. Hoy además tenemos una entrevista bien interesante con Alondra Bravo, así que tú mantente en conexión junto a nosotros. Como te decía, son bastantes estrenos, además el nuevo single de Los Tres, tenemos ahí Under the Propaganda, también aparece Martín Taller, Vicente Cifuentes, además el Macha y el Bloque Depresivo con esta versión especial de Continentales que está viral en diferentes plataformas. Sonidos nuevos absolutamente con Mili, también aparece Paz, también está Felipe Segers, está Big Sur, que estos últimos tres ya son parte de los nombres de este review compilatorio Chile 2026 de Hotel Records. Así que hay harto para ir desglosando. Vamos a arrancar de inmediato con algo del pasado, sí, así queremos comenzar este capítulo 1344. Es Javier y los Imposibles y esto que se llama Respiro.

conversación con Alondra Bravo en un ratito más acá en Patria Nueva, el sonido de Chile. Muchísimas gracias por acompañarnos en 21 radios FM desde Arica, Parinacota hasta Magallanes. Soy Cristian Quesada y tú también te conectas a través de Instagram, Patria Nueva Chile, y además en www.quesehace.cl. Ahí tenemos noticias y vamos dándole también un punto importante, una presencia ahí a través de las diferentes plataformas a lo que es la música, los lanzamientos, algo de conciertos y mucho más. Oye, vamos a revisar ahora algo de Gata Jazz en un ratito, ¿eh? Arrancamos con una tanda muy interesante, un review compilatorio, parte de lo que es el compilatorio de Hotel Records Chile 2026. Nos quedamos ahora con Gata Jazz y esto que se llama A Pedazos.

0: 18 canciones nuevas. Vas a escuchar acá en Patria Nueva el sonido de Chile en este capítulo 1344. Y las dos primeras que vas a revisar y tienen que ver con este compilatorio Hotel Records, un sonido muy interesante en cuanto al indie nacional, canciones que están por ahí rotando y también teniendo una presencia importante a través de plataformas digitales. Queremos mostrarte por radio también parte de este nuevo sonido de la música chilena. Estas son algunas canciones que tiene este compilatorio. En un ratito más, recuerda que también tenemos la entrevista con Alondra Bravo, y vamos a quedarnos ahora con Maldito Freak de Ahogado. Después nos quedamos con Club de Campo, Edulcor, y después nos vamos a quedar con Florencio André y esto que se llama Círculo de Luz. Son tres canciones de este review compilatorio que hacemos con algunas de las canciones más destacadas de Hotel Records versión Chile 2026.
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1: 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Radio Hornopirén te indica la hora.
2: 15 horas, 32 minutos.
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0: Y avanzamos acá en Patria Nueva. Muchísimas gracias por mantenerte ahí junto a nosotros. Y vamos a seguir repasando parte de las canciones de este compilatorio Tell Records. Hemos seleccionado algunas de este gran compilatorio que lo encuentras ahí a través de plataformas digitales. Lo mejor de Chile 2026 en cuanto a lo que nos ofrece Hotel Records. Y ahora vamos a escuchar estas tres canciones en línea. Antonio Duarte, Corazón de Carlos Lorca. Interesante, me gusta mucho esta canción. También está Colores Santos con Marcha Ardua y después nos quedamos con Francisco Pil y esto que se llama Llaves.
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0: En un ratito, Alondra Bravo, vamos a escuchar también ahí una gran conversación para ir rescatando este año, que ha sido muy bueno para ella y que además se ha alianzado con Warner Music, así que también queremos conocer un poquito más acerca de esa importante alianza. Nos quedamos ahora con tres estrenos más y cerramos a este bloque con Colpiratorio del Hotel Records Chile 2026. Big Sur llega con Desaparecer, después nos quedamos con Felipe Segers, Te Vas, y cerramos esta pasada con Paz y esto que se llama Trying to Survive.
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1: 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A la hora en Hornopirén Radio.
2: 16 horas, 3 minutos.
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9: Bueno, queremos conocer un poquito más de Alondra Bravo a continuación acá en Patria Nueva, el sonido de Chile, así que vamos a escuchar también parte de esta conversación. Alondra Bravo, la escuchamos primero hablándonos un poquito acerca de este single debut, a qué suena, qué letra tiene y además hablar un poquito del proceso de producción. La escuchamos a continuación, es Alondra Bravo en Patria Nueva.
10: Hola, bueno, este single tiene un sonido súper emocional, bien íntimo, pero también moderno. Siento que mezcla mucho lo acústico con algo más actual y la letra habla desde un lugar muy honesto, de esas emociones que uno a veces guarda mucho tiempo. Habla de amor, nostalgia y de aceptar cosas que ya no volvieron a ser como antes. Creo que mucha gente se puede identificar con eso. Bueno, fue un proceso súper especial para mí porque cada detalle se hizo con mucho cariño. Desde escribir la canción hasta grabarla, todo fue muy emocional. Trabajé mucho en encontrar un sonido que realmente me representara como artista y que conectara con lo que quiero transmitir. Aprendí muchísimo también en el estudio y siento que este single marca muy bien el comienzo de esta etapa.
9: Queremos seguir conociendo más acerca de Alondra Bravo. Sigues acá en Patria Nueva, el sonido de Chile. Ahora queremos conocer un poquito acerca del hito lanzamiento. Vamos a conocer ahí algunos aspectos importantes y además vamos a hablar un poquito acerca de la recepción del single en plataformas digitales. Así que muchísimas gracias a Alondra por seguir ahí en conexión. Tú también la conoces a través de Patria Nueva.
10: Bueno, no hicimos un evento como tal todavía, pero sí hemos estado preparando mucho contenido y trabajando en la salida del single. Bueno, la recepción ha sido muy linda, de verdad. Me ha emocionado mucho leer mensajes de personas que conectaron con la canción o que se sintieron identificadas con la letra. Creo que cuando uno hace música desde algo real, la gente lo siente. Y estoy muy agradecida por todo el cariño que ha recibido hasta ahora.
9: Bueno, queremos saber un poquito más de Alondra Bravo. Sigues conociendo la acá en Patria Nueva, el sonido de Chile. Y obvio que también es importante lo que pasa con la alianza de promoción con Warner Music y además qué espera para este año 2026 con este apoyo. Es Alondra Bravo, sigues acá en Patria Nueva y el sonido de Chile.
10: La verdad ha sido una oportunidad súper importante para mí como artista. Estoy muy agradecida por la confianza y por el apoyo que he recibido. Siento que trabajar junto a Warner me permite crecer muchísimo, aprender y llevar mi música a más personas. Así que este 2026 se vienen varios lanzamientos y mucha música nueva. Así que estoy súper feliz y emocionada por todo lo que se viene. Bueno, muchas gracias por el espacio y por la invitación. Yo soy Alondra y los dejo con mi nuevo single que me queda. Espero lo disfruten muchísimo.
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Oye, nos quedan estrenos, lo nuevo de Vicente Cifuentes, Los Tres, en Macha y el Bloque Depresivo, con su versión Estadio Nacional de Continentales, que sigue en tendencia en YouTube y también en Spotify acá en nuestro país y en parte de Latinoamérica. Nos quedamos ahora con algunos estrenos más que vas a revisar, son tres en línea, es Laia con Frenesí, después nos quedamos con Mili, esto se llama Modo Avión, y cerramos esta pasada con Felipe Cepeda y esto que se llama Hablar de Más. Sigues acá en Patria Nueva.

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1: 16 horas, 27 minutos.
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capítulo 1344. De verdad, muchísimas gracias por estar ahí en conexión en diferentes puntos del país. Ahora vamos en este último bloque con más estrenos y nos vamos a quedar con Moment y esto que se llama Brittle Hope. Después nos quedamos con Under the Propaganda Brasil y cerramos esta pasada con Martin Tyre y esto que se llama La Melancolía. Seguimos acá en Patria Nueva, último bloque de programa en esta conexión con la música nacional.

0: Hoy nos comenzamos a despedir. De verdad, muchísimas gracias por haber estado ahí junto a nosotros. Alondra Bravo, estuviste escuchando también esa conversación para saber más acerca de esta gran artista nacional. Y también estrenos, ¿eh? Como te comentaba, pudimos también revisar parte importante de lo que es el compilatorio Tel Records Chile 2026. Así que completo programa, y tú también te vas a desconectar de la música nacional por 7 días. Y lo vamos a hacer con lo nuevo de Vicente Cifuentes y José Loos. Es tremenda dupla para No Eres Para Mí. Después nos vamos a quedar con lo nuevo de los tres. Esto se llama INRI. Y después nos quedamos con Nacha y el bloque depresivo, que sigue en tendencia con Continentales versión Estadio Nacional. Que estén muy bien. Un abrazo para todos y todas ahí que estuvieron en compañía y en conexión en cualquiera de las 21 emisoras que nos emiten en todo el país. Que estén bien. Buena semana. Adiós.
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2: Pero ahí vamos.

Muchísimas gracias. Gracias por venir hoy.

0: fuerte el aplauso para el Cuarteto Austral.
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1: Son las 17 horas.
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5: No pueden reírse de las personas. O sea, yo creo que el electorado, los políticos, tú no te puedes reír de las personas. Tú no puedes pararte durante un año y medio, dos años, y aquí me voy a salir un poquito del punto, y decir que vas a hacer esto, que esto está mal, que está todo pésimo, que yo sé lo que tengo que hacer, que esta gente, que no sé qué. ¿Cuánto escuchamos? ¿Cuánta verborrea escuchamos? Y mucha de esa verborrea, déjeme decirle que venía del actual gobierno, uno la creyó, uno fue inocente. Uno dijo, bueno, a lo mejor este tipo tiene razón en lo que está diciendo. Lo están haciendo tan mal y él tiene la solución y tiene la llave. Y yo no estoy tan equivocado, por eso el 58% del padrón universal votó por este gobierno. Sabiendo que las cárceles son el núcleo del problema criminal. Sabemos que transmiten desde la cárcel, que siguen utilizando los teléfonos móviles, que ha entrado droga a la cárcel, que tiran pelota, con la crisis que existe en Gendarmería, no solamente por la gestión al interior de las cárceles, sino que también por la corrupción que existe entre un grupo de gendarmes y las bandas criminales. Entonces, tenemos este problema y este súper diagnóstico, y que cuando llegan al gobierno, la gran idea original que tienen es reflotar este proyecto pedorro. Eso es reírse de la gente, discúlpeme que le diga. Eso es reírse de la... Y se lo podría decir al presidente de la República si lo tuviera sentado acá, porque no se me mueve un músculo para hablar con él. Si me quieren una entrevista, se la ofrezco inmediatamente en este programa, porque me parece que ya ha sido suficiente. Suficiente. Nadie llega al gobierno a hacer práctica, ni el gobierno anterior ni este. O sea, a nadie le preguntaron el tema de las bencinas. Ahora están discutiendo una reforma tributaria media encubierta que nadie se las pidió. O sea, ¿cuándo hablamos de impuesto corporativo en medio de la campaña? Entonces, ¿por qué tenemos que aceptar que el gobierno, cualquier político, maneje la agenda a su antojo? Si la gestión del país tiene que ver con lo que la gente necesita y prioriza, y la gente estaba pidiendo seguridad y orden público. Y perdón, la ministra Steiner lo único que ha hecho desde que llegó al gobierno es hablar de temas que no tienen nada que ver con la seguridad, con temas personales de ella. Y me molesté también.
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2: 18 horas, 57 minutos.
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0: 19:07.
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0: 19 horas, 14 minutos.
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0: 19 horas, 19 minutos.
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1: 19 horas, 27 minutos.
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3: Este cuento que viene ahora, más que un cuento, es casi un planteo filosófico. Fue cuando el Mundial del 78. No sé si ustedes se acuerdan que las compañías de turismo organizaban con buen criterio pequeñas giras turísticas o a Bariloche o al Ventisquero o a Salta o a Cuyo o al Litoral o a Misiones. Y entonces los que tenían descanso 4 días, los que habían venido a ver, por ejemplo, los holandeses, si esos 4 días que no iba a jugar su equipo, aprovechaban para ir y conocer algo de Argentina, que es un país continente con todos los paisajes, con todos los climas. Entre estos turistas, en un viaje al norte, zona de Salta, Jujuy, un turista norteamericano. Norteamericano se distingue por la elegancia cuando se viste de turista. Enseguida decir que es norteamericano por eso. Qué elegante. Zapato con unas plataformas así, medias verdes a raya, las tenés que pisar antes de ponértela. Los pantalones casi siempre son verde, amarillo, con unas rayas negras y otras atravesadas. Y el saco a cuadro también, pero cuadro de 12 centímetros los cuadros. Y las camisas muy discretas, unos dragones peleando, un potro levantado, así unas mariposas atrás, dos máquinas colgadas y como detalle de cordialidad turística se ponen un sombrero de la zona que andan visitando. Así que este estaba vestido así, con un sombrero de colla hasta las orejas. Era una hermosura. Como se hablaba tanto de la Argentina, que él pensó, si voy con el guía, me va a llevar para donde él quiere, como hacen en la Unión Soviética, yo voy a ir por mi cuenta y yo voy a averiguar las cosas acá. Entonces le dijo, me va a disculpar, le dice el guía, pero yo no voy a ir con el contingente, yo voy a ir solo con una taxi. Y el guía le dijo, encantado el otro. Y salió para la zona del valle, norteamericano, con un taxi. Le quería que me muestra alguna zona típica para sacar fotos y poquito hablar con la gente. Y así se encuentra con un coche debajo de un árbol, con el sombrerito echado así. Y se le arrima él. Buenas tardes.
4: Buenas tardes.
3: Yo soy turista norteamericano y estoy para la Mundial de la Fútbol. Y estamos recorriendo esto. Discúlpame que yo no entiendo bien el castellano, pero quisiera, si no le molestia, hacerle algunas preguntas.
4: Pregunte.
3: ¿Qué está haciendo usted en este momento aquí? Porque ellos hacen lo mismo que hacemos nosotros cuando tratamos de hablar inglés. ¿Viste? Yo querer bife. ¿Viste que hacemos? Y entonces él, el coya le dice, estoy cuidando a esas cabras. ¡Oh, qué bonitos cabras! ¿Son suyos? Dice, sí. ¿Me permite que saque foto? Saque. Y el tipo, clic, clic, y foto, y foto, y foto, y cambiaba de cámara y sacaba la de color y ponía la... ¡Oh! Yo no quiero que usted se molesta para que piense que yo me voy a poner a meter en su vida. Pero, ¿por qué no vende cabras y compra vacas?
4: ¿Para qué?
3: Si usted vende cabras y compra vacas, el volumen de venta será superior y el negocio es mucho más interesante.
4: ¿Para qué?
3: Querido amigo, si usted en vez de cabras vende vacas, el caudal de dinero es otro. Entonces, si usted vende vacas, con la mitad compra más vacas y con la mitad compra campo.
4: ¿Para qué?
3: ¿Cómo para qué? En el campo usted alambra y pone vacas adentro y usted ya no tiene que quedar como ahora cuidando las cabras para que no se le escapen o no se le roban. Usted ya tiene su campo y tiene manos libres para hacer otra cosa y hacer funcionar la cabeza para mejorar negocio. ¿Y qué hago? Ya teniendo campo y vacas, acá hay muy buenos técnicos. Y entonces usted pide que le hagan inseminación artificial o transferencia embrionaria y usted mejora el nivel de sus planteles, la calidad de sus planteles y tiene carne interesante para exportar.
4: ¿Para qué?
3: ¿Cómo para qué? Si usted tiene carne, en vez de para una carnicería de acá para exportar, usted ya vende al frigorífico para que vaya para afuera. Y cuando usted ya tiene buen dinero, compra más campo y más vacas. Y cuando ya tiene mucho dinero y tiene más campo y más vaca, vende una parte y con esa parte compra por un lado vaca y por el otro lado camiones.
4: ¿Para qué?
3: Para no tener que gastar en el transporte. Usted hace economía y se va haciendo fuerte. Tiene campos, tiene vacas, tiene su propio transporte.
4: ¿Y después qué hago?
3: Cuando ya tiene todo eso, usted vende sus mejores vacas al frigorífico para exportar. Hasta que un día no vende más.
4: ¿Y qué hago?
3: Pone su propio frigorífico.
4: ¿Y para qué?
3: Si usted tiene campos, vacas, tiene sus camiones y su propio frigorífico, falta un solo eslabón de esta cadena para que todo el dinero quede para usted. Cuando usted ya tiene vacas, campos, tiene camiones y tiene frigorífico, lo único que le falta, querido amigo, es barcos.
4: ¿Y para qué? ¿Cómo para qué, querido amigo?
3: Ya teniendo barcos, ya usted ha redondeado todo la frecuencia de su negocio. Tiene de la A a la Z. Usted tiene todo para usted. Campo, vacas, frigorífico, camiones, barcos. Y exporta la carne argentina que goza de muy buen prestigio en todo el mundo.
4: ¿Y para qué?
3: Cuando usted ya tiene una sólida empresa, querido amigo, ¿cómo para qué? Cuando tiene una sólida empresa que ya funciona solo, usted pone a sus empleados que trabajen por usted y usted se dedica a descansar.
4: Dice, ¿qué estoy haciendo?
1: Diecinueve horas, 36 minutos.
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0: 19:44.
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0: 19 horas, 50 minutos.
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1: Atención a la hora en Horno Pirelli Radio.
2: 19 horas, 58 minutos.
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4: No pueden reírse de las personas. O sea, yo creo que el electorado, los políticos, tú no te puedes reír de las personas. Tú no puedes pararte durante un año y medio, dos años, y aquí me voy a salir un poquito del punto, y decir que vas a hacer esto, que esto está mal, que está todo pésimo, que yo sé lo que tengo que hacer, que esta gente, que no sé qué. ¿Cuánto escuchamos? ¿Cuánta verborrea escuchamos? Y mucha de esa verborrea, déjeme decirle que venía del actual gobierno, uno la creyó, uno fue inocente. Uno dijo, bueno, a lo mejor este tipo tiene razón en lo que está diciendo. Lo están haciendo tan mal y él tiene la solución y tiene la llave. Y yo no estoy tan equivocado, por eso el 58% del padrón universal votó por este gobierno. Sabiendo que las cárceles son el núcleo del problema criminal. Sabemos que transmiten desde la cárcel, que siguen utilizando los teléfonos móviles, que ha entrado droga a la cárcel, que tiran pelota, con la crisis que existe en gendarmería, no solamente por la gestión al interior de las cárceles, sino que también por la corrupción que existe entre un grupo de gendarmes y las bandas criminales. Entonces, tenemos este problema y este súper diagnóstico, y que cuando llegan al gobierno, la gran idea original que tienen es reflotar este proyecto pedorro. Eso es reírse de la gente, discúlpeme que le diga. Eso es reírse de la... Y se lo podría decir al presidente de la República si lo tuviera sentado acá. Porque no se me mueve un músculo para hablar con él. Si me quieren una entrevista, se la ofrezco inmediatamente en este programa. Porque me parece que ya ha sido suficiente. Suficiente. Nadie llega al gobierno a hacer práctica. Ni el gobierno anterior, ni este. O sea, a nadie le preguntaron el tema de las bencinas. Ahora están discutiendo una reforma tributaria media encubierta que nadie se las pidió. O sea, ¿cuándo hablamos de impuesto corporativo en medio de la campaña? Entonces, ¿por qué tenemos que aceptar que el gobierno, cualquier político, maneje la agenda a su antojo? Si la gestión del país tiene que ver con lo que la gente necesita y prioriza, y la gente estaba pidiendo seguridad y orden público. Y perdón, la ministra Steiner lo único que ha hecho desde que llegó al gobierno es hablar de temas que no tienen nada que ver con la seguridad, con temas personales de ella. Y me molesté también.
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